Si todo esto le hace algún sentido, si produce en su interior algún eco, si usted también siente que necesita un tiempo de reposo como este, todas las semanas, es la mejor demostración que esta es una de las necesidades básicas del hombre. Una necesidad puesta por el Creador en cada una de sus criaturas. El Shabbat, el sábado, el séptimo día de la semana, es un tiempo especial.

¿Alguna vez has oído la expresión día de reposo? En la Biblia se refiere al séptimo día, dedicado especialmente a Dios. Para el Islam, ese día especial es el viernes. Para el judaísmo, el sábado. Para la mayoría de cristianos, es el domingo. ¿En qué quedamos? ¿Cuál es el verdadero día de reposo? Y lo que es más importante, ¿quiere Dios todavía hoy que compartamos un día a la semana de forma especial? La respuesta se encuentra en el principio y tiene que ver con tu forma de contar el tiempo. Un año es el tiempo que tarda la Tierra en dar la vuelta al Sol. Un mes es el tiempo que tarda la Luna en dar la vuelta a la Tierra. Un día es el tiempo que tarda la Tierra en girar sobre sí misma. ¿Y una semana? Una semana es lo que tardó Dios en crear este planeta. La semana es la única fórmula de tiempo que no tiene explicación astronómica. Y sin embargo, las principales civilizaciones han contado sus vidas en ciclos de 7 días. Curioso, ¿verdad? Pues espera, vas a descubrir en 2 minutos algo que por fin te hará descansar de verdad. ¿Estás preparado? Comencemos. Génesis dice que Dios creó este mundo en 6 días y el séptimo reposó. La raíz de este verbo hebreo es Shabbat. ¿Te suena de algo? Es el sábado. Siempre lo ha sido. Cuando Jesús terminó su misión, dijo, consumado es, y murió. ¿Qué día era? Un viernes. ¿Y el sábado? Reposó. Jesús guardó el sábado hasta en la tumba. Lucas 23 señala que sus seguidoras descansaron el día de reposo conforme al mandamiento, y el primer día de la semana encontraron el sepulcro vacío. Ese primer día era domingo, siempre lo ha sido. Resucitar en domingo fue lo de menos, la Biblia nunca indica que lo celebremos, y durante siglos nadie lo hizo. El sábado no se dio a los judíos, surgió antes que hubiera pueblos, es la única institución que Jehová bendijo y santificó. En Marcos 2 Jesús se declara Señor del sábado, es su día. Él decide cuándo, cómo y por qué, y nos dice que fue hecho para ti y para mí. Dios te regala tiempo. Aparece antes de los 10 mandamientos. En Éxodo 20 solo se recuerda su observancia como aniversario semanal de la creación. Por eso no puede cambiar. La invitación a disfrutar del sábado es universal en Isaías 56 y se describe en otros versículos como un pacto eterno con el Creador. Nadie lo cambió en el Antiguo Testamento. Nadie lo cambió en el Nuevo Testamento. Jesús y los discípulos guardaron el sábado. ¿Por qué entonces se respeta tan poco? Es una larga historia. Hubo que esperar siglos hasta que un poder político religioso decidió que era más cómodo guardar el domingo. El mundo pagano ya lo hacía porque era un día dedicado al sol. Pero fue un grave error. Algunos dicen que no hay que cumplir los 10 mandamientos para ser salvo. Y es cierto, nunca ha hecho falta. Los mandamientos son la propuesta de vida que Dios te hace, no para ser salvo, sino porque lo eres. Por eso siguen vigentes. Sin embargo, a los que dicen esto les parece bien no matar, no adulterar, no mentir, no robar y el resto de mandamientos. Todos menos el sábado. Curioso también. Otros dicen no guardar solo un día, sino dedicar todos a Dios. Ni Él te lo pide ni es cierto. No puedes celebrar tu cumpleaños.

día. No te engañes. El sábado siempre será una señal del pacto eterno entre el Creador y su creación. Un santuario en el tiempo inalterable. Un día para encontrar el reposo que siempre has buscado, sin saberlo. Esa es la verdad del sábado. Un pacto eterno. Durante miles de años guardado. A veces mal comprendido. Pero en todo caso, un día santo. ¿No te parece raro que no haya ni un solo versículo en la Biblia que mencione su cambio o anulación? Bíblicamente no hay argumentos para modificarlo. O aceptas una autoridad ajena a la Biblia que cambió la ley de Dios, o rechazas la propuesta de vida que Dios te hace en ella. Ambas opciones son una grave contradicción. Mientras lo piensas, Dios sigue esperando a celebrar contigo cada sábado. Tú decides. Y como siempre, recuerda, la mayoría puede estar equivocada.

de salir del drama, del problema en que están metidos. Han venido aquí porque sienten que no tienen fuerzas para seguir luchando. Han venido aquí porque saben que desde el punto de vista humano su problema no tiene solución. Pero han venido aquí porque te reconocen como un Dios grande, eterno, todopoderoso. El Dios de los imposibles. El Dios de Israel, ese Dios que sacó al pueblo de Egipto, ese Dios que abrió el mar rojo, ese Dios que sacó agua de la roca, ese Dios que cerró la boca de los leones, ese Dios que cuidó a los jóvenes hebreos en el horno ardiendo. Oh Dios mío, ese Dios no ha muerto, ese Dios no está durmiendo en las páginas de la Biblia. Es nuestro Dios vivo, existe, actúa. Y esta noche está presente, aunque no lo podamos ver, lo podemos sentir. Queremos que tu poder se manifieste abiertamente en la vida de todos estos hijos tuyos. Si alguien vino suplicando un milagro en su corazón, que ese milagro suceda. Si alguien vino aquí buscando como último recurso a Jesús, aunque lo haya hecho porque no tiene para dónde ir, oh Señor, manifiéstate en la plenitud de tu poder para responder la inquietud de ese corazón. Al pedirte por las personas que están aquí en el estadio La Merced, te pedimos también por los millones de personas que están escuchando el mensaje a través de la radio, de las radios en 12 diferentes países en este momento, a donde el mensaje llegue, allá en los Estados Unidos, en Brasil, en Argentina, Chile, Ecuador, Bolivia, tantos otros países, República Dominicana, Costa Rica, donde el mensaje en este momento está llegando a través del satélite, que tu poder se manifiesta en la vida de toda esa gente. Y esta noche, ahora, háblanos al corazón, en el nombre de Jesucristo. Amén. Amigos queridos y hermanos de todas las iglesias que están comprendidas en toda la región de Chanchamayo, personalmente es una alegría inmensa estar con ustedes esta noche. Pena que llego y salgo, pero llego para la cosa más importante, que es la predicación de la palabra de Dios. Estoy feliz porque estoy pisando tierra que conozco. Fui pastor de toda esta región hace más de 30 años atrás. Dios me llevó a diferentes lugares, a diferentes países del mundo. Nunca pensé sinceramente volver aquí. Y aunque sea por una sola noche, Dios me trajo de nuevo. Y seguramente sentados entre ustedes hay gente que me conoce. Hay gente que me ayudó cuando era pastor, cuando era un joven de 22 años pastoreando las iglesias de esta región. Hay gente que tengo en mi corazón, a quien tal vez no voy a poder abrazar personalmente, no voy a poder saludarlos personalmente, pero quisiera decirles que todos ustedes que han significado alguna cosa en mi vida están bien guardados en mi corazón. Y aunque en esta tierra no los pueda ver, tengo la seguridad que en el reino de los cielos los voy a ver victoriosos.

poderosos. Y es por eso que quiero abrir la palabra de Dios para dejar con ustedes un mensaje especial esta noche. Todos estos días en el Valle del Perené y ahora terminando aquí en la región de Chanchamayo, he estado predicando sobre Mateo capítulo 8, versículos 28 al 34. He estado predicando sobre el tema de los dos jóvenes endemoniados que vivían en la ciudad de Gadara y que fueron libertados por Jesucristo. Esta noche voy a usar como el texto para mi mensaje el capítulo 8, pero no voy a empezar en el versículo 28. Me voy al versículo 29. Los jóvenes endemoniados clamaron a Jesús diciendo: ¿qué tienes con nosotros, Jesús, Hijo de Dios? ¿Has venido acá para atormentarnos antes de tiempo? Miren dos cosas que los endemoniados le dicen a Cristo. Primero, ¿qué tienes con nosotros, Jesús, Hijo del Dios vivo? Quiere decir, estos demonios sabían la doctrina correcta. Jesús es el Hijo del Dios vivo. Pero el conocer teóricamente la doctrina correcta no había cambiado la vida de ellos. Ellos seguían siendo demonios. Esta tarde prediqué en Pampa Silva de este tema. El conocimiento teórico no es suficiente. Si bastase conocimiento teórico, el diablo no sería diablo, porque el diablo conoce, cree y tiembla, pero sigue siendo diablo. Por lo tanto, conocer la Biblia, conocer la palabra de Dios, conocer el Evangelio, haber escuchado acerca de Jesucristo, saber que Jesucristo es el Hijo del Dios viviente, eso no ayuda, no ayuda mucho. El Evangelio, cuando entra solo en tu cabeza, no tiene poder ninguno. El Evangelio tiene que entrar en tu corazón, tiene que entrar en tu vida para que tenga significado, para que tenga poder. Tú puedes leer la Biblia, puedes conocer, puedes escuchar sermones, escuchar mucha cosa. Todas esas verdades todas pueden entrar a tu mente, pero si no bajan a tu corazón, si no transforman tu vida, entonces no vale de nada. Yo no creo en el Evangelio por los conceptos maravillosos que encuentro en la Biblia. Yo creo en el Evangelio por el poder transformador del Evangelio. Hay gente que quiere entender todo. Estudia, pero nunca se decide a seguir a Jesús. Y dice: no, yo para bautizarme tengo que entender, tengo que saber. Mucho cuidado, querido. A Dios tú nunca lo vas a entender. La Biblia en su plenitud tú nunca la vas a entender. El Evangelio nunca va a ser entendido de manera completa. Hay muchas cosas que tú tienes que aceptar por fe. El problema del ser humano es que ejerce fe para todo, pero en las cosas espirituales no quiere ejercer fe. Ahí quiere entender, quiere comprender. Yo siempre digo, tú no entiendes por qué una vaca negra come pasto verde y produce leche blanca, pero agarras la leche y te la tomas. Tú crees, aunque no entiendes. Cuando te diriges a Lima, entras a un ómnibus. Un chofer que nunca viste. Te sientas en el ómnibus y duermes tranquilo, sabiendo que cuando te despiertes estarás en Lima. Pero tú no conoces a ese chofer. ¿Y si él te lleva para otro lugar? ¿Y si él te mata en la mitad del camino? Pero aunque no conoces al chofer, tú crees, tú tienes fe de que él te va a llevar a Lima. Pero tú no conoces al hombre. Ahora, cuando Dios te dice, cree en mí, ahí no quieres creer. Ahí quieres entender, ahí quieres comprender a Dios que te ama.

Y si en lugar de componentes que te van a hacer bien, hay veneno en ese mejorado, pero eso no te importa. Tú crees en personas que no has visto. Pero cuando Dios te dice, cree en mí, ahí quieres explicaciones, ahí quieres entender todo. Por eso te digo, no basta creer con la mente, hay que creer con el corazón. Fe es confiar. Y Jesús, a lo largo de la historia, le ha dado al ser humano motivos abundantes para confiar en Él. Si Dios no existiese, tú no te despertarías de mañana. Si Dios no existiese, tú no estarías vivo. ¿Cuántas veces llega la noche? Tú ni siquiera te has dado cuenta, pero en un momento del día, sin que te des cuenta siquiera, Dios te ha librado de la muerte. Pero llegas la noche y te acuestas siquiera sin hablar con Dios, sin agradecerle porque Él te ha librado la vida, aunque tú no has sabido que Él te había librado de la vida. Somos ingratos con Jesús. Le pedimos explicaciones, queremos creer todo. En 1969 tuve la oportunidad de estar en Suiza, en el primer congreso de jóvenes de Zúrich, y conocí a Cataragoso, jefe de una tribu de caníbales africanos. La conversión de Cataragoso fue extraordinaria. Cuando me mostraron a Cataragoso y me dijeron, ese fue jefe de una grande tribu de caníbales que comía carne humana, lo fui siguiendo de lejos, lo miraba, no tenía valor de acercarme mucho, pero lo miraba de lejos, medio con miedo. Y a él le gustaba asustar a los muchachos y sonreía con sus dientes grandes, blancos, y decía, con estos dientes yo comí carne de gente, y todos los muchachos se asustaban. Pero el Evangelio un día llegó a la tribu de él, y él se convirtió y aceptó a Jesucristo. Toda la tribu se convirtió. Años después, cuando toda la tribu ya era cristiana, llegó una expedición de exploradores y se hospedaron en la aldea de Cataragoso. Y ellos veían que todos los días a las 6 de la mañana tocaba la campana y todos los nativos salían para cantar y estudiar la Biblia. Después se iban a trabajar. A las 6 de la tarde sonaba la campana y nuevamente todos los nativos se reunían en el patio de la aldea para cantar, orar y estudiar la Biblia. Y los exploradores, que eran ateos, que no creían en Dios, miraron eso y se reían de los nativos. Y un día le dijeron a Cataragoso, ustedes son tontos, ustedes se han dejado engañar por esos americanos que llegaron y les enseñaron que la Biblia es la palabra de Dios, que Jesús murió por ustedes, Dios no existe, todo eso es mentira, les han hecho un lavaje cerebral. Y todos los días los exploradores ateos se burlaban de la tribu. Y un día Cataragoso perdió la paciencia y le dijo a los exploradores, miren, yo no sé si los americanos nos engañaron. Yo no sé si Dios no existe. Yo no sé si la Biblia es mentira. Yo no sé de nada. Lo único que yo sé es que si la palabra de Dios no hubiese llegado a nuestro corazón, en este momento, todos ustedes, nosotros, ya los hubiéramos comido a todos ustedes. El poder del Evangelio transforma. He conocido en mi vida prostitutas transformadas que hoy día son señoras dignas. He conocido en mi vida drogadictos, perdidos, acabados, que nadie podía hacer nada por ellos y han sido transformados por el poder del Evangelio. He conocido en mi vida asesinos, ladrones, condenados a veces a prisión perpetua, transformados por el poder del Evangelio. Esta noche, al final del mensaje, yo les voy a contar una de las experiencias más impresionantes de conversión que yo vi en Brasil. Pero lo que quiero decirles es que el conocimiento teórico no basta. Por lo tanto, no quieras comprender demasiado. No quieras muchas explicaciones. Ahora, si en la vida aceptas tanta cosa sin explicación, ¿por qué cuando se trata de la vida cristiana quieres entenderlo todo? Claro que si tú estudias la Biblia, finalmente vas a...

a entender mucha cosa, porque Dios quiere que tú lo alabes racionalmente, pero tiene que haber en tu vida lugar para la fe, y fe es confianza. El texto bíblico sigue diciendo en el versículo lo siguiente: clamaron estos muchachos endemoniados diciendo: ¿qué tienes con nosotros, Jesús, hijo del Dios vivo? ¿Has venido acá para atormentarnos antes de tiempo? ¿Por qué atormentarnos antes de tiempo? ¿Por qué los demonios le dijeron a Jesús: nos estás atormentando antes de tiempo? Anoche prediqué de esto en Pichanaki, o perdón, en Satipo. Cuando Cristo venga, el diablo será atormentado con fuego y azufre. El diablo y sus ángeles serán destruidos cuando Jesús venga. La venida de Cristo es el día del tormento eterno, del tormento final para el enemigo. El diablo sabe de eso. Por eso, cuando Jesús apareció en esta ocasión, los demonios le dicen a Jesús: nos estás atormentando antes de tiempo. En otras palabras, lo que ellos estaban diciendo es: Señor, sabemos que nos vas a atormentar cuando vuelvas por segunda vez, pero ahora nos estás atormentando antes de tiempo. ¿Qué quiere decir esto? Que el diablo sabe que está derrotado. Está derrotado. Y si está derrotado, él no tiene derecho de destruir tu vida. Por lo tanto, aunque estés esclavizado a un vicio, aunque tu hogar esté destruido, aunque tú no tengas esperanza para ti mismo, aunque tú pienses que para ti ya no hay perdón, aunque tú pienses que tú estás acabado, yo te digo en el nombre del Señor Jesucristo esta noche: no estás, no, porque tu enemigo, el diablo, que quiere destruir tu vida, es un enemigo derrotado. ¿Sabes por qué el diablo te persigue? Porque el diablo ya luchó muchas veces contra Cristo y fracasó. Nunca tuvo éxito en sus emprendimientos de derrotar a Jesús. Siempre fue derrotado. Y como no puede con Jesús, ahora viene y se las agarra contigo. Porque el diablo es traicionero y cobarde. Te hago un ejemplo. Yo tengo un nietecito de 5 años. Es la razón de mi vida. Yo siempre digo, hoy día que soy abuelo, uno ama a los hijos con responsabilidad, la responsabilidad de educarlos. Pero uno ama a los nietos irresponsablemente, solo por amarlos. A los nietos se ama de una manera diferente. Solo se los ama. Quien corrige es el padre. Nosotros solo tenemos el deber de amarlos. Y a veces hasta los malcriamos. Pero tengo un nietecito lindo, de 5 años. Vamos a decir que yo tengo un vecino que quiere pelear conmigo. Viene, un par de sopapos, se va llorando. Al día siguiente vuelve queriendo pelear conmigo, otro par de sopapos, se va llorando. Al tercer día, al cuarto día, y un día mi vecino llega a la conclusión de que conmigo no puede. Entonces, ya que no puede conmigo, aprovechando que me vine para Chanchamayo, agarra a mi nieto de 5 años y lo revuelca a puntapiés. Bueno, es eso lo que el diablo hace. El diablo tentó derrotar a Jesús en el cielo, no pudo, fue expulsado. Cuando Jesús nació, tentó matarlo a través de Herodes, no pudo, fue derrotado. Cuando Jesús fue al desierto, se disfrazó de ángel y quiso derrotarlo, no pudo. En la cruz del Calvario pensó que lo había matado, Jesús resucitó y el diablo entendió que con Jesús no podía. Y ya que no puede con Jesús, ahora viene contigo, ¿sabes por qué? Porque el diablo sabe que tú eres la cosa más linda para Jesús en este mundo. El Señor te ama. Ahora, querido, escucha bien lo que te voy a decir. El otro día una chica me decía: pastor, nadie me ama. Estaba predicando en Estados Unidos cuando una chica rusa levantó la mano. Estaba poseída de emoción. Le estaban traduciendo el sermón. Ella no entendía español. Yo estaba predicando en español. Una amiga le estaba traduciendo al inglés y la chica rusa estaba entendiendo en inglés, que tampoco era el idioma de ella. Y yo dije lo siguiente: tú eres la cosa más linda que Dios tiene en esta vida.
El Señor te ama, aunque nadie te ame, el Señor te ama. Y ella llorando levantó.

la mano y dijo: nadie me ama. Tal vez en este momento yo esté predicando a alguien que siente que nadie lo ama. Tal vez has perdido a tus padres y eres solo en la vida. Tal vez tu esposo te ha abandonado y te ha dejado con hijos pequeños. Tal vez en este momento estás endeudado y no sabes cómo pagar tus deudas. Estás desempleado, sin dinero en el bolsillo, enfermo, sin tener dinero para comprar remedio, para consultar un médico. Quieres estudiar en la universidad y no tienes dinero. Tú ves otros jóvenes que tienen la ayuda de los padres. A ti nadie te ayuda. Tú te miras en el espejo de la vida y tú mismo no te amas. Tú mismo no te aceptas. Oh, querido, en esta vida hay momentos que nadie te va a entender. Hay momentos en que te vas a sentir tan solo, tan triste, tan rechazado. Pero yo quiero decirte en el nombre de Jesucristo, tú eres la cosa más linda que Dios tiene en esta vida. Él te ama. Vivas como vivas, hayas hecho lo que hayas hecho, te hayas ido a donde te hayas ido, tú eres la cosa más linda que Jesús tiene en esta vida. Y el diablo sabe de eso. Y si alguien quiere hacerme sufrir a mí, a sufrir a mi hijo, a sufrir a mi nieto, porque todo lo que me hagas a mí no me va a doler, pero toca a mi hijo, eso me va a doler. Y el diablo sabe, él con Jesús no puede. Entonces viene donde ti y te agarra y destruye tu vida, destruye tu matrimonio, destruye tus sueños, trae cáncer a tu cuerpo, tu niño nace con leucemia, tus hijos se meten en las drogas, tu hijo comete un delito y va a la prisión, y tú no sabes qué hacer, no sabes cómo ayudar, te sientes impotente, te sientes incapaz. Y en una noche como esta vienes a este estadio con la esperanza de que Jesús haga alguna cosa por ti. Y yo te digo, si estás cansado, si no tienes fuerzas, si no sabes qué hacer, si tu problema parece que no tiene solución, has venido al lugar exacto. Aquí, aunque tú no lo veas, el Espíritu de Dios se está moviendo. Aquí, aunque tú no lo sientas, el Señor Jesús está. En la persona de su Espíritu se está moviendo por las galerías. Está cerca de ti. Está escuchando el latido de tu corazón, está escuchando el clamor interior de tu corazón, está viendo la lágrima que está dando vuelta en tus ojos, que tal vez no sale, pero cae para adentro. Puede leer la amargura, la tristeza, la desesperación. Puede leer los secretos más íntimos que tú no sabes, que tú no quieres decirle a nadie, pero que están ahí molestándote. No hay nada, nada que sea secreto para Jesús. Cuando estos muchachos vinieron al encuentro de Jesús, el diablo dijo: ¿Qué tienes contra nosotros, Señor, Hijo del Dios viviente? ¿Has venido para atormentarnos antes de tiempo? Y Jesús supo interpretar que aunque era el diablo el que hablaba, en el fondo había el clamor de esos muchachos pidiendo ayuda. Y Jesús interpretó el clamor de esos muchachos y los libertó. Y los espíritus inmundos salieron de esos jóvenes y entraron a un hato de puercos. Y la Biblia dice que los puercos poseídos de los demonios ahora se echaron despeñadero abajo por un abismo y se ahogaron en las aguas del mar. ¿Sabes cuál es el mensaje de esta noche? Cuando el diablo se apodera de una vida, esa vida se va despeñadero abajo por el abismo para morir ahogado en las profundidades.

desde el mar. Un día llegué a una ciudad del interior de Minas Gerais, allá en Brasil. Un hombre me presentó a su hijo, lindo muchacho, 18 años, ojos azules, rubio, bonito, lleno de vida, lleno de salud, hijo único. El padre, un hacendado rico, me dice: mi hijo está estudiando medicina. Cuando sea médico, no va a trabajar para ningún hospital. Yo voy a vender mitad de mi hacienda. Voy a construir un hospital para mi propio hijo. Mi hijo va a ser dueño de su propio hospital. Tantos sueños. ¿Qué padre no sueña para un hijo? Un año después volví a esa ciudad. Ese hombre me abrazó llorando y me dice: pastor, ¿se acuerda de mi hijo? Por favor, ayúdeme. Ayude a mi hijo. Mi hijo está muriendo. Las lágrimas de este padre tocaron mi corazón y le dije: vamos. Y fuimos. Me llevó al cuarto del hijo. Abrió la llave. El hijo estaba encerrado con llave. Cuando el muchacho me vio, no era gente, era un animal, era una fiera, era una bestia. Los ojos inyectados de sangre, el rostro deformado. Cuando me vio, al principio quiso atacarme, después, asustado, retrocedió, quería subir las paredes, estaba enloquecido. Un año atrás era un lindo muchacho de 18 años. Yo lo miré al padre y le dije: ¿qué han hecho con su hijo? Y el padre, llorando, me dice: pastor, las drogas. En un año, las drogas dejaron a mi hijo en ese estado. Ah, querido, cuando el demonio toma una vida, lo lleva despeñadero abajo por el abismo para matarlo ahogado en las profundidades del mar. Yo no sé si esta noche estoy predicando a una vida que ha sido tocado por el enemigo, a una vida que se está yendo despeñadero abajo para morir ahogado en las profundidades del mar. Yo no sé si en este momento hay un joven que está siendo tocado por el mal. Yo no sé si hay un esposo que está siendo tocado por el mal. Yo no sé si hay un hombre ya despeñadero abajo, precipicio abajo. Yo no sé si hay alguien que se está debatiendo entre la vida y la muerte, ahogándose ya en las aguas profundas del mar del pecado de esta vida. Yo no sé si estás atrapado de algún vicio. Yo no sé si estás prisionero de algún sentimiento inmundo, de algún pensamiento sucio que no puedes arrancar de tu mente, prisionero del odio, prisionero del rencor. Yo no sé si esta noche es la última oportunidad de tu vida para decirle a Jesús que necesitas de ayuda, que quieres ser tocado por Él, que quieres ser transformado. Hace muchos años atrás conocí en Río de Janeiro a uno de los más violentos y peligrosos delincuentes cariocas. Estaba condenado a prisión perpetua. Respondía a 50 procesos judiciales. Digo prisión perpetua porque, sumando las condenas que ya había recibido, tendría que pagar casi 400 años de prisión. Ningún hombre viviría 400 años, por lo tanto estaba condenado prácticamente a prisión perpetua. Una mañana, este delincuente se despertó nervioso. En la celda donde habían 8 prisioneros, había un prisionero que todas las mañanas, en un radio de pila, sintonizaba una emisora evangélica para escuchar un sermón. Y este hombre
este marginal peligroso.

cuyo apodo era Halcón Ligero. Por la rapidez con que huía de la policía cada vez que lo cercaban, la propia policía le puso de apodo Halcón Ligero. Pero un día, en un intercambio de balas, quedó herido y lo aprisionaron y lo condenaron. Y estaría condenado para nunca salir de la prisión. Una mañana en la celda, este hombre violento se levantó y le dijo al otro: apaga ese radio, desliga ese radio. Y el otro seguía escuchando. Le dijo: ya te dije que desligues el radio. El otro seguía escuchando. Entonces fue y lo ahorcó, lo mató. La policía entró para sacar el cadáver de la celda. A él lo agarraron y lo llevaron a una celda solitaria de castigo. Y literalmente casi lo mataron a palos. Y lo dejaron allí para morir, ensangrentado, hinchado, el cuerpo completamente hinchado, solo respirando, ya prácticamente para morir. Lo dejaron 3 días para morir. Cuando la puerta de la celda solitaria se cerró, él estaba en la semi-inconsciencia, entre la vida y la muerte. Y cuando llegamos a un momento difícil en la vida, siempre nos acordamos de Dios. Yo no sé por qué los seres humanos somos así. Cuando todo anda bien, Dios es un simple detalle de la vida. Pero cuando el médico dice que estamos con cáncer y ya no hay remedio, nos acordamos de Dios. Mientras podemos resolver nuestros problemas con las manos, ¿para qué Dios? Pero cuando llega el momento en que no sabemos a dónde ir, nos acordamos de Dios. Y en ese momento, ese delincuente estaba esperando la muerte, no había más remedio, se acordó de Dios y se acordó de lo que él escuchaba en el radio del hombre que había matado ahí en la celda. Entonces, en su incredulidad, dijo: Dios, yo sé que tú no existes, pero si existes, yo quiero que te presentes en este momento delante de mí. Si tú te presentas aquí, yo voy a creer que tú existes. Pero yo creo que tú no existes. Y mira, yo creo que nadie tiene derecho de desafiar a Dios de esa manera. Pero aunque los jóvenes endemoniados le dijeron a Jesús: ¿qué tienes con nosotros?, Jesús supo interpretar que esos muchachos necesitaban de él. Y aunque este delincuente desafió a Dios, Jesús supo interpretar que ese delincuente necesitaba de él. Y de repente, en la inconsciencia, él vio, medio entre la conciencia y la inconsciencia, él vio que por una rendija del techo, por donde entraba un rayo de luz del sol de afuera, ese rayo de luz empezó a crecer, a crecer, a crecer. Y de repente, en el centro de su celda solitaria, apareció un hombre vistiendo terno blanco. El delincuente estaba caído en el suelo, ensangrentado, con el cuerpo hinchado, muriendo. Y el hombre de terno blanco se agachó y le dijo: ¿me llamaste? Y en ese momento el delincuente se desmayó. Él debe haber quedado inconsciente 3 días, porque él despertó media hora antes de que entrasen los policías, y los policías solo entraron 3 días después del día que lo castigaron. Por lo tanto, él debe haber estado inconsciente 3 días. Cuando él recuperó la conciencia, miró su cuerpo. Estaba completamente sano. No había una gota de sangre, no había un hinchazón, no había un moretón, no había una marca de castigo. No podía creer. Se levantó, saltó varias veces dentro de la celda y dijo: Dios mío, estoy sano, estoy curado. Y en ese momento cayó arrodillado en el centro de su celda y le dijo: Señor, yo sé que tú existes. Cuando estaba hablando con

Dios arrodillado, los policías entraron a su celda para sacar el cadáver y enterrarlo. Pero no encontraron ningún cadáver. Encontraron a un hombre completamente sano. Y los policías le dijeron: ¿qué te pasó? Te echamos aquí para morir. ¿Quién te curó? Y el hombre dijo: me encontré con Dios. Le he entregado mi vida a Jesús. Soy un hombre nuevo. Y a partir de ese momento, consiguió una Biblia con un preso y vivía leyendo la Biblia todo el día en la prisión. Pasaron 3 años. Un día, un guardia llamó a Adilson. Adilson era el nombre de él, Halcón Ligero su apodo. Adilson Rodríguez, presente. Tu abogado te llama en la sala especial. Adilson no tenía abogado. Nunca tuvo abogado. El abogado para los procesos judiciales, perdón, el gobierno para los procesos judiciales le puso un abogado. Él pensó, salió pensando que era ese abogado. Cuando entró a la sala, vio el jefe de la prisión y un hombre vestido de terno blanco. Era el mismo hombre que se le presentó en el centro de la prisión. El hombre, cuando Adilson quiso correr, abrazarlo, el hombre le dijo: no digas nada, solamente firma aquí. Firmó un libro y le dijo: estás libre. El jefe de la prisión le dijo: acaba de ser firmada tu liberación. A partir de hoy día, necesitas presentarte una vez por semana a la prisión para firmar el libro. Durante la semana estás libre. Adilson Rodríguez nunca entendió qué es lo que pasó. Cuando levantó la cabeza para agradecer al hombre de vestido blanco, el hombre no estaba más. Hoy día, Adilson Rodríguez es el brazo derecho de la policía en Río de Janeiro. En las favelas, en los pueblos jóvenes, en las villas miserias, en esos cerros donde el tráfico de drogas abunda, Adilson Rodríguez hace un trabajo de recuperación de niños que nadie puede hacer. El hombre transformado por el poder maravilloso de Jesucristo. Ese Dios existe. Ese Dios es vivo. En muchos estadios donde he predicado para miles de personas, he presentado a Adilson como un ejemplo de lo que Dios puede hacer en pleno siglo XXI. Y esta noche, querido, yo sé que Jesús puede hacer maravillas en tu vida. Si te estás yendo despeñadero abajo, si te estás yendo rumbo al abismo, si te estás yendo condenado a morir ahogado en las profundas aguas del mar de esta vida, tú puedes clamar esta noche al Señor Jesucristo. Y yo tengo la seguridad que el Señor Jesús te va a extender la mano, te va a abrazar, va a dar las bienvenidas a una nueva vida. Si tú le entregas el corazón a Jesús, esta noche Él puede tomar las páginas de tu historia y puede quemarlas para siempre. Y puede darte una página en blanco para que escribas una nueva historia. Si tú no sabes a dónde ir, si tú no sabes qué hacer con tu vida, si tú estás cansado de luchar solo, si tú sientes que no hay salida para tu problema, este es tu grande momento. Esta es tu oportunidad. La Biblia dice: si oyereis hoy su voz, no endurezcáis vuestro corazón. Hoy es el día de buenas nuevas. Hoy es el día de salvación. Buscad a Jesús mientras puede ser hallado. Llamadlo mientras puede ser encontrado. Esta puede ser la grande noche de tu vida. Pero Jesús no puede hacer nada por ti si tú no le entregas voluntariamente el corazón a Jesucristo. Por eso esta noche voy a hacer 4 tipos de llamados.
El primer llamado es para las personas que se van a bautizar esta noche, que ya están listas.

han estudiado la Biblia, ya se han preparado y van a ser sumergidas en el agua del bautismo esta noche. El segundo llamado que voy a hacer es para las personas que han estudiado la Biblia, pero que no habían decidido bautizarse. La Biblia dice, el que creyere y fuere bautizado, este será salvo. No basta creer, hay que comprometerse con Jesús. Entonces, si tú ya has estudiado la Biblia, ya conoces la palabra de Dios y quieres bautizarte, aunque no habías pensado, también en la hora del llamado puedes venir. Pero el llamado que voy a hacer es para un tercer grupo de personas, personas que no necesitan, no se van a bautizar esta noche, pero que esta noche quieren abrir el corazón a Jesús. Quieren decirle a Jesús, Señor, te entrego mi corazón, te entrego mi vida, quiero vivir para ti, entra en mi casa, entra en mi familia, entra en la vida de mis hijos, ayúdame, ayúdame a ser feliz, ayúdame a saber vivir, muéstrame el camino, enséñame. Y hay un cuarto llamado que voy a hacer. Aquellos que un día conocieron a Jesús, aquellos que un día fueron miembros de iglesia, y por esas cosas que la vida tiene, hoy día están lejos de Dios y lejos de la iglesia. A esos cuatro grupos de personas, ¿sabes lo que les voy a pedir? Que ustedes se levanten y vengan esta noche aquí. En el nombre de Jesucristo. Abran las puertas, por favor. Y vengan. Voy a pedirle a Patty que venga para cantar. Porque mientras Patty canta, yo quisiera que tú te levantes y vengas entregándole el corazón a Jesús. Yo no sé si hay lugar para salir, yo no sé si puedes salir, pero si puedes salir, no te quedes sentado. Y las personas que van a participar del bautismo esta noche son las primeras que deben comenzar a venir. Vengan, entreguen el corazón a Jesús, confirmen su decisión del bautismo. Aquellos amigos que quieren entregar el corazón a Jesús, también abran su corazón. ¿Dónde están las personas? Comiencen a venir en este momento. En el nombre de Jesucristo, salgan de donde están y diríjanse aquí, al centro, aquí cerca de la plataforma. Yo voy a estar orando en mi corazón para que el Espíritu de Dios te comience a traer. Y tú lentamente ven a Jesús esta noche. Pati canta.

0: déjense traer por el Espíritu de Dios. Esta es la grande noche de tu vida. Este es el grande momento de tu encuentro con Jesús. Yo nunca conocí en mi vida, y mira que ya viví, o ya pasé por tantos lugares, ya estuve en tantos países. Nunca conocí una persona que me dijese: pastor, me arrepiento de haberle entregado mi vida a Jesús aquella noche. Nunca. Pero ya encontré personas que me dijeron: me arrepiento que aquella noche no le entregué mi vida a Jesús. Esta es una noche linda. Para ustedes es la grande noche de su vida. Y les digo una cosa. Tal vez en esta vida ya no nos veamos más. Pero si tú le entregaste el corazón a Jesús, un día en el reino de los cielos, yo te veré victorioso, salvo. Y en esta tierra, tú nunca vas a estar solo. El Señor Jesús va a hacer por ti lo que tú no tienes fuerzas para hacer solo. Vamos a orar. Oh Padre querido, toma en tus manos de amor a estas personas que han venido. Muchos han venido para bautizarse. Otros han venido porque te están aceptando como su Salvador, te están entregando el corazón, quieren estudiar más la Biblia, quieren conocer más el plan que tú tienes para su vida. Cada hijo de estos es maravilloso para ti. Por favor, en este momento, extiende tu mano y toca su cuerpo, su mente, su corazón. Perdona lo que tiene que ser perdonado, transforma lo que tiene que ser transformado y haz por ellos lo que ellos no pueden hacer solos. Cuídalo, Señor, y dame la bendición de verlos victoriosos un día en el reino de los cielos. En el nombre de Jesús. Amén.
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0: Hecha,
1: we're
0: por
1: giving
0: favor.
1: Out Bibles and we're giving out envelopes.
0: Estamos dando Biblia y también sobres.
1: And folks over on this side. Now on the back of it, you will notice that
0: la
1: we
0: parte
1: have the
0: stamp atrás,
1: of
0: dice,
1: the global.
0: Tiene el nombre.
1: Commission.
0: Global Commission Evangelism.
1: Evangelism.
0: Tiene el nombre, el logo del grupo que ha venido.
1: And on the top of it, I don't know why they have this. This is a big envelope.
0: Y en la parte de arriba, no sé por qué el sobre es tan grande.
1: Big envelope. Now, brethren.
0: Hermanos,
1: every campaign we have,
0: toda campaña que tenemos,
1: involve you,
0: involucra a usted.
1: Let me say this again.
0: Vamos a decir nuevamente.
1: These campaigns that we have been having for years now,
0: estas campañas que hemos tenido por años,
1: we could not have the success that we're having without you.
0: No podemos tener el éxito sin usted.
1: And we start these campaigns by faith.
0: Y empezamos estas campañas por fe.
1: And we know it will not take water. We come with a certain amount of money, but then when we look and
0: y nosotros venimos con cierta cantidad de dinero,
1: and the field,
0: y el campo,
1: and that we want everybody to be involved.
0: Y queremos que todos puedan estar involucrados.
1: We didn't want to do it myself and Pastor Clark or
0: no lo
1: Pastor Canyes.
0: Solamente el Pastor Campbell, su servidor, el
1: we
0: Pastor
1: wanted
0: Canyes.
1: To invite everybody.
0: Queremos invitar a cada uno de ustedes.
1: That takes money.
0: Y eso involucra dinero.
1: Now in this church.
0: En esta iglesia,
1: we don't ask to sow seed.
0: No pedimos
1: sow seed.
0: Que,
1: you know, in sowing seed in some churches, sow they give the pastor money.
0: Okay, yeah. Le dan dinero al pastor.
1: We don't do that.
0: Nosotros no hacemos
1: we
0: eso.
1: We don't ask you to give us $500 or $1,000.
0: No pedimos que nos dé 500, $1,000.
1: We ask you whatever you give out of a good heart.
0: Que todo lo que usted dé de buen corazón.
1: And that means the widow's mite.
0: Y eso significa
1: God will bless it. Amen.
0: Que Dios lo va a bendecir.
1: So amen. We're asking you tomorrow or in the week when you're coming.
0: Así que pedimos de que mañana o durante la semana cuando venga.
1: Put a special offering inside this.
0: Que pueda poner una ofrenda especial.
1: Different from the one that you've been given. A special offering.
0: Uno muy diferente a lo que ha estado dando normalmente.
1: The Lord has laid in your heart.
0: Lo que Dios ha puesto en su corazón.
1: So we can get this campaign out. Amen.
0: Para
1: we have one more week
0: llevar
1: to
0: a cabo esta semana. Falta una semana más.
1: Amen.
0: Amen.
1: And for this one week that is ahead of us,
0: y para esta semana que nos hace falta,
1: we want everybody in this community to know that there is a God and He's still alive.
0: Y queremos que toda esta comunidad sepa de Dios y que Él está vivo.
1: And we are here as a witness.
0: Y estamos aquí como testigos.
1: So take one of them for me, please.
0: Así que tome uno, por favor.
1: And we would like you to give as the Lord has laid in your heart.
0: Y queremos que usted pueda dar como Dios ha indicado en su corazón.
1: Again, we want to welcome all of you.
0: Y queremos dar la bienvenida a cada uno de ustedes.
1: We thank you very much for coming out.
0: Gracias por venir.
1: And we pray that you will be blessed.
0: Y oramos para que usted sea bendecido.
1: I will just wait for about a minute as I talk. I see my president
0: voy a esperar
1: coming.
0: Un minuto, veo a mi presidente en camino.
1: Tonight we are we're privileged to have our union president with us.
0: En esta noche tenemos el privilegio de tener nuestro presidente de la unión con nosotros.
1: He has been around from yesterday.
0: Él ha estado por aquí desde ayer.
1: And I saw him coming, our union president.
0: Y ahí lo veo venir, el presidente de nuestra unión.
1: Dr. Al Powell.
0: El doctor Al Powell.
1: Is the president of the Belize Union.
0: Él es el presidente de la unión de Belice.
1: And that union span from all the way from Corozal to Toledo.
0: Esa involucra desde el Corozal hasta el distrito de Toledo.
1: How many churches we have in all? Over 100 and something churches.
0: More or less, yes.
1: Yeah,
0: more.
1: Over 25 schools.
0: Correct.
1: Yeah, and he's the president. I don't know how his head must be hurting him.
0: Me imagino que su cabeza le duele.
1: We're going to welcome
0: Mr.
1: President. Over 50,000 Adventists.
0: Welcome our president. Miembros adventistas.
1: Dr. Al Powell. Welcome, sir.
0: El pastor Dr. Al Powell, bienvenido.
1: Yeah, bring greetings.
2: Good evening, everyone.
0: Buenas tardes a todos.
2: Happy Sabbath.
0: Feliz sábado.
2: It's such a joy to see the mission at work.
0: Es muy feliz ver a la misión en activo.
2: No matter where you go, the Seventh Day Adventist Church remains with a purpose.
0: No importa dónde vaya, la iglesia adventista se mantiene con un propósito.
2: Is to share the good news gospel.
0: Y eso es compartir las buenas nuevas.
2: And it's excitement and joy that it brings to the Belize Union to know what's happened here in Cayo.
0: Trae bastante alegría saber qué es lo que está sucediendo aquí en el Cayo.
2: We are so happy for our visiting guests that are here with us celebrating. Contributing to this powerful campaign.
0: Estamos muy contentos con el grupo especial que está con nosotros para contribuir con esta campaña.
2: And we are so happy for the membership that are supporting. Could you say
0: también
2: amen?
0: También a cada uno de los miembros que están apoyando. ¿Puede decir un amén?
2: If you're excited about Jesus, could you say amen?
0: Diga un amén.

0: Tonight,
1: esta noche,
0: we are delighted to partner with the Cayo District and the Southwest Belize mission with Pastor David Campbell.
1: Estamos muy contentos de compartir con el Pastor Campbell aquí en esta área de la misión.
0: And we are also grateful. And why I mention him first? Because he happens to be a union evangelist.
1: Porque él es el director del evangelismo de parte de la unión.
0: And we have Pastor Clark.
1: Y también el Pastor Clark.
0: And where is Pastor Cañas?
1: El Pastor Cañas.
0: Would you say amen for these gentlemen?
1: ¿Pueden decir amén por ellos?
0: Joining together in this district to preach the word of the good news of the gospel.
1: Unirse para compartir las buenas nuevas.
0: I want you just make a commitment. I don't know how much more weeks are we going.
1: Quiero hacer un compromiso. No sé cuánto más nos queda de campaña.
0: How many more?
1: ¿Cuánto más? Ellos dicen uno.
0: Well, I know the evangelist Denzel Cunningham didn't come here just because he came on vacation.
1: Yo estoy seguro que no vino Denzel solo por vacación.
0: And this beautiful missionary group did not just come for vacation.
1: Y su grupo no vino solamente por vacación.
0: So I want to encourage all of our members.
1: Así que quiero animar a cada uno de nuestros miembros.
0: To get some excitement.
1: Que pueda conseguir un poco de esa alegría.
0: To let people know that this park has begun. Since a week ago, holy ground.
1: Este parque se ha convertido en un lugar
0: santo. And this
1: is
0: a place where Jesus is going to transform hearts.
1: Y este será el lugar donde Cristo va a transformar vidas.
0: But he cannot do it unless the people come.
1: No lo puede hacer si la gente no viene.
0: So make a special effort. Bring somebody to know Jesus this
1: Así
0: week.
1: Que traiga alguien para que conozca de Dios en este lugar.
0: May God bless you as you continue to serve the Lord faithfully.
1: Que Dios les bendiga al continuar apoyando la obra.
0: We were here for the special meetings with our hospital.
1: Estuvimos aquí en una reunión importante con el hospital.
0: With Luma Luz.
1: El hospital La Loma Luz.
0: And even though I have to travel across the country down to the south tomorrow.
1: Viajar a través del país hasta el sur el día de mañana.
0: I say I could not miss one event, one opportunity to celebrate with you.
1: Dije que no puedo perder una oportunidad de celebrar con ustedes.
0: But we are praying for you.
1: Pero estamos orando por ustedes.
0: And be faithful to the Lord.
1: Y sean fieles a Dios.
0: God bless you. Thank you so much.
1: Dios les bendiga. Muchas gracias.
2: Thank you, Mr. President.
1: Muchas gracias, Presidente.
2: And one thing he didn't tell you.
1: Y una cosa que no les dijo.
2: In 2018.
1: En el año 2018.
2: When he was the youth director of the Inter-American Division.
1: Era el director de de los jóvenes de la división interamericana.
2: His two sons did a campaign right here.
1: Sus dos hijos hicieron una campaña en este mismo lugar.
2: Both the two of them preach.
1: Ambos predicaron.
2: And he didn't know he was going to become the president here.
1: Y no sabía que se iba a convertir el presidente en este lugar.
2: So again, we want to thank God for Dr. Powell and his wife.
1: Muchas gracias al Dr. Al Powell y su esposa.
2: God bless you. Have a happy Sabbath.
1: Que Dios les bendiga y feliz sábado.
3: Happy Sabbath, everyone.
1: Feliz sábado para todos.
3: I believe we know why the envelope is so big.
1: Ya nos imaginamos por qué está tan grande el sobre.
3: Just kidding. 2 Corinthians chapter 9, verse 7.
1: 1 Corintios capítulo 9, versículo
3: 7.
1: 7, 7.
3: It says,
1: dice,
3: every man according as he purposeth in his heart, okay. So let him give, not grudgingly or of necessity, for God loveth a cheerful giver.
1: El versículo nos dice de que cada persona dé como propuso su corazón, no con tristeza, sino con alegría.
3: So, I have a little task for you guys tonight.
1: Así que tengo una tarea para ustedes en esta noche.
3: I want you to look to the person next to you. As the ushers come up.
1: Quiero que vea a la persona que está a su lado mientras vienen los sugieres.
3: And as they're giving their offering, I want you to check if they're smiling. And if they're not smiling,
1: quiero que vea si esa persona está sonriendo. Si no está sonriendo,
3: give them back the container so they put more until they smile.
1: Que puedan poner más dinero hasta que sonrían.
3: Okay.
1: ¿Está bien?
3: All right, let us pray.
1: Vamos a orar.
3: Heavenly Father, tonight we want to give you thanks and praise.
1: Querido Padre, te queremos dar honra y gloria.
3: For allowing us to be here tonight.
1: Por permitirnos estar aquí en esta noche.
3: I pray that you may bless those that are able to give.
1: Te pido que bendigas a aquellos que van a dar.
3: And those who are not able to give.
1: Y aquellos que no pueden dar.
3: Just the same.
1: De la misma manera.
3: Please bless the offering collected tonight.
1: Bendice la ofrenda que se ha de recoger.
3: And

0: May be used through this campaign
1: y que se use a través de esta campaña
0: to further your work.
1: Para el avance de tu obra.
0: In Jesus' name I pray.
1: En el nombre de Cristo Jesús oramos.
0: Amen.
1: Amen.
2: Good night, everyone. Feliz noche. En esta noche voy a entonar un himno y que sea para la honra y gloria de Dios.

0: Just when I need him, Jesus is near.
1: Cuando lo necesito, Jesús está más cerca.
0: Just when I falter, just when I fail.
1: Cuando mis flaquezas y yo fracaso.
0: Ready to help me.
1: Dispuesto en ayudarme.
0: Ready to cheer.
1: Y dispuesto en animarme.
0: Just when I need him most.
1: Entre más lo necesito.
0: Divine Eternal Father.
1: Padre Eterno Divino.
0: We're so grateful to you for your care and mercy towards us.
1: Estamos agradecidos a usted por su bondad y misericordia hacia nosotros.
0: You have been a good God to us.
1: Ha sido pero un buen Dios con nosotros.
0: You have kept us, Lord, when we came together last Sabbath.
1: Nos mantuvo cuando nos reunimos el sábado pasado.
0: And Lord, we are here alive again on the beginning of another wonderful Sabbath day.
1: Y Señor, estamos con vida al inicio de otro sábado hermoso este día.
0: We just bless your name and we worship you.
1: Te bendecimos y te alabamos, Señor.
0: Your people have come together, Lord, not to hear the preacher, but to hear you speaking to them.
1: El pueblo se ha reunido no para escuchar al predicador, sino que usted pueda hablarle a través de su palabra.
0: So speak to them in an audible voice tonight.
1: Pedimos que pueda hablarles en una voz audible en esta noche.
0: And as we tarry in your presence,
1: y al permanecer en su presencia,
0: we pray, Lord, that salvation will come to someone's house.
1: Rogamos que la salvación pueda llegar al hogar de alguien.
0: And at the end, Lord,
1: y al terminar, Señor,
0: you and you alone will be glorified.
1: Solamente usted será glorificado.
0: This we pray in your holy name, let God's people say amen.
1: Pedimos en el nombre precioso de Cristo Jesús que el pueblo de Dios diga amén.
0: Happy Sabbath. How are you, man? How was your day yesterday?
1: Well, good, but I missed you all.
0: Blessings, blessings. Happy Sabbath, everybody.
1: Feliz sábado a todos.
0: God is good.
1: Dios es bueno.
0: All the time.
1: Y todo el tiempo.
0: God is good.
1: Dios es bueno.
0: Are you happy to be here this evening?
1: ¿Están alegres, contentos de estar aquí en esta noche?
0: Have God been good to you?
1: ¿Ha sido bueno el Señor con usted?
0: Praise the name of the Lord. Praise the name of the Lord. I did some traveling today.
1: Glorificado sea el nombre de Jehová Dios. Yo viajé un poco hoy.
0: Pastor took me on a ride and we went across the river on the side where the Mennonites live.

0: El pastor me sacó un poco de viaje y viajamos y fuimos a donde están los menonitas en Spanish Cloud.
1: And I came to the conclusion that Belize is one of the most beautiful islands in the world.
0: Y yo llego a la conclusión que Belice es uno de los países más hermosos en todo el mundo. Amén.
1: I want you to adopt me.
0: Yo quiero que hagan eso conmigo.
1: I love Belize.
0: Me encanta Belice.
1: I have fallen in love with the country.
0: Me he enamorado de este país bello de Belice.
1: And I hope that before I go back home to Jamaica, I can visit some other places.
0: Y espero antes de regresar a casa en Jamaica poder visitar otros lugares.
1: The Amish and the Mennonites have been a study that I have been doing. I love history, the history of the Mennonites and the Amish people.
0: Y he estado estudiando acerca de este grupo Amish y los Menonitas en cuanto a sus costumbres.
1: So I thank Pastor very much for allowing us today to go and visit where they live, some of them live.
0: Y agradezco al pastor que me llevó hoy a visitar a donde algunos de ellos viven.
1: And we are very special tonight because I heard the president of the Belize, is it conference or union? Of the Belize Union being introduced, and we are so happy to have the president.
0: Nos da gusto tener al presidente de la Unión de Iglesias de Belice.
1: It's not often that we have presidents at our crusades.
0: No es a menudo que nos visitan presidente cuando tenemos programas como esto.
1: So Cayo, is this Cayo? So Cayo is special.
0: Entonces el Cayo es especial.
1: Can you say amen for Cayo?
0: Por favor, diga amén para el Cayo.
1: Yes, because the president came down to be with us. Thank you, Mr. President. I can see you. I don't know where you sit. Oh, God bless.
0: Gracias,
1: you,
0: señor
1: sir.
0: Presidente,
1: bless
0: por estar con nosotros. Ahí está su esposa, su familia,
1: it's
0: que está con nosotros.
1: It's a wonderful privilege to be here.
0: Es un privilegio estar aquí con ustedes.
1: And to have you here worshiping with us.
0: Y tenerlo con nosotros en esta noche adorando juntamente al Señor.
1: And I want to say welcome to all our visiting friends who are here.
0: Y también quiero decir bienvenido a todas aquellas personas que visitan con nosotros.
1: And we say amen for our visitors.
0: Digamos amén por nuestras visitas.
1: And I want the members to give yourselves a hearty amen.
0: Y los miembros que se den un amén fuerte.
1: Because without you we couldn't be here.
0: Porque sin ustedes no podríamos estar aquí.
1: We pray the Lord for your presence.
0: Entonces agradecemos al Señor por su presencia también.
1: Tonight I have a very important word from the Lord.
0: Esta noche tengo palabra importante de parte de Jehová para ustedes.
1: It's a sobering word.
0: Es uno bastante serio.
1: And as I contemplate the message for tonight, I became a little heavy.
0: Y al estudiar el mensaje para esta noche, estoy un poco triste, diría yo.
1: Because of the magnitude of the word that God has given me to present to you tonight.
0: Por la magnitud de este mensaje que el Señor me ha dado para compartir con ustedes en esta noche.
1: Therefore, my topic is.
0: Por lo tanto, este tema lleva por título.
1: Sodom Bound.
0: Camino a Sodoma.
1: One of the most profound statement I have heard in recent times.
0: Una de las declaraciones más profundas que he escuchado recientemente
1: was given by the wife of world-renowned televangelist Dr. Billy Graham.
0: Fue pronunciado por la esposa del evangelista internacional Billy Graham.
1: When she looked at the condition that was existing in the world today,
0: cuando ella vio la condición que existe en el mundo hoy día,
1: she said,
0: ella exclamó,
1: if Jesus does not come and put a stop to what is happening,
0: si Jesús no viene a ponerle fin a lo que está sucediendo,
1: he will have to apologize to Sodom and Gomorrah.
0: Entonces tendrá que disculparse con Sodoma y Gomorra.
1: This is a profound statement.
0: Y esta es una declaración bastante profunda.
1: Why did Jesus refer to Sodom and Gomorrah?
0: ¿Por qué será que Jesús hizo mención a Sodoma y Gomorra?
1: Being God,
0: siendo Dios,
1: as they look at the world in his God's eyes,
0: al ver al mundo en los ojos de Dios,
1: he saw the condition that exists just before he returns.
0: Él puede ver la condición que existe justo antes su venida.
1: And he uses the condition of Sodom and Gomorrah to identify the time when he would return.
0: Y usa la situación comparada con Sodoma y Gomorra para describir

0: la situación que existiría pronto o justo antes de su venida.
1: So the Bible tells us,
0: por lo tanto, la Biblia nos dice
1: in the book of Luke,
0: en el libro de Lucas,
1: chapter 17,
0: capítulo 17,
1: we pick up at verse 26,
0: y empezamos en el versículo 26.
1: It says, and we're waiting because we want you to follow us.
0: Lucas 17, 26.
1: Okay. Verse 26 says, and as it was in the days of Noah,
0: tal como fue en los días de Noé,
1: so shall it be also in the day of the Son of Man.
0: Así también será ante la venida del Hijo del Hombre.
1: They did eat.
0: Que comían.
1: They drank.
0: Y bebían,
1: they married wives,
0: se casaban y daban en matrimonio,
1: they were given in marriage,
0: y se daban en matrimonio,
1: until the day that Noah entered the ark,
0: hasta el día en que Noé entró en el arca,
1: and the flood came,
0: y vino el diluvio,
1: and destroyed them all,
0: y destruyó a todos.
1: Verse 28 says,
0: versículo 28 sigue diciendo,
1: likewise,
0: asimismo,
1: also, as it was in the days of Lot.
0: También como fue en los días de Lot.
1: They ate.
0: Comían.
1: They drank.
0: Bebían.
1: They bought.
0: Compraban.
1: They sold.
0: Vendían.
1: They planted.
0: Plantaban.
1: They builded.
0: Edificaban.
1: But.
0: Mas.
1: The same day that Lot went out to Sodom, it rained fire from and brimstone from heaven and destroyed them all.
0: El día que Lot salió de Sodoma, llovió del cielo fuego y azufre y destruyó a todos.
1: And verse 30 says,
0: versículo 30 dice,
1: and even thus shall it be,
0: como esto será,
1: when the Son of Man,
0: el día en que el Hijo del Hombre se manifestará,
1: shall be revealed,
0: se manifestará.
1: What Jesus is saying,
0: lo que Jesús está diciendo,
1: when we see events taking place,
0: cuando vemos que hay eventos que suceden,
1: similar to the time of Noah,
0: así como eran en los días de Noé,
1: and the time of Lot,
0: y en los días de Lot,
1: we should know that the return of the Lord is near.
0: Debemos saber y entender que el regreso de Jesús es pero muy pronto.
1: Jesus said, at the time of Noah they ate.
0: Jesús dice que en los días de Noé comían,
1: they drank,
0: bebían,
1: they builded,
0: estaban edificando,
1: they bought land,
0: compraban terreno,
1: they sold,
0: vendían.
1: But the same day that Noah entered the ark and the flood came, it destroyed them all.
0: Pero el día en que Noé entró en el arca y vino el diluvio, destruyó a todos.
1: When God looked down in the book of Genesis chapter 6,
0: en el libro de Génesis capítulo 6, cuando Dios miró,
1: the Bible says,
0: dice la Biblia,
1: earth also was corrupt before God,
0: que también la tierra estaba corrupta ante Jehová,
1: and the earth was filled with violence,
0: y dice que estaba llena de violencia,
1: and God looked upon the earth and behold it was corrupt,
0: y Jehová Dios miró la tierra y he aquí que estaba corrupta,
1: for all flesh had corrupted his way upon the earth,
0: porque todo se había estaba corrupto en su camino en la tierra.
1: And God said,
0: y Dios dijo,
1: the end of all, said to Noah, the end of all flesh is come up before me.
0: Dios dijo a Noé, he aquí que el final de todo está ante mí.
1: For the earth is filled with violence.
0: Porque el mundo está lleno de violencia.
1: Through them, and behold, I will destroy them with the earth.
0: Y he aquí los voy a destruir juntamente con la tierra.
1: Make thee an ark of gopher wood.
0: Por lo tanto, haced un arca de esta madera de gopher.
1: Rooms shalt thou make in the ark.
0: Y harás habitaciones en el arca.
1: And shall pitch it within and without with pitch.
0: Y lo vas a tapar por dentro y por afuera.
1: So here God, when he saw the condition, by the time you get from Adam to Noah, the earth was so corrupted that God said, my spirit shall not always try with man.
0: Y ahora vemos que Jehová Dios, al ver lo que había sucedido desde Adán hasta Noé, ve la corrupción, la maldad que existe, y dijo Jehová Dios, mi espíritu no contendrá con el hombre para siempre.
1: And God said, I will destroy the earth.
0: Y dijo Jehová, voy a destruir la tierra.
1: Now God is so filled with mercy and grace.
0: Pero

0: Dios lleno de misericordia y gracia,
1: that God would not destroy the earth with a first sending a warning.
0: Que Dios no iba a destruir la tierra sin antes dar una advertencia.
1: So God called Noah.
0: Entonces Dios habló a Noé.
1: And God said to Noah,
0: y le dijo Dios a Noé,
1: "Thee only have I seen righteous in this generation."
0: Solamente a ti he visto justo en toda esta generación.
1: So I am going to destroy the earth.
0: Entonces voy a destruir toda la tierra.
1: But I have to extend grace to the inhabitants of the earth.
0: Pero voy a extender gracia a los habitantes de la tierra.
1: So God said to the preacher, "Build me an ark."
0: Entonces Dios dijo al predicador Noé, "Hazme un arca."
1: And for 120 years Noah built the ark.
0: Y durante 120 años Noé construyó esta arca.
1: And every day he worked, he said, "A flood is coming upon the earth."
0: Y cada día que trabajaba decía, "Viene un diluvio sobre esta tierra."
1: The people laughed at him.
0: Y el pueblo se burló de él.
1: They scoffed at him.
0: Sí, se burlaron de él, se rieron de él.
1: They said he has lost his mind.
0: Dice, ya perdió la mente.
1: Because they went to the men at the Met office.
0: Porque fueron donde los meteorólogos.
1: And they asked the men, "Will there be rain?"
0: Y le preguntaron a los científicos de ese día, ¿habrá lluvia?
1: And the men at the office said, "No, there will never be rain. Nature was run by fixed laws."
0: Y ellos dijeron, "No habrá lluvia porque hay leyes fijas que gobiernan la naturaleza."
1: Because before the flood,
0: porque antes del diluvio,
1: there was no rain.
0: No había llovido.
1: A mist came up and watered the earth.
0: Sino que había como una nube o un llovizno que pasaba sobre la tierra.
1: The river never moved from its margin.
0: El río no salía de su margen que tenía.
1: So when the men at the Met office told them that there would be no rain.
0: Entonces cuando los científicos de ese tiempo les dijeron que no habría lluvia.
1: They mocked the preacher.
0: Entonces se burlaron del predicador.
1: But because Noah knew who he served.
0: Pero Noé bien sabía a quién servía.
1: And he knew that God always kept his word.
0: Y sabe que Dios siempre cumple su palabra.
1: Despite the ridicule,
0: a pesar de la burla,
1: despite the criticism,
0: a pesar de la crítica,
1: Noah faithfully builded the ark.
0: Noé siguió construyendo fielmente ese arca.
1: Because Noah's faith was not built on what the people said.
0: Porque la fe de Noé no estaba basado sobre lo que el pueblo decía.
1: Noah's faith was made strong because God has spoken.
0: La fe de Noé se había fortalecido porque así había dicho Jehová.
1: So 120 years, the longest crusade ever kept or ever held.
0: Entonces 120 años, la campaña más larga jamás que ha existido.
1: The preacher built and he preached.
0: El predicador está construyendo y está predicando.
1: They laughed at him.
0: Se reían de él.
1: They came to where he was building the ark.
0: Se acercaban donde estaba construyendo el arca.
1: And they asked him, "Where are you going to get water to float that big boat?"
0: Y le preguntaron, "¿A dónde vas a conseguir agua para que ese barco grande pueda flotar?"
1: But Noah, knowing that God was faithful.
0: Mas Noé, sabiendo que Jehová es fiel,
1: Noah continued to build.
0: Noé insistió en construir.
1: After the ark was finished,
0: después de haber completado el arca, la construcción,
1: God spoke to the animals.
0: Dios entonces le habló a los animales.
1: I want you to listen to me carefully now.
0: Por favor, escuche atentamente.
1: The animals were inferior to man.
0: Los animales que son inferiores al hombre
1: heard the voice of God.
0: Escucharon la voz de Dios.
1: They entered the ark 2 by 2 and 7 by 7.
0: Y entraron en el arca 2 en 2 y 7 por 7 o 7 en 7.
1: And human beings,
0: y los seres humanos,
1: who were created in the image of God,
0: creados en la imagen de Dios,
1: refused to listen to the voice of God.
0: Rechazaron hacerle caso a la voz de Dios.
1: Brothers and sisters,
0: hermanos y hermanas,
1: listen to me tonight.
0: Por favor, escúcheme en esta noche.
1: The ark was never a pleasant place to be in.
0: El arca no

0: fue un lugar bonito en la cual estar.
1: Because the animals were there.
0: Porque habían muchos animales.
1: And over extended time, the ark wasn't smelling too good.
0: Y después de un tiempo el arca ya no olía bien.
1: But listen to me.
0: Pero escuche, por favor.
1: The only place that salvation could be found.
0: El único lugar en la cual podía hallar salvación.
1: Was in the stinking ark.
0: Era en esa arca apestosa.
1: The church is not perfect.
0: La iglesia no es perfecta.
1: God will make the church perfect as we grow in grace and as we draw nearer to His coming.
0: Pero Dios hará que la iglesia sea perfecta al crecer en gracia y acercarnos más a su venida.
1: But salvation is only found in the church of God.
0: Pero la salvación se encuentra nada más en la iglesia de Dios.
1: Many people today,
0: muchas personas hoy día,
1: behave just as in the time of Noah.
0: Se comportan de igual manera como los días de Noé.
1: You tell them to give their hearts to the Lord.
0: Uno les habla que por favor entreguen su corazón, su vida a Jehová.
1: They laugh at you.
0: Pero te burlan, se ríen de uno.
1: You invite them to church.
0: Los invita a la iglesia.
1: They tell you they are too young to become Christians.
0: Pero dicen que son demasiado jóvenes para llegar a ser cristianos.
1: Well, listen to me, brothers and sisters and visiting friends.
0: Pero amigos, hermanos, hermanas, escuchen esta noche, por favor.
1: It is not your belief that determines the coming of Jesus.
0: No es porque tú crees o no que determina la venida de Jesús.
1: It because Jesus said so.
0: Sino porque Jesús lo ha dicho.
1: And so the word of God is sure.
0: Por lo tanto, la palabra de Dios es segura.
1: You can take that to the bank.
0: Y usted lo puede tener por seguro.
1: When God gives the word,
0: cuando
1: Dios
0: keeps his word. Dice algo, Él lo cumple.
1: Listen, Jesus said, as it was in the time of Noah, as it was in the time of Lot.
0: Jesús dijo, así como fue en los días de Noé, así como fue en los días de Lot.
1: The people of Noah were a long-living people, the long-living race.
0: La gente, el pueblo en los días de Noé eran de muchos días, vivían largos.
1: From creation to Noah,
0: desde la creación hasta los días de Noé,
1: the men who lived were long livers.
0: Los que vivían, las personas que vivían largos días.
1: Noah lived 930 years.
0: Por ejemplo, Noé vivió 930 años.
1: Methuselah lived 969 years.
0: Metusalén vivió 969 años.
1: When Noah was 400 years,
0: cuando Noé tenía 400 años,
1: he was a young man.
0: Todavía era un joven.
1: When Methuselah was 500 years,
0: cuando Metusalén tenía 500 años,
1: he was a young man also.
0: Era un adolescente.
1: Yes. So all the long livers lived before the flood.
0: Entonces los que vivían días largos vivieron antes del diluvio.
1: But because of the wickedness of the earth,
0: pero a causa de la maldad del mundo,
1: man's life was shortened.
0: El día del hombre o de las personas fue acortado.
1: From 969
0: de 969 años
1: on to 120 years.
0: A 120 años.
1: Why?
0: ¿Por qué?
1: Because when God looked down, God said, if I don't stop what they're doing because they're so long living, nothing will be held from them that they plan to do.
0: Y entonces Dios, al mirar lo que estaba sucediendo, dijo, si yo no detengo lo que está sucediendo, si yo no le pongo fin a esto, entonces no habrá nada que ellos no puedan hacer.
1: So some people say they do not know when Jesus is coming.
0: Algunos dicen que no saben cuándo vendrá Jesús.
1: But if we listen to what Jesus says,
0: pero si prestamos atención a lo que Jesús dijo,
1: and we look at the Bible,
0: y vemos la Biblia,
1: and we match the Bible with events that are now taking place,
0: y vemos los eventos de la cual habla la Biblia sucediendo hoy día,
1: it makes us understand,
0: nos hace entender,
1: that we are at the verge of the coming of Jesus,
0: que estamos ya en las vísperas de la venida de Jesús.
1: And Jesus himself said,
0: y Jesús mismo dijo,
1: when you see these things,
0: cuando veáis estas cosas,
1: begin to come to pass,
0: empiezan a suceder,
1: lift up your eyes,
0: levantad vuestros ojos,
1: for your redemption,
0: porque vuestra salvación se acerca más y más.
1: Of all the signs,
0: de todas las señales,
1: that Jesus gave in Matthew 24,
0: que Jesús menciona en Mateo 24,
1: historically,
0: históricamente,

0: Ya sea tú aceptas o no,
1: Jesus is coming.
0: Jesús viene otra vez.
1: Because the coming is tied to the faithfulness of God.
0: Porque está vinculado a la fidelidad de Dios.
1: Because he said,
0: porque él ha dicho,
1: I am the Lord.
0: Yo soy Señor.
1: I change not.
0: Yo no cambio.
1: Therefore,
0: por lo tanto,
1: ye sons of Jacob,
0: vosotros hijos de Jacob,
1: are not confused.
0: No están confundidos.
1: In the book of Genesis chapter 18,
0: en el libro de Génesis capítulo 18,
1: Abraham, God's friend,
0: el amigo de Dios,
1: was sitting in his tent one day.
0: Un día estaba sentado en su carpa, en su casa.
1: And he saw three men.
0: I want to
1: read some of what the Bible says here, that you can fully understand what I'm saying here.
0: Tres hombres acercarse. Vamos a ir rápidamente a Génesis capítulo 18. Génesis capítulo 18.
1: And the Lord appeared unto him in the plain of Mamre. Verse 18. Genesis 18, verse 1.
0: Génesis 18, 1 dice así. Y aparecióle Jehová en el valle de Mamre.
1: Abraham sat at the door of his tent in the day, the day was hot.
0: Estando él sentado a la puerta de su tienda en el calor del día.
1: Maybe that day was like what we had today in Belize.
0: Tal vez un día como la que pasamos hoy día aquí en Belice, ¿verdad? Cálido.
1: Belize was very hot today.
0: Hoy estuvo súper caliente aquí en Belice. Normal para nosotros.
1: So Abraham sat in the door of his tent. I imagine the wind from the desert was blowing across.
0: Y yo me imagino Abraham sentado a la puerta de su tienda y la brisa del desierto le está llegando.
1: And the Bible said in verse 2, and he lift up his eyes and look.
0: Versículo 2, y alzó sus ojos y miró.
1: And lo, three men stood by him.
0: Y he aquí tres varones que estaban junto a él.
1: And when he saw them, he ran to meet them.
0: Y cuando los vio, salió corriendo de la puerta de su tienda para recibirlos, perdón.
1: From the door of the tent, or from the tent door. And he bowed himself to the ground.
0: Y inclinóse hacia la tierra.
1: And he said, my Lord.
0: Y dijo, Señor.
1: If now I have found grace in thy sight.
0: Si ahora he hallado gracia en tus ojos.
1: Pass not away, I pray thee.
0: Ruégote que no pases de tu siervo.
1: From thy servant.
0: Go ahead.
1: Let a little water be, I pray you, be fetched.
0: Que se traiga ahora un poco de agua.
1: And wash your feet.
0: Y lavad vuestros pies.
1: And rest yourselves on the tree.
0: Y recostaos debajo de un árbol.
1: And I will fetch a mass of bread to comfort ye in your heart.
0: Y traeré un bocado de pan y sostendrá vuestro corazón.
1: After that ye may pass on.
0: Después pasaréis.
1: For therefore are we come to your servant, and they said, do so, and as thou hast said.
0: Porque por eso habéis pasado cerca de vuestro siervo, y ellos dijeron, haz así como has dicho.
1: And Abraham hastened unto the tent unto Sarah, and said, make quickly three measures of fine meal, and knead it, and make cakes upon the hearth.
0: Versículo 6, entonces Abraham fue de prisa a la tienda a Sara y le dijo, toma presto tres medidas de flor de harina, amasa y haz panes cocidos debajo del rescoldo.
1: So what Abraham did,
0: entonces lo que hizo Abraham,
1: when he saw the man coming towards his tent,
0: cuando vio que estos hombres se acercaban a su carpa,
1: being a very good person,
0: él siendo una buena persona,
1: he would not allow them to pass.
0: No iba a permitir que pasen nada más por allí.
1: He said, come under my tent, let me give you some refreshment.
0: Él dijo, mira, pasa, entra en mi tienda, vamos a darle algo, algún refrigerio para que tome.
1: Wash your feet.
0: Laven sus pies.
1: Let me prepare some food.
0: Déjame prepararles un bocado, como decimos, un alimento.
1: Eat.
0: Coman.
1: Get some rest.
0: Y descansen un poco.
1: And then pass on to whatever purpose you have in these parts.
0: Y luego sigan en el camino cualquier propósito que han venido en esta área.
1: I'm just rephrasing.
0: Solamente poniendo en esas palabras.
1: And the men said, do what you have said.
0: Y estos varones le dijeron, haz lo que has dicho que vas a hacer.
1: So Abraham prepared a meal for them.
0: Entonces Abraham les preparó un alimento.
1: And then

0: they ate.
1: Y comieron.
0: And when it was time, they decided to move on.
1: Y cuando ya era hora, decidieron seguir en su camino.
0: And the angel who is the Lord,
1: y el ángel que es Jehová,
0: said,
1: dijo,
0: how can I go to Sodom and not make it known to Abraham, my friend?
1: ¿Cómo entonces iré a Sodoma sin antes dejarle saber a mi amigo Abraham?
0: Because the sins of Sodom,
1: porque los pecados de Sodoma
0: had come up before God,
1: ya habían llegado ante Jehová Dios.
0: And God had come down to see if it was all true.
1: Y Jehová Dios mismo bajó para verificar si era verdad.
0: So when Abraham heard what God intended to do,
1: entonces cuando Abraham escuchó lo que Dios estaba planeando hacer,
0: knowing that a very prominent Seventh-day Adventist was living in Sodom,
1: sabiendo que un adventista muy conocido vivía en Sodoma,
0: because Lot's nephew was living there,
1: porque Lot su sobrino vivía allí, perdón.
0: So Abraham said, I must talk to God.
1: Entonces dijo Abraham, voy a hablar con Dios.
0: Many of us know the passage. Many of us know the passage.
1: Y muchos sabemos este pasaje muy bien.
0: But for those who have never read it and have known it, what happened? Abraham had a conversation with God.
1: But para los que no saben, Abraham tuvo una conversación con Dios.
0: Abraham wanted to save his nephew and his family.
1: Abraham deseaba que su sobrino y su familia fuesen salvos.
0: Said to God,
1: entonces le dijo a Dios,
0: if you find 50 in Sodom,
1: si puedes hallar 50 personas en Sodoma,
0: will you destroy the cities?
1: ¿Vas a siempre destruir las ciudades?
0: God said no.
1: Y Dios dijo no.
0: He said if you find 45.
1: Dice si puedes hallar 45 justos.
0: God said no.
1: Dios dijo no lo voy a destruir.
0: If you find 40, will you destroy the city?
1: La pregunta entonces, si encuentras 40, siempre vas a destruir las ciudades.
0: God said no.
1: Dios dijo no.
0: It came down to 30.
1: Y bajó la cifra 30.
0: God said no.
1: Dios dijo no.
0: It came down to 20.
1: Llegó hasta 20.
0: God said no, I will not destroy this city for 20 souls who serves me.
1: Y dijo Jehová, no voy a destruir la ciudad por 20 personas que me temen.
0: And Abraham said to God, God,
1: y Abraham preguntándole a Dios,
0: give me some pardon.
1: Por favor, perdóname.
0: I am not giving you trouble.
1: No es que quiera darte jaqueca.
0: But can I speak one more time to you, God?
1: Pero será que puedo hablar contigo una vez más, Dios?
0: Peradventure you find 10.
1: Será que puedas hallar 10.
0: Will you destroy the city for 10's sake?
1: ¿Ibas a destruir la ciudad por 10?
0: God said no.
1: Dios dijo no.
0: I will not destroy the city if I find the cities if I find 10 righteous persons.
1: No voy a destruir las ciudades si encuentro 10 justos en esas ciudades.
0: This is what God does.
1: Y esto es lo que Dios hace.
0: He extends his mercy and his grace.
1: Extiende su misericordia y su gracia.
0: The cities of Sodom and Gomorrah.
1: Las ciudades de Sodoma y Gomorra.
0: Were two of the largest cities on that side of the Dead Sea.
1: Eran dos de las ciudades más grandes de ese lado del Mar Muerto.
0: They had inhabitants of thousands, maybe hundreds of thousands of people.
1: Tenían habitantes que numeraban los miles de millares de habitantes.
0: But of all that mass of people,
1: pero de todo ese gran número de personas,
0: God could not find 10.
1: Dios no pudo hallar ni 10.
0: The question is tonight,
1: la pregunta entonces en esta noche.
0: How many righteous people can God find in Cayo tonight?
1: ¿Cuántos justos puede hallar Dios en Cayo en esta noche en San Ignacio, Santa Elena?
0: I travel through the streets because I love to walk to know the places.
1: Yo ando por las calles, me encanta caminar para conocer lugar.
0: And I see mass and mass of people.
1: Y veo gran números de personas.
0: The streets are filled with people busily doing their business.
1: Las calles están llenas de personas, doctor, andando allí en lo suyo.
0: It's a little more calmer, the streets, than Jamaica.
1: Un poco más calmado que allá en Jamaica.
0: But there are thousands of people on the streets I see in the township.
1: Pero yo veo centenares de personas aquí en el pueblo andando por las calles.
0: And just like Sodom.
1: Y así como Sodoma.

0: una chica por allí.
1: He brings home everything.
0: Sino que él trae todo a casa.
1: So you can trust him.
0: Entonces puedes confiar.
1: Amen, somebody.
0: Diga amén, por favor.
1: You can trust him.
0: Puedes confiarle.
1: Because he loves his children. Amen, somebody.
0: Porque ama a sus hijos. Amén.
1: And even when we're wayward,
0: y aun cuando nos desviamos,
1: he doesn't push us away.
0: Él no nos empuja para allá.
1: But he draws us to himself.
0: Sino
1: can
0: que
1: you say
0: nos
1: amen?
0: Atrae a él. Diga amén, por favor.
1: If Mary from Magdala could be saved in the kingdom, any person on these tents tonight can be saved.
0: Si María de Magdala pudo haber sido salva, cualquier persona bajo esta carpa puede ser salvo también.
1: When you read Genesis chapter 19,
0: al leer Génesis 19,
1: I'm not going to ask you to write a text on reading when you have some time. It's long, so we can't do all of that tonight.
0: Es
1: but
0: bastante
1: I'm going
0: para
1: to
0: leer.
1: Refrain, I'm going to quote the text so that you can understand it.
0: Pero vamos a mencionarlo para que usted pueda entender.
1: Lot, the nephew of Abraham.
0: Lot, el sobrino de Abraham.
1: Sat in the gates of Sodom.
0: Estaba sentado a las puertas de Sodoma.
1: Sometimes we must be careful where we choose to live.
0: A veces hay que tener cuidado a dónde decidimos vivir.
1: When Abraham took Lot, his nephew, after his father died.
0: Después de haber fallecido el papá, Abraham tomó a su sobrino.
1: They were exceedingly rich.
0: Eran ricos en gran manera.
1: They were herdsmen.
0: Tenían mucho ganado.
1: They had cattle and sheep and goats and many hundreds of servants.
0: Tenían ganado, ovejas, borregos, siervos de todo.
1: So there was some dispute between the herdsmen of Abraham and the herdsmen of Lot.
0: Entonces hubo una disputa allí entre los trabajadores de Abraham y los de Lot.
1: God never had a covenant with Lot.
0: Dios no hizo pacto con Lot.
1: He had a covenant with Abraham.
0: Sino que tenía un pacto con Abraham.
1: But being the person who he was,
0: pero siendo la persona que era,
1: Abraham said to Lot, choose. The whole land is before you. Choose where you want to go.
0: Y Abraham le dice a su sobrino Lot, aquí está toda la tierra ante ti. Escoge a dónde quieres ir.
1: And Lot chose this plain of Sodom.
0: Y Lot escogió la llanura de Sodoma.
1: And little by little,
0: y poco a poco,
1: he moved his tent closer to Sodom.
0: Fue acercando su tienda más y más cerca a Sodoma.
1: And because he was making so much money from the people of Sodom,
0: y porque estaba haciendo mucha plata de la gente de Sodoma,
1: after a while he became the most wealthy citizen of Sodom.
0: Después de un tiempo llegó a ser el ciudadano más rico de Sodoma.
1: The Sodomites,
0: los sodomitas,
1: they did everything to displease God.
0: Hacían todo para no complacer a Dios.
1: When the angels came to visit Lot,
0: cuando los ángeles vinieron para visitar a Lot,
1: Lot took them in.
0: Lot los tomó.
1: Well, when the men of Sodom heard that the angel had come to Lot's house,
0: pero cuando los ciudadanos, los hombres de Sodoma escucharon que esos hombres habían llegado a donde estaba Lot,
1: the Bible said they came from every quarter of the city.
0: Dice la Biblia que salieron de cada rincón de esa ciudad.
1: And they came to Lot's house.
0: Y llegaron hasta la casa de Lot.
1: And they said to Lot,
0: y le dijeron a Lot,
1: these men that have come unto you today,
0: estos hombres que te han visitado hoy día,
1: send them out to us,
0: por favor, hazlos salir a nosotros,
1: that we might know them,
0: para que podamos conocerlos.
1: I want you to fully understand what this means.
0: Por favor, entienda lo que esto significa.
1: Lot said to them, see thou do not this, my brethren. These are men who are under my roof.
0: Y Lot dijo, por favor, no hagan esto. Son varones que están bajo mi techo.
1: I have three daughters.
0: Mira, yo tengo tres hijas.
1: Who have never known man.
0: Que nunca han estado con un hombre.
1: They were virgins.
0: Ya sea doncellas, vírgenes.
1: Let me send them out to you and do whatever you want to them.
0: Se las voy a entregar y hagan con ellas lo que quieran.
1: Was this right?
0: ¿Era esto correcto?
1: It wasn't right.
0: No era correcto.
1: How could you send your virgin's daughter, Sister Campbell, for these criminals and murderers and sodomites to handle them?
0: ¿Cómo vas a enviar tus hijas vírgenes a estos hombres homicidas de todos sodomitas para hacer lo que quieran?
1: But to protect the visitors who came to him.
0: Más para proteger a los visitantes que le habían llegado.
1: Lot said,
0: Lot dijo,
1: I will give you my daughters.
0: Voy a darle mis hijas a cambio.
1: And the man's response was,
0: y la respuesta de los hombres

0: hombres de la ciudad fue:
1: we don't want your daughters.
0: Quédate con tus hijas, no las queremos.
1: Send out the men.
0: Mándanos a los hombres
1: that we might know them.
0: Para que podamos conocerlos.
1: In Genesis chapter 4,
0: en Génesis 4,
1: verse 1,
0: versículo 1,
1: the Bible says,
0: dice la Biblia:
1: and Adam knew Eve.
0: Y Adán conoció a su esposa.
1: And she conceived.
0: Y ella dio a luz.
1: And bare a son.
0: Y dio a luz a un hijo.
1: And they called his name Cain.
0: Y lo llamaron Caín.
1: So the knowing.
0: Entonces,
1: that the men of Sodom was talking about,
0: esto de conocer, de la cual mencionaban los hombres de Sodoma,
1: was not trying to make acquaintance or friend.
0: No era ser amigos o amistades.
1: They want to sleep with the men.
0: Querían tener relaciones íntimas con estos hombres.
1: How could Lot's daughters be virgins when they had husbands?
0: ¿Cómo podían ser vírgenes las hijas de Lot cuando tenían esposo?
1: Because they had husbands. When the angels said to Lot, go get, is there anyone else? The Bible says he went to his sons-in-laws.
0: La Biblia dice cuando el ángel le dijo a Lot de sus hijas, ¿hay alguien más? Dijo, los yernos.
1: And he was like one mocked
0: by y fue
1: them.
0: Como, lo burlaron.
1: So they had their wives, but they were homosexuals.
0: La verdad, tenían su esposa, pero eran, perdón, mas eran homosexuales.
1: A matter of fact,
0: de hecho,
1: the influence of Sodom was so terrible.
0: La influencia de Sodoma era pero tan terrible.
1: That when the angel pulled Lot out of Sodom and he went into the hills.
0: Que cuando el ángel tomó a Lot y lo sacó y fueron a la montaña.
1: And when the fire of God came down.
0: Y cuando descendió el fuego.
1: And burned the city.
0: Y quemó esa ciudad.
1: Lot's daughters,
0: las
1: based on the influence of Sodom, fed wine to their fathers, slept with him, and had children by their fathers.
0: Por la influencia de Sodoma, le dieron vino a su padre Lot, sus hijas, lo emborracharon y tuvieron relaciones sexuales con él y tuvieron hijos de su padre.
1: The fire of God came down.
0: El fuego de Dios descendió, cayó.
1: Because the men of Lot turned their backs on God.
0: Porque los hombres de Sodoma le dieron la espalda a Jehová Dios.
1: When sin is legislated by law,
0: cuando el pecado es hecho ley, legislado,
1: it has to be, God has to respond.
0: Entonces Dios debe responder.
1: The same thing happened at the time of Noah.
0: Lo mismo es lo que sucedió en los días de Noé.
1: It had happened at the time of Lot.
0: También en los días de Lot.
1: The historian said, in Sodom they paid people to invent new sins every day.
0: Dicen los historiadores que en Sodoma le pagaban a las personas inventar pecados cada día.
1: If God, being God,
0: si Dios siendo Dios, sanciona
1: same-sex marriages,
0: matrimonio entre personas del mismo sexo,
1: then God must be removed from his position.
0: Si él lo aprueba, entonces Dios debe ser removido de ser Dios.
1: Because he can't be God.
0: Porque ya no puede ser Dios.
1: Can't be God.
0: No puede ser Dios.
1: God is never wrong.
0: Dios nunca se equivoca.
1: At creation it says not good for the man to be alone.
0: Dice la Biblia que no es bueno que el hombre esté solo.
1: I'll make him and help me.
0: Le voy a hacer una ayuda idónea.
1: And he didn't make another man and brought him to Adam.
0: Tampoco creó otro hombre y se la trajo a Adán.
1: He made a woman.
0: Sino que hizo una mujer.
1: And he brought her to Adam.
0: Y se la trajo a Adán.
1: And Adam said,
0: y Adán dijo,
1: now this is bone of my bone.
0: Esto es hueso de mi hueso.
1: Flesh of my flesh.
0: Carne de mi carne.
1: I will call her woman.
0: La llamaré mujer.
1: Because she was taken from man.
0: Porque fue tomada del hombre.
1: Then shall a man leave his mother.
0: Por lo tanto dejará el hombre a su madre.
1: And his father.
0: Y a su padre.
1: And cleave.
0: Y se unirá.
1: And to his wife.
0: A su esposa.
1: And they shall be one flesh.
0: Y serán una sola carne.
1: That's what God says.
0: Es lo que dice Dios.
1: I don't understand, you know, Sister Campbell. I used to love to play dominoes a lot.
0: Yo no sé, pero me fascinaba jugar dominos allá en casa, en Jamaica.
1: I don't know for Belize, but in Jamaica, every Jamaican loves dominoes.
0: Pero para el jamaiqueño, ese es un encanto, el dominó.

0: Some of our churches, elder, young elder, they don't even go home and change their clothes. They go to the dining table in their ties. After Vespa, they just head to the dining table.
1: La iglesia que no van a casa a cambiarse, sino con la corbatica por allí, van a jugar el domino, juego domino.
0: No, I'm not saying that men should not play dominoes.
1: Ahora, entiendan, no estoy diciendo que no debemos jugar este juego.
0: But the time they spend.
1: Pero el tiempo que pasan.
0: They will go there from 7 o'clock.
1: Llegan a ese lugar desde las 7 de la noche.
0: And they will stay until 1:32 playing dominoes.
1: Y se quedan hasta la 1:30, 2 de la madrugada jugando ese juego.
0: And the poor wives are left lonely at home.
1: Y la pobre esposita está en casa solita, imagínese.
0: Now, what I don't understand that, why I said I don't understand is.
1: Lo que no entiendo es esto.
0: The domino itself.
1: El juego en sí.
0: It's very hard.
1: Es un juego que es muy difícil, te desafía en pensar.
0: The table it's played on.
1: La mesa sobre la cual se juega.
0: Is hard.
1: Es duro.
0: Tough.
1: Sí, duro.
0: The seat we sit on.
1: La silla en la cual nos sentamos.
0: Is hard.
1: Es duro.
0: And yet men spend all that time with hard dominoes when a hard table sitting on a hard bench.
1: Imagínense, pasan tanto tiempo en una mesa dura jugando un juego duro en una silla dura.
0: And their soft wives are at home.
1: Y la esposa suavecita está en casa, sola.
0: Because women are some of the softest, nicest thing that God has ever given to man.
1: Porque la mujer es lo más suave, rico, dulce que Dios le dio al hombre. Amen. They're sleeping, I think.
0: Yes, man. Men are kind of muscular and tough, but God made women soft.
1: Dios creó los hombres rudo y todo eso, pero la mujer muy suavecito.
0: So God could not support a man marrying a man.
1: Entonces Dios no puede aceptar la idea de que un hombre se case con otro hombre.
0: Mr. President,
1: señor presidente,
0: in Jamaica,
1: en Jamaica,
0: we burn fire.
1: Panchichimon.
0: We have a terminology. We burn fire for same-sex people.
1: No sé cómo decir eso en español. Condenan a los homosexuales. Vamos a dejarlo ahí para estar más seguro.
0: That's what we say it in Jamaica. We burn fire for the coming together.
1: Condenan relaciones del mismo sexo.
0: Because God doesn't hate homosexuals.
1: Porque Dios no odia a los homosexuales.
0: We don't preach against homosexuals.
1: No predicamos en contra de los homosexuales.
0: We preach against homosexuality.
1: Sino contra la homosexualidad.
0: We also speak harshly by God's word against women who have sex with women.
1: También hablamos muy fuerte basado en la Biblia, mujeres que tienen relaciones sexuales con mujeres.
0: In Jamaica we say man, two-parted can't shit man.
1: Aquí en Belice decimos, ¿cómo se dice? Maricona, perdón la palabra. Me voy a meter en problema, pero vamos a dejarlo ahí.
0: But the society is somehow more tolerant to lesbianism.
1: ¿Cierto? Pero por alguna razón la sociedad más tolera eso de relaciones entre mujeres.
0: Yes. But both of them wrong.
1: Pero ambos son malos.
0: Paul said in Romans chapter 1, God hates a woman who goes to a woman.
1: Pablo dice que Dios aborrece la mujer que tiene relaciones sexuales con una mujer.
0: And God will bring judgment upon a man who goes to a man.
1: Y Dios traerá juicio sobre el hombre que tiene intimidad con otro hombre.
0: He said, because they do not serve God.
1: Porque no sirven a Dios.
0: Man comes with men.
1: El hombre ahora tiene intimidad con el hombre.
0: Women who go to women.
1: Las mujeres tienen relaciones íntimas con las mujeres.
0: And reaping in themselves the recompense of their reward.
1: Y llevan en sí la recompensa de su galardón.
0: So God is a God who believes in family. Can you say amen?
1: Dios es un Dios que cree en la familia. Dígame, por favor.
0: And I'm going to make a statement.
1: Y voy a hacer esta declaración.
0: I don't think it will be a very popular one, but it's a true statement.
1: No creo que sea muy famoso, pero es cierto.
0: Most people around the world,
1: la mayoría de personas en el mundo,
0: does not like the current president of the United States, Donald Trump.
1: No les cae muy bien el presidente actual de los Estados Unidos, Donald Trump.

0: For some reasons, beyond our understanding, a lot of people don't love him.
1: Por muchas razones la gente no lo traga.
0: But,
1: pero,
0: God at times,
1: a veces Dios,
0: uses people,
1: utiliza personas,
0: who are not very liked,
1: que no son muy queridos,
0: to bring out his word,
1: para presentar su palabra.
0: The second most loved president,
1: el presidente segundo más querido,
0: Barack Obama.
1: Because
0: I believe Bill Clinton was the most loved president.
1: Porque Bill Clinton fue el que más quisieron.
0: Outside of Ronald Reagan.
1: Después de Ronald Reagan.
0: Yes. Claro. So the people love Bill Clinton. Bill Clinton got away with a lot of stuff.
1: Bill Clinton se salió con las suyas en muchas ocasiones. Porque lo querían.
0: Yeah, man. He committed bad act against his office, but we understand that.
1: Él hizo muchas cosas malas contra su oficina, pero lo entendemos.
0: Barack Obama is this very nice, astute, bright, black president that almost the entire world has fallen in love with.
1: Barack Obama es esta persona muy bueno, inteligente, diría yo, guapo, negrito, que la gente se enamoró.
0: But it was under his presidency,
1: pero fue durante su presidencia,
0: that the same-sex marriage was legislated,
1: que matrimonio entre mismo sexo fue hecho ley.
0: He sends the resolution up to the Congress,
1: manda la resolución al Congreso.
0: It was written by the Congress,
1: fue hecho por el Congreso.
0: It was sent to the Senate,
1: y enviado al Senado, aprobado, perdón.
0: Voted in the Senate,
1: lo votaron allí en el Senado.
0: Sent up to the President,
1: lo enviaron al presidente.
0: He signed it,
1: lo firmó.
0: It was sent to the Supreme Court,
1: fue mandado entonces a la Corte Suprema.
0: 7 judges sat on the legislation that day,
1: 7 jueces deliberaron sobre esa ley ese día.
0: The vote came down 4-3 in favor of same-sex marriage.
1: El voto llegó 4-3 en favor de matrimonios entre personas del mismo sexo.
0: It became sin by legislation.
1: Llegó a ser pecado por ley.
0: And when that happens, Doc,
1: y cuando eso sucede, doctora,
0: God's judgment is going to fall.
1: El juicio de Dios va a caer.
0: God will not sit back.
1: Dios no se va a sentar ahí
0: and
1: nada
0: allow
1: más.
0: Man to take his word and trample it in the dust.
1: Y permitir que la raza humana tome su ley y la pisoteen por la tierra.
0: So just as how at Noah's time God punished the antediluvian world, almost the entire civilization was wiped out because they rejected God.
1: Y así como en los días de Noé, Dios borró casi toda la existencia de la civilización
0: just
1: en ese día porque lo rechazaron.
0: Lot,
1: así en los días de Lot.
0: Yes. The same thing happened. God's judgment came down.
1: Lo mismo sucedió. El juicio de Dios cayó.
0: We are at the verge of judgment.
1: Nosotros estamos ya en las orillas del juicio.
0: These groups, the gay group and the transgender groups, they have all the power, it seems, Doc.
1: Pareciera hoy día que estos grupos transgéneros y homosexuales tienen todo el poder.
0: And Christian people and people of good conscience seems not to have any say.
1: Y buenas personas y personas con buen conocimiento y juicio parecieran no tener palabra alguna.
0: And in many churches, let me deal with the churches. In many churches, preachers are afraid to speak to this sin.
1: Y ahora hablando de las iglesias, hay muchas iglesias donde los predicadores temen hablar de este asunto.
0: But if God spoke against it,
1: pero si Jehová Dios habló en contra de ello,
0: every minister of God should speak against it too.
1: Todo ministro de Dios debe hablar contra ello también.
0: Because God cannot be wrong.
1: Porque Dios nunca se equivoca.
0: So brothers and sisters, all you need to do is to look at what is happening.
1: Entonces, hermanos, hermanas, amigos, lo que hemos de hacer es ver lo que está sucediendo.
0: And as we bring the meeting down, you can decide for yourself. Are we nearer now to the coming of Jesus, or are we farer from the coming of Jesus? If we are honest with ourselves, the fulfillment of biblical signs are telling us we are on the verge of eternity. Jesus is about to come.
1: Y si somos honestos con nosotros y vemos lo que está sucediendo en

0: nuestros días y el cumplimiento de las señales. Estamos seguros que la venida de Jesús está, pero muy cercano.
1: And this is why,
0: y por esta razón,
1: the Belizean conferences,
0: la conferencia de Belice, la unión,
1: and the churches on this side of Belize,
0: y las iglesias de este lado de Belice, el suroeste,
1: have come together to put these meetings here,
0: se han reunido para celebrar estas reuniones.
1: So that the people of Cayo and the surrounding neighborhoods,
0: para que el pueblo del Cayo y todas las aldeas circunvecinas
1: can hear a word,
0: puedan escuchar palabra de Dios.
1: That Jesus is coming.
0: De que Jesús viene.
1: Because the gospel must be preached.
0: Porque el evangelio debe ser predicado.
1: In all the world.
0: En todo el mundo.
1: The witness.
0: Como un testimonio, un testigo.
1: The Bible did not say that everybody would accept.
0: La Biblia no dijo que todos van a aceptar.
1: But as long as the word is given,
0: pero cuando la palabra se presenta,
1: and people have heard the word,
0: y el pueblo escucha el mensaje,
1: and an opportunity is given to every person to make a decision for God,
0: y se presenta la oportunidad para que todos puedan decidirse por Jesús,
1: the church would have done the work that God calls us to do.
0: Entonces la iglesia cumplió con la misión que Jesús le dejó.
1: Wish that every person who lives in Cayo could become a Christian.
0: Desearíamos que todos los que viven en Cayo llegarían a ser cristianos.
1: And join the Adventist Church, which is God's true church.
0: Y se uniesen a la iglesia adventista, que es la iglesia verdadera de Dios.
1: But you have a choice tonight.
0: Pero en esta noche usted tiene una decisión que tomar.
1: We never came here to force anybody.
0: No estamos para forzar a nadie.
1: But when these meetings are finished,
0: pero cuando hayan terminado esta serie evangelística,
1: and these tent comes down,
0: y bajan la carpa,
1: all those who have come to this meeting every night,
0: todos los que asistieron estas reuniones cada noche,
1: and have heard the word of God,
0: y han escuchado la palabra de Dios,
1: and have been given an opportunity to make a decision,
0: y se les extendió la oportunidad de tomar una decisión,
1: God will say, preacher, church,
0: Dios dirá, predicador, iglesia,
1: you have done your work.
0: Han hecho, cumplieron con su trabajo.
1: In the book of Amos, the last passage I'll quote here tonight, book of Amos chapter 8.
0: Amos capítulo 8, libro de Amos capítulo 8.
1: Beginning at verse 11.
0: El versículo 11.
1: Amos said,
0: dice Amos,
1: the time will come.
0: Vendrá el tiempo.
1: When?
0: Cuando.
1: They will travel.
0: Van a viajar.
1: From town to town.
0: De pueblo en pueblo.
1: To, from city to city.
0: Ciudad a ciudad.
1: From east to west.
0: Del este al oeste.
1: From north to south.
0: Del norte al sur.
1: Seeking the word of God.
0: Buscando la palabra de Dios.
1: But they will not find it.
0: Mas no la hallarán.
1: Because preaching will have been over.
0: Porque la predicación terminó.
1: God, of course, some persons going to come down to this spot by God's grace, seeking to hear another sermon, but the preaching will be over.
0: Y muchos andarán para tratar de escuchar una prédica, pero la predicación ha terminado, perdón.
1: So today, tonight as we close,
0: entonces esta noche para cerrar,
1: the praise team prepares to sing,
0: y el grupo de alabanza se prepara para cantar,
1: salvation is never about tomorrow.
0: La salvación no se trata del mañana.
1: There is no tomorrow in salvation.
0: Cuando se trata de la salvación no hay mañana.
1: There is no next week in salvation.
0: En la salvación no hay la próxima semana.
1: There is no next month in salvation.
0: O el próximo mes cuando se trata de la salvación.
1: There is no next year in salvation.
0: O el próximo año cuando se trata de la salvación.
1: Salvation is about today.
0: La salvación es acerca de hoy.
1: Jesus said,
0: Jesús dijo,
1: today,
0: hoy,
1: is a day of salvation.
0: Es día de salvación.
1: Today,
0: hoy,
1: if you hear his voice,
0: si escucha su voz,
1: harden not your heart.
0: No endurezcáis vuestro corazón.
1: Felix said to Paul,
0: Félix le dijo a Pablo,
1: you almost persuade me to be a Christian.
0: Casi me convences a ser cristiano.
1: Go your way, he said to the preacher.
0: Pero le dije al predicador, ve.
1: When I find a convenient season,
0: cuando sea un tiempo,
1: I will call you.
0: Te hablaré.
1: He never made a call.
0: Ese llamado.
1: Because the convenient season never came.

0: Go.
1: Tonight as we close the meeting on the outer tent and the inner tent.
0: Esta noche para cerrar los que están bajo las carpas.
1: The president is here.
0: El presidente está presente.
1: I'm going to make a call. I'm going to ask him to pray for the brethren.
0: Vamos a hacer este llamado y pedirle a él que haga la oración.
1: Those who walk to the altar tonight will be prayed for.
0: Esos que pasan al frente en esta noche vamos a orar por ustedes.
1: Remain where you sit, you'll be prayed for.
0: Y ustedes que permanecen también en sus sillas, vamos a orar por ustedes.
1: He will cover you under the blood of Jesus.
0: Va a cubrirles bajo la sangre de Jesús.
1: So the congregation stand and stand. Everybody stand.
0: Pedimos a todo
1: if
0: mundo ponerse
1: stand,
0: de pie.
1: Everybody standing.
0: Los que puedan ponerse de pie.
1: We sing the song all to Jesus.
0: Vamos, mientras cantamos, yo me rindo a ti.
1: I surrender.
0: Yo me rindo a ti.
1: And I hold my call tonight. It won't be long. You need to get home to get some rest for tomorrow.
0: Y el llamado no será largo porque queremos que vaya a casa a descansar para mañana. Pero si en esta noche te encuentras aquí,
1: you in your private time, you talk about things that are happening. You are not comfortable with what is happening.
0: Y en tu tiempo libre hablas de lo que sucede y no estás cómodo viendo lo que sucede.
1: The only changes that can come.
0: El único cambio que puede venir
1: is you give your heart to Jesus.
0: Es entregarle tu corazón a Jesús.
1: When you do that, you have the assurance that one day Jesus is going to put an end to what is happening.
0: Y cuando haces eso, tienes la seguridad que uno de estos días Jesús pondrá fin a todo lo que sucede.
1: So tonight you're not a baptized Christian under the tent.
0: Si en esta noche no eres un miembro bautizado y estás aquí.
1: But you are here.
0: Si estás bajo esta carpa.
1: The Spirit of God is speaking to you.
0: El Espíritu de Dios te habla.
1: Tomorrow.
0: Mañana.
1: Many souls will be baptized.
0: Muchos serán bautizados.
1: We'll be having a wedding here.
0: Tendremos una boda aquí.
1: And they will be baptized after they're married.
0: Y después de casarse se van a bautizar.
1: It's not a shame. Oh yes. The pool is here.
0: La pila bautismal ya está lista.
1: Filled with water.
0: Llena de agua.
1: The Bible says he who believes.
0: Y acá están los que creen.
1: And is baptized.
0: La Biblia dice el que
1: shall
0: cree
1: be
0: y fue ser bautizado será salvo.
1: He that believes not shall be damned.
0: Más el que no cree será condenado. Pase al frente por favor si está aquí. Ya han pasado una semana. Escucha al Señor hablar de tu corazón. Si no eres bautizado, ven para que oremos contigo. Ven, por favor.
1: Walk tonight.
0: Pasa al frente en esta noche.
1: Walk tonight. Come
0: pasa al frente.
1: Boldly from where you're from.
0: Y a donde estés, por favor, sale
1: come,
0: y ven al frente. Vamos a orar contigo.
1: We'll be next. We'll come after.
0: ¿Quién más vendrá? ¿Quién más vendrá? Venga, por favor.
1: Even if you came before, come again.
0: Aunque ya vino antes o anteriormente, venga.
1: What that does is strengthens your commitment to God.
0: Lo que hace es que fortalece tu compromiso con Jehová.
1: Entonces,
0: los que están afuera, los que están bajo las carpas, por favor, pase al frente. Venga en esta noche si no has bautizado.
1: Come quickly, brethren.
0: Rápidamente, venga, por favor.
1: Come. Will you walk tonight?
0: ¿Va a acercarse en esta noche?
1: Will you walk tonight?
0: ¿Va a acercarse en esta noche?
1: Who will walk tonight again? Who will be next?
0: ¿Quién pasará en esta noche?
1: The altar is here. This is what the altar is for.
0: Para eso tenemos el altar.
1: Will you walk to the altar? Not a baptized Christian under the tent. Come.
0: Si no eres bautizado, acércate. Sí, acércate.
1: Come.
0: Acércate.
1: Salvation has come to your house tonight.
0: La salvación ha llegado a tu casa en esta noche.
1: God bless you. Come.
0: Por favor, venga. Dios te bendiga. Venga.
1: You invited somebody to the
0: invito a alguien
1: tonight.
0: A esta reunión en esta noche.
1: Walk with your visitors to
0: por favor,
1: the altar tonight,
0: pase al frente
1: please.
0: Con su vecino. Visita a la persona que invitó. Anímelos
1: walk
0: a pasar.
1: Walk with your visitors to the altar tonight.
0: Pase al frente,
1: some
0: por favor.
1: People have to help them to be saved. They
0: ayúdenos
1: want
0: a ser salvos. Quieren ser salvos, desean ser salvos.
1: Pero we
0: no tienen la fuerza para
1: bring
0: pasar.
1: Somebody to the altar tonight.
0: Ahí, invítelos al altar.
1: Bring somebody to the altar tonight.
0: Tráigalos en esta noche.
1: Bring somebody to Jesus.
0: Invítelos
1: if
0: a Jesús
1: you love your fellow man, you
0: si
1: want to go to heaven, your desire should have them in heaven. Bring them to the altar
0: en el cielo. Tráelos también.
1: Come.
0: Venga de donde estén.
1: Come. Come. The Bible said there's joy in heaven.
0: Dice la Biblia que hay gozo en el cielo.
1: Over one sinner that repents.
0: En un pecador que se arrepiente.
1: More than 99 just persons.
0: Más de los 99 justos que hay.
1: Who needs no repentance.
0: Que no necesitan del arrepentimiento.
1: I surrender all.
0: Yo me rindo a ti.
1: As the president prepares to come tonight.
0: Mientras se prepara el presidente para pasar al frente.
1: There are so many visitors, I believe, under the tent who are not members.
0: hay tantas visitas.

0: ustedes debajo de la carpa que no son miembros aún.
1: Many of you have come from. We started last on the evening.
0: Muchos están desde el domingo que iniciamos esta serie.
1: I beg you by the mercies of God.
0: Te invito por la misericordia de Jehová Dios.
1: Do not allow this tent to come down.
0: No permitas que bajen
1: esta carpa. And this opportunity be taken from you.
0: Y te pierdas esta oportunidad.
1: So tonight, as we prepare to pray,
0: entonces esta noche estar listos para orar. Hay personas que están en la congregación, la audiencia que quieren pasar.
1: Giving you two more minutes.
0: Vamos a darles un par de minutos más.
1: We're not going to tell you that if you don't come to the altar, you're going to die tonight. We're not going to tell you that.
0: No le vamos a decir que si no pasa al frente va a morir esta noche.
1: We don't want to frighten anybody to this.
0: No queremos alarmar a nadie.
1: You must determine.
0: Usted debe decidir.
1: Because based on what God has done for you.
0: Basado en lo que Dios ha hecho por usted, debe pasar al altar en esta noche.
1: When we leave here tonight, we're going home.
0: Al salir vamos a regresar a casa.
1: And we're going to our beds.
0: Y vamos a ir a dormir a la cama.
1: There is no guarantee.
0: Déjeme decirle que no hay garantía
1: that we'll wake tomorrow.
0: Que vamos a despertar mañana.
1: But you have tonight.
0: Pero esta noche está aquí.
1: You have tonight.
0: Si esta noche esta oportunidad está. ¿Hay una persona más?
1: Is there one more here tonight?
0: Una persona más en esta noche.
1: Want to walk.
0: Que vendrá.
1: To the altar.
0: Y pasar al frente al altar.
1: Tomorrow,
0: mañana.
1: I'm going to make a special call tomorrow.
0: Vamos a hacer un llamado especial mañana.
1: For all children.
0: Para los niños.
1: The main call tomorrow will be for children.
0: El llamado principal mañana será para los niños.
1: Because children are easier to accept Jesus.
0: Porque los niños también pueden aceptar a Jesús.
1: Adults are sometimes harder because we are set in our way, Pastor.
0: Los adultos es más difícil que acepten a Jesús.
1: We'll be calling children to the Lord tomorrow.
0: Vamos a llamar a los niños a Jehová mañana.
1: But this time we call our president.
0: Llamamos al presidente.
1: So Pastor Campbell, you're here. The president will pray for those who came to the altar tonight.
0: El presidente va a orar para los que pasaron.
1: The congregation.
0: Todo mundo de pie.
1: If you desire, Mr. President, you can extend the call. Inviting somebody to the Lord.
2: The word of God has been preached.
0: Se ha presentado la palabra de Dios.
2: And I am sure that we have been listening to the word of God.
0: Y estoy seguro que hemos estado escuchando la palabra de Dios.
2: The Holy Spirit has been speaking to each individual tonight.
0: Y el Espíritu Santo ha hablado a cada persona en esta noche.
2: What will your response be?
0: ¿Cuál será tu respuesta?
2: You know, as the preacher preached.
0: Al predicar el predicador,
2: he showed how God is so willing to save people.
0: Nos mostró cómo Dios está, pero tan dispuesto para salvar a las personas.
2: That God, Jesus, would have spared Sodom and Gomorrah just for 10 people.
0: Que Dios no iba a destruir Sodoma y Gomorra si hubiese encontrado 10 personas justas.
2: The wickedness to continue to extend.
0: Y permitir que la maldad siga en pie.
2: Just to save people.
0: Nada más para salvar a las personas.
2: I don't know tonight how many persons.
0: No sé en esta noche cuántas personas hay.
2: God is speaking to you.
0: Que Dios te habla.
2: Because some people did never go with Lot.
0: Porque algunos o muchas personas nunca fueron con Lot.
2: In fact, we know that Lot went to other children and asked them to come.
0: De hecho, sabemos que Lot fue con otros hijos a pedirles que vengan.
2: But they refused to come.
0: Pero rehusaron venir.
2: Every time we say I wait,
0: cada vez que digo voy a vacilar, voy a esperar,
2: we don't know that it will have an opportunity tomorrow.
0: No sabemos si mañana tendremos una oportunidad.
2: If you hear my voice, says
0: Jesús, dice si escuchad mi voz.
2: If you hear my voice,
0: si escuchas mi voz.
2: Now is the time to make your decision.
0: Este es el momento de decidirte.
2: There's joy because of those that came forward.
0: Hay gran gozo por los que pasaron al frente.
2: Remind me today.
0: Me recuerda hoy.
2: It took us on a special tour down to the riverside.
0: Nos llevaron a un viaje allí junto al río.
2: It was the worst ride we have ever taken anywhere.
0: Es el peor viaje que hemos tenido en cualquier momento.
2: In fact, the car was going up and down on the rugged road.
0: De hecho, el carro subía y bajaba en esta calle fea.
2: And we were all saying whose idea it was to go here.
0: Y preguntamos a quién se le ocurrió la idea de venir aquí.
2: And we were apologizing to one another.
0: Y pedíamos disculpas el uno al otro.
2: But when we got there,
0: pero cuando llegamos al lugar,
2: we enjoyed the

0: him tonight.
1: Gracias porque podemos ver ese gozo ya esparcirse en su rostro al saber que han aceptado la invitación que les dio el Espíritu Santo en su vida en esta noche.
0: Father, may they have the determination.
1: Que puedan tener esa determinación.
0: That even though they may have struggles,
1: que a pesar que tengan luchas, desafíos,
0: they will not be discouraged, but they'll go forward through God's grace.
1: No van a desanimarse, sino por la gracia de Dios van a seguir adelante.
0: Thank you for the word that was spoken.
1: Gracias por el mensaje presentado.
0: Thank you for the Holy Spirit that worked in the hearts.
1: Gracias por el Espíritu Santo que obró en los corazones.
0: Thank you for using your man servant, the evangelist.
1: Gracias por utilizar tu siervo
0: evangelista. Thank you for the team that has been encouraging people to make their decision.
1: Y por el equipo que está visitando, animando personas a tomar esta decisión. Señor,
0: we know.
1: Sabemos.
0: That just like Sodom and Gomorrah.
1: Así como Sodoma y Gomorra.
0: After you begged your last,
1: después que ha rogado por última vez,
0: after you have lowered the bar so much,
1: y has tanto,
0: it is time for you to come back.
1: Es tiempo de que regreses.
0: Help, O Lord, everyone under the sound of my voice.
1: Ayuda a todos los que están al alcance de mi voz.
0: To have made up their mind,
1: de haber decididose ya,
0: deciding to go home,
1: decidido ir a casa.
0: Bless us tonight.
1: Bendíganos en esta noche, Señor.
0: Forgive us where we fail.
1: Perdónanos donde te
0: and
1: hemos
0: Father,
1: fallado.
0: Father, thank you for the Spirit of God that lives on in our hearts.
1: Gracias por el Espíritu de Dios que vive en nuestro corazón.
0: Keep us now, we pray.
1: Manténganos ahora, pedimos.
0: Bless us tonight as we go home to rest.
1: Bendíganos ahora al ir a casa a descansar.
0: Bring us back tomorrow to hear a word from you.
1: Y traernos mañana para escuchar tu palabra.
0: And may we be more receptive to surrender.
1: Y seamos aún más dispuestos a rendirnos a usted.
0: In Jesus' name, let the church of God say.
1: En el nombre de Jesús, que diga el pueblo.
0: Amen and amen. Amen
1: y amen.
0: Tell your neighbor.
1: Dígale a su vecino.
0: Jesus loves you.
1: Jesús te ama.
0: Now is your time. God bless you. Congratulations.
2: Thank you very much, Mr. President. As you go, I want you to listen to these announcements. For all our visiting friends that came to the altar, if you want a ride to come tomorrow,
1: si desea mañana pasar para venir,
2: the person that invited you tonight,
1: la persona que le invitó en esta noche,
2: make contact with that person,
1: póngase en contacto con esa persona.
2: So we can get a ride. For you,
1: para tener transporte para mañana,
2: Buena Vista,
1: los de Buena Vista.
2: Please be prepared by 8:30. The bus will be leaving.
1: Mañana a las 8:30 el bus sale para acá.
2: Billy White also 8:30.
1: Billy White a las 8:30.
2: We want to meet you by 9:00 tomorrow.
1: Queremos estar para iniciar a las 9 mañana.
2: So make your arrangement with the buses.
1: Haga arreglo con los autobuses.
2: For those in Santa Elena.
1: Los de Santa Elena, San Ignacio.
2: You want ride? Let us know where you are.
1: Necesita transporte, déjenos saber.
2: Remember, you're going to take your lunch tomorrow.
1: Recuerde, mañana hay que traer comida.
2: We're going to ask the different churches if you have any more tables can bring
1: here. Iglesias, si tienen mesas pueden traer.
2: Bring your tables.
1: Traiga su mesa.
2: If you have any extra chairs.
1: Tiene sillas adicionales, tráigalos mañana.
2: And bring enough water.
1: Y traiga suficiente agua.
2: God bless you all.
1: Dios le bendiga.
2: Have a good night.
1: Feliz noche. 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

somos más que bendecidos. Dios está al control. Y Él es digno, Él es maravilloso. Esta última alabanza, quiero que la iglesia se ponga de pie. Se ponga de pie y clame que el Señor es digno. El único que puede abrir, romper esos sellos es nuestro Señor Jesús. Él es digno de toda la gloria y toda la honra.

0: sea tu nombre, Señor.
1: Y creador del universo, alabamos a nuestro Dios. Cada hora, cada minuto, cada segundo que nosotros vivamos en esta tierra es un momento oportuno para alabar y bendecir el nombre de nuestro Dios, para agradecerle por su cuidado, por sus milagros, por todas sus bendiciones. Así que, iglesia, alábalo con todo tu corazón. Oramos. Padre bueno y de misericordia, en esta mañana te agradecemos.

0: el privilegio de estar en el día sábado en tu casa para alabar tu nombre, para escuchar tu palabra, para ser bendecidos y para bendecir a otros también, Señor. Gracias por cuidarnos, gracias por ver tu mano obrando en nuestras vidas, gracias porque con toda seguridad podemos decir, hasta aquí, Señor, has estado con nosotros. Padre, en esta hora bendícenos. Como decía este canto que acabamos de escuchar, el mundo gime por tantas situaciones, por tantas angustias, por tantos problemas, por tantas necesidades. Pero en esta hora nos encomendamos en tus manos de amor, Señor, para ser bendecidos a través del estudio de tu palabra. Permite que el poder del Espíritu Santo sea sobre tu iglesia, sobre los que estamos aquí y sobre tu iglesia virtual en esta mañana, que está esperando mensajes de aliento, de paz, de esperanza y de bendición.
1: Así es, Padre Santo. Una vez más, utilízanos como instrumentos en tu nombre para llevar paz, esperanza y fe a tantas personas en el mundo y tantas personas en medio nuestro que vinieron, Señor, a estar un ratico en un oasis en medio de un desierto de dificultades. Guíanos, Señor, en tu amor y guárdanos en tu paz. Por Jesús. Amén. Qué maravilloso estar aquí juntos. Gracias, Preistín. Gracias, Mayito, que está al frente. Gracias, Diana. Gracias a los músicos por habernos deleitado en este día. En este momento vamos a predicar la palabra, pero antes quiero darle gracias a Dios por muchas personas que hay entre nosotros que hacía mucho tiempo no veíamos. Estamos hablando de Paulina. Paulina, ahora me acordé de tu nombre, Paulina. Está hablando de Luisito, está aquí. ¿Es tu esposa? Sí, está bien, o novia. Está bien, es maravilloso tenerlo acá con nosotros. Lila se llama. ¿Sí? ¿Así es? Ok, pues es maravilloso tenerles con nosotros. Está también por primera vez aquí en nuestra iglesia Carolina González. ¿Quién es Carolina? ¿Está por ahí Carolina? ¿Sí? Ay, Carolina, bienvenida seas aquí a la casa de Dios. Y Camila Vega. También tenemos acá, me están diciendo de Venezuela ahora mismo, pastor. Estamos pidiendo oración por un niño en Venezuela de 8 años. Todavía no aparece, pero la madre tiene mucha fe y pide que oremos por él. Están conectados ahora en este momento para escuchar la oración. Su nombre es Lucas. Qué maravilloso. Vamos a orar por Lucas, ese nene que está desaparecido todavía y no ha encontrado. Dice Nicolás Proenza, mi amigo Nicolás Proenza, dice, mi esposa está ahí y su prima también. Salúdame a mi esposita, mi pedacito de mi vida. Y gracias, Nicolás, aquí estoy saludando a tu esposa que está ahí con su prima. Y tengo la familia de Wilmer. Wilmer vino desde muy lejos. Wilmer, ponte de pie, Wilmer. Y la familia, miren qué familia más linda, ¿verdad? Cuando conocí a Wilmer, era un perro callejero solo. Y ahora me regresa con una familia hermosa. ¿Cuánto damos un aplauso a Dios por Wilmer, su familia? ¡Qué lindo, qué bien, qué maravilloso! ¡Ah, qué tremendo! Eso me hace ver, Odalis y Rolly, ¿cómo es que los tiempos pasan? ¡Oh, Dios mío! Ese nene, Luisito, iba a la casa. Y íbamos a la casa de él, mis hijos, a jugar con ellos. Y ahora veo que novia y un muchacho altísimo. Era rubio, ahora me parece trigueño. Yo no, es tremendo cómo cambian las cosas. ¡Qué lindo estar en la casa de Dios! Eso me dice que voy envejeciendo, familia, ¿eh? Que voy envejeciendo. Gracias a Dios le damos también por nuestro detective que está ahí, Jorge. Te amamos, Jorge, te queremos mucho. Y gracias por todo lo que haces por la iglesia. Muchas veces no lo ven aquí, es que está en diferentes salones de la iglesia, en conferencia con personas que necesitan ayuda, personas que no saben qué hacer con sus vidas, en lo que tiene que ver con trámites legales y policiales. Y en la parte de vigilar por la iglesia, ayuda como detective a todo aquel que tiene alguna situación difícil que tiene que atender. Gracias, Jorge, por el trabajo de hoy. Gracias por usar mi oficina pastoral para bendecir también. Te voy a poner como copastor de la iglesia, Jorge, en cualquier momento. Es maravilloso tenerle. En este momento sé que muchos han venido aquí a la iglesia hoy que son sobrevivientes de guerra. Hemos pasado una semana de verdad sabrosa, familia, ¿eh? 2 días de esta semana me he acostado a las 12 de la mañana. Y así que ha sido una semana bien sabrosa, pero gracias a Dios que estamos vivos y tengo el gozo de tener a mi sobrina amada y a su esposo. Yo siempre le digo a su esposo, mi cuñado, y alguna gente de la iglesia me dice, pastor, usted tiene confusión con la familia, no sabe qué es la familia, por fin, porque dice que es la sobrina, al mismo tiempo el marido de él es su cuñado, y entonces, ¿cómo es el asunto? Es que esta sobrinita mía llegó a nuestro hogar cuando era pequeñita y hizo su adolescencia y todo con nuestros padres.

Con la que más cerca he vivido yo, de todos mis hermanos, ha sido con ella. Por eso es que para mí, ella es una sobrina hermana. Y todo lo que pasa, la conversamos y lo hablamos. Y tenemos esa tan linda afinidad. Y por eso es que a su esposo yo le digo mi cuñado, porque ella es mi sobrina hermana. Y es maravilloso que estén acá con nosotros hoy. Oh, familia, muchos de ustedes le han nacido nietos, nietas. Tengo una familia aquí que le nació una nieta. Y la nieta está lindísima, salió a ellos, ¿verdad que sí? Qué maravilloso saber que Dios es bueno, que Dios nos guarda. Por fin vino tu amigo hoy sábado, lo logramos traer, ¿sí? ¿Está aquí? ¿Dónde está? Oh, y ahí atrás está ese hombre hermoso, qué bendición. Oh, familia, si me pongo a decirle, mire la gente de las redes cómo están explotando. Pastor, pero no habla de nosotros, no nos saluda a nosotros. Claro que lo voy a saludar a ustedes. La gente de Ecuador, Colombia, Bolivia, la gente de Panamá, de Uruguay, Paraguay, la gente de México lindo y querido que están ahí. Javiercito, gracias por estar con nosotros. Qué bueno, los diáconos y diaconisas de las redes sociales están ahí. La gente de oración de las redes sociales con Indra están ahí. Maday, Teresa, tanta gente linda de todo país del mundo, que Dios me los bendiga, que Dios me los guarde, que la paz del cielo esté con ustedes hoy, mañana y siempre. Venezolanos, ya saben, los peregrinos se están moviendo a favor de ustedes. En estos días estaremos allí presentes a través de la ayuda de la Iglesia de los Peregrinos. Ahora vamos a orar para estudiar la palabra del Señor. Querido Padre, cuántas gracias te damos por tu amor, tu protección, porque hasta aquí has estado con nosotros, por haber cuidado y haber custodiado tantas horas de vuelo allá a Argentina, nuestro doctor Biaggi, que estuvo con nosotros de miércoles a sábado, enseñándonos a todos que no es solamente tu fe, es que también la ciencia profunda demuestra que hay un creador. Oh, Señor, te damos gracias por esos mensajes que nos dio. Te damos gracias por el pastor Jafet y Patty, que tuvieron la noticia bella esta semana al ir al hospital y decirle todos esos problemas de Patty, es que usted va a ser papá, Jafet. ¡Ah, qué maravilloso! ¡Qué linda noticia! ¡Qué gracias te damos, Señor, por el pastor Humberto, por su novia amada y por cada uno de los que se sacrifiquen en esta iglesia por hacer de este lugar un lugar hermoso! En el nombre de Jesús, amén. Señores, me he dado cuenta de una cosa. Te dirá, pastor, ¿y de qué se ha dado cuenta usted, que se da cuenta de tantas cosas todos los días? Y es el hecho de que pienso y veo y estoy totalmente convencido de que la vida es una batalla. ¿Estoy yo en lo incorrecto o en lo correcto? Si es verdad, toca que está al lado tuyo y dirá, la vida es una batalla, papá. Díselo, la vida es una batalla. Déjame ver quién en las redes sociales quiere escribirlo. Hoy, gracias a Dios, van subiendo las personas que están suscribiéndose a nuestra iglesia y las personas que están conectadas hoy. Alguien que diga ahí, que escriba, Javier, tú escríbelo, Teresa, Eli Castro, Luz, escribe ahí. Yayi, escribe ahí, la vida es una batalla. No voy a dejar de hablar con ustedes hasta que aparezca el primero que lo escribió. A ver, ¿quién es el primero? La vida es una batalla. Virginia, dilo ahí. A ver, la gente de Colombia, la gente de Curazao, la gente de Belice, escriban ahí, la gente de dónde, de Venezuela, mira de Venezuela, gloria a Dios por ello. La vida es una batalla. Oh, queridos, en la historia de José, que le hemos estudiado tantas veces, yo encuentro una gran verdad en esta semana que estaba conversando con mi esposa, y le digo, hay una gran verdad en la historia de José, y es que se ve palpablemente que hay dos fuerzas que están tratando de imperar en este mundo. Las fuerzas del mal y las fuerzas del bien. Hay personas que se dejan utilizar por Satanás para desgracia, porque cuando Dios te quiere bendecir, te bendice a través de la gente. Pero cuando Satanás te quiere hacer la vida difícil, ¿a quién utiliza también? A la gente. Por lo tanto, la palabra de Dios queda clara de que tú puedes ser instrumento de Dios en un momento determinado como Pedro y en otro momento ser la encarnación del mismo diablo, ¿verdad que sí? Por eso uno tiene que saber de parte de quién está. Uno tiene que saber de parte de quién está, porque puede ser que hay momentos que usted mismo sea la encarnación del enemigo de las almas. Por lo tanto, toca al que está al lado tuyo y dile, ¿de parte de quién tú estás? Díselo, ¿de parte de quién tú estás? Porque de la manera como tú estás actuando, chef, de la manera como tú estás actuando, yo no sé muchas veces si estás de parte de Dios o tú estás de parte del enemigo, ¿entiendes? Por eso, queridos, me llama la atención, y hoy vamos a estudiar esto, Orozco, profundamente.

ese José fue un muchacho que fue hijo de la mujer que más Jacob quería. Raquelita, ¿se acuerdan? Como la esposa Orozco, Raquelita. Y es maravilloso que Dios le permitió tener un hijo con ella. Pero la madre murió al dar a luz a su hermano más chiquito, Benjamín, ¿se acuerdan? Y él se criaron sin el calor de la mamá. El papá pues le tomó mucho aprecio a José, mucho cariño a José, porque era el primogénito de la mujer de su vida. Y resulta ser que él compraba ropa para todo el mundo, pero a ese le compró una túnica de ¿cuántos colores? De muchos colores. Y en aquel tiempo, tener una ropa de muchos colores, no es como hoy Yusimil, que se ha vestido de muchos colores. No, en aquel tiempo, tener la ropa eran de un solo color. Pero yo no sé cómo se le ingenió que le compró una ropa de muchos colores a él, o sea, muy caro. Y esto más otras acciones que tenía el papá para con el hijo. De hecho, algunos dicen, pastor, pero sí, pero José era medio chismosito también. Porque dice que José, su función era salir para contarle al papá en qué andaban, ¿qué? Sus hermanos. Y sus hermanos no eran nada fácil tampoco, por lo tanto, cada vez que llegaban allá, yo me acuerdo cuando era niño, mis hermanas iban a los congresos de jóvenes allá en Santiago de Cuba, Wilmer, allá en Santiago de Cuba, que se armaba la grande allá en Santiago, y mis hermanas iban para allá, y esos congresos todos los muchachos se enamoraban, y aquello era tremendo, los congresos, eso. Yo llegué chiquito, tenía unos 13 años, 11, no estaba tan chiquito, tenía unos 12 años por ahí, 13 años, y resulta ser que llego al congreso, y mi mamá siempre me decía, mi hijo, su función en el congreso es vigilar a sus hermanas. Y entonces ellas sabían que yo iba a estar velando cualquier movimiento, cualquier cosa, y estaban locas por, ¿sabes?, que se da. Pero yo estaba ahí mirando, y mi mamá me decía: si me traes el informe, te tengo un regalo cuando vengas acá. Y entonces mis hermanas averiguaban cuál era el regalo, y cuando yo llegaba allá me decía: si te callas, el de nosotros es más grande. Y yo tenía un negocio entre regalos allí, porque yo decía, óyeme, y en cualquier momento que yo veía la cosa media complicada, decía, hablo, dice, ¿qué quieres ahora? ¿Qué quieren? Ay, me daban todo. Y en ese momento, al verlo yo que estaban en esa cosa, mis hermanas, en el congreso, pues también a mí me dio por hacer lo mismo. Y fue ahí cuando me llegué a Mili por primera vez en mi vida, a mis 13 años. Y le dije: hermanita, ¿quieres salir conmigo? Porque ya mis hermanas tenían su rollo por ahí. Y Mili me dice: ¿usted está loco? ¿Qué le pasa a usted? Todavía me acuerdo de eso, Mili. Te lo voy a sacar un día de esto. Oh, ¿usted está loco? Oye, increíble, me dio el bate esa muchacha. Y allí fue cuando yo dije, esta va a ser mi mujer. Y pasaron tiempo y tiempo, y estudió, y la volví a ver, y nos vimos en los campamentos, y nos vimos acá y allá, hasta que me voy ya a estar terminando el seminario. Me dice, cuando termine el seminario, estudiar para ser pastor, necesitas ir casado para la otra iglesia, o sea, para cuando llegue a tener una novia, para casarte, como le estaba pasando aquí a mi Yafé querido. Y tienes que tener, porque la vida de un pastor solo es difícil. Y yo dije, tengo que ir a hablar con ella. Y me fui. Me acuerdo que ese último campamento fue casi una película. Cuando estábamos saliendo del campamento, y ya el bus donde Mili se iba ya, y yo la veía que se iba alejando, y le caía atrás al bus, ahí hasta llegar al pare cerca que había para salir. Y dije, había un pare, él tiene que parar ahí. Y le caía atrás al bus, y por la ventana le grito a ella: ¡dame la dirección! Y me soltó un papelito y me lo entregó. ¡Ay, qué rico! ¡Ay, qué rico! Eso fue sabroso, familia. No, y me monté en un camión la otra vez, un camión que transportaba reses, vacas y todo. Pero yo estaba loco por ir, me monté ahí mismo. Y yo no sé cómo la gente me vería a mí dentro del camión, pero es tremendo. Pero llegué, al llegar me bañé y me preparé, fui a la iglesia y le dije, es ahora o nunca, ¿verdad que sí? Y Billy me dice... Y le digo, ¿usted me quieres? Y ella me dijo que sí, según ella dice, como un hermano en Cristo. Pero yo tomé la palabra. Y en ese momento dije, pues esto es un sí. Y la agarré y hasta hoy no la he soltado. Y hace de eso 34 años, familia. 34 años. Oh, pues José era uno de

esos muchachos que tenían en la casa para estar espiando la vida de, la, de sus hermanos y estar diciendo de que la gente veía a José, decía, ay, señores, cuídense que llegó José. Es como muchos aquí en la iglesia, que por muy jovial que yo sea y muy amigo de ustedes y los beso a todos y los abrazo a todos, hay gente que se cuida de hablar cosas ante mí. Y una vez estaba pasando por una conversación de unos jovencitos así, y yo iba a llegar, y se toca uno de los otros, y dice, ahí viene el pastor, y empiezan, cuando yo le prediqué a mi hermano, y digo, oye, no estaban hablando de eso, nada, ellos estaban hablando de otra cosa, por ahí mismo cambiaron la conversación, y empezaron a hablar de cosas espirituales, y yo sabía que de eso no estaban hablando. Pero es increíble como José, cada vez que llegaba a los hermanos, se callaban, miraban para otro lado, porque llegó el que le informa a papi, a mami, todo lo que hacemos. Un día ya los hermanos José estaban hasta aquí e hicieron el plan que aparece en Génesis 50:20. Dijeron, nosotros nos vamos a deshacer de José. Nos vamos a deshacer de José. Y ya le tenían tanto odio a José que dice la palabra del Señor que no podían hablarle pacíficamente. Yo no sé si tú has conocido gente. Tienes que haberla conocido porque dice José Martí en el libro de Obras Completas, tomo 7. Triste es no tener amigos, pero más triste debe ser no tener enemigos. Porque el que enemigos no tenga, razón es que no tiene ni carácter que impresione, ni valor temido, ni dones que se le envidien, ni cosas buenas que se le envidien, ni nada bueno en la vida. Por lo tanto, si usted tiene algo, alguien tiene que tener de enemigo siempre. Si no tienes de enemigo a nadie, pues revísate. Revísate. Y yo quiero decirte que José tenía sus hermanos de enemigos. ¿Por qué? Porque era un muchacho brillante y llamaba la atención. Y cuando tú llamas la atención, pues enseguida los enemigos te vienen, como es un resultado. No puedes vivir sin ellos. Y resulta ser que cuando José venía a ver a sus hermanos, los hermanos dicen, ahí viene el soñador. Porque para colmo José se pone a estarle contando el sueño a esa gente. Y yo no sé si tú tienes gente por aquí. Y tú sabes lo que es eso, por eso te lo pregunté ahorita. ¿Tú has visto gente a la cual tú le caes mal? Te es gratis. Y no te pueden ni ver. Fíjate que cuando tú pasas por un lado, cambia el semblante. Y tú sabes cuando la sonrisa es fingida y cuando es de verdad. ¿Sí o no? No tienes que estudiar psicología. Tú sabes. Mira, te voy a dar solamente un tip psicológico. Cuando la sonrisa es solamente en la boca y no participa en los ojos, es fingida. Cuando una persona se ríe de verdad, los ojos se le ponen chiquitos. Tengo un amigo aquí que no se le ven los ojos cuando se ríe. Y él sabe quién es. Pero es increíble. Cuando tú llegas a un lugar y la gente te dice, ¿cómo está, pastor? ¿Y cómo está su esposa? Tú dices, no, eso no puede ser verdad. Tú no estudiaste psicología, pero tú sabes el abrazo sincero y el abrazo falso. Hay gente que cuando te abraza tiene un cuchillón grandísimo detrás. Y José, cuando nada más que vieron que venía José, los hermanos enseguida se pararon de punta y dijeron, ahí viene el soñador, porque para colmo, José se puede estarle diciendo los sueños que tenía a esa pila. ¿Pero por qué hizo eso José? Es como tú. Ay, pastor, me acabo de comprar un carro del año. Ya no te miran. Ay, pastor, me voy a comprar una casa. Eso es por la droga. Ay, es una cosa que hay gente que no se goza en lo que Dios hace contigo. Toca que está al lado tuyo y dile, gózate cuando Dios me bendiga. Dile, gózate cuando Dios me bendiga. Oh, queridos, el problema es que los hermanos de José, en su afán de desbaratar a José, no se dieron cuenta que en el sueño de José estaban ellos también. ¿Alguien está entendiendo? Por lo tanto, si alguien se compró un carro del año, gloria a Dios, porque a lo mejor en ese es que yo voy al hospital. Si alguien se compró una casa, gloria a Dios, porque cuando me saquen a mí de la mía, tengo un cuarto en el cual quedarme. Por lo tanto, dale gracias a Dios por la bendición que le da a tus hermanos, por la bendición que le da a tu iglesia, porque quiéralo o no, aquí todos estamos conectados. Y tu bendición me bendice. Y tu maldición me maldice. Si no, vas a verlo a mitad de sermón. Oh, queridos, los hermanos dijeron, aquí llegó mi hermano, vamos a matarlo. Vamos a matarlo. Y cuando dijeron, vamos a matarlo, lo dijeron todos. Algunos están defendiendo a Rubén y a Judá, porque Rubén dice, ay, no.

no, no, no, vamos a echarlo en una cisterna. Es verdad que lo dijo. Y Judá dice, ay, mejor vamos a venderlo. Sí, sí, sí, pero a la hora de decir, lo vamos a matar, lo dijeron todos. Todos. Y hay algo maravilloso. Y es que hay dos fuerzas que están batallando en esta vida. Las fuerzas del bien y las fuerzas del mal. Y nadie se escapa de eso. Nadie se escapa de eso. En tu hogar tú sientes las fuerzas del bien y las fuerzas del mal. En tus hijos tú sientes la fuerza del bien y las fuerzas del mal. En tu familia tú sientes la fuerza del bien y la fuerza del mal. En tu trabajo, en tu escuela, en tu iglesia tú sientes la fuerza del bien y la fuerza del mal. Porque es algo de lo que no se libra nadie. Y Señor Jesús lo dijo en su santa palabra. En Mateo 12:30 dice el Señor Jesús, el que no es conmigo, contra mí es. El que conmigo no recoge, desparrama. También lo dice en Lucas 11:23. En la batalla entre el bien y el mal, nadie puede quedarse en el medio. Tú no puedes decir, yo me abstengo. Hay mucha gente en las juntas de iglesia y en las juntas a diferentes niveles, a cualquier tipo de junta, miren, reunión, que cuando se toma una votación, dice, yo a favor del pastor no puedo estar. Pero a favor de estos sinvergüenzas tampoco. Por lo tanto, si digo que estoy a favor del pastor, me voy a buscar de en contra a todos esos enemigos y los pastores son aves de paso que se van y después me quedo yo con la guerra. Por lo tanto, prefiero abstenerme. Pero para Dios no hay abstenciones. Para Dios, si no estás de un lado, ¿estás de dónde? Del otro. El que no decide, para Dios ya decidió. Por lo tanto, no hay peor cosa para Dios que no decidir, porque es cuando tú no decides, para Dios ya decidiste. Dice la palabra de Dios, el que no es conmigo, contra mí es. Y resulta ser, familia, que esas fuerzas del bien y el mal se ven con José y sus hermanos. Oh, queridos, cuando observamos a la vida de José, nos damos cuenta de algo, y es que hay gente mala en la vida. Familia, no te voy a engañar esta mañana. Te quiero decir una cosa. El mal existe. La gente mala existe. La gente malintencionada existe. Te voy a dar una noticia por si no lo sabías. El chismoso existe. La gente complicada existe. El que trata de buscar siempre el punto negro en la hoja blanca existe. Por eso, queridos, hay quienes buscan destruir os, pero tú tienes que tener claro una cosa. Tú puedes decidir de parte de quién quieres estar. Si de parte de Jesús para construir o de parte del diablo para destruir. Yo le doy gracias a Dios porque aunque los hermanos de José eligieron destruir, José, con todo lo que le hicieron, dijo, yo me mantengo al lado del Señor Jesucristo, me mantengo al lado de Jehová para salvar, bendecir, perdonar y ayudar. Si alguien en esta vida tenía razones de sobra para ser malo, era José. Por donde quiera que tú lo tires. Es más, que hasta yo mismo lo justificaría. Porque tantas cosas le hicieron, como dice uno en el dicho popular mexicano, se lo voy a explicar, porque usted dice, cuando dice un dicho de Cuba, explíquelo. Dice, andando tanto con leones, aprendí a ruir. Y desgraciadamente hay muchos entre nosotros que eran muy buenas personas, eran muy dadivosos, eran muy amantes, pero de haberlo desgraciado tanto la gente, hoy son diferentes. Hay mujeres aquí entre nosotros que de haberla traicionado tanto los hombres, tienen un corazón duro. Hay hombres aquí que por haber sido tan buenos, ahora son toda la otra parte de la moneda. José podía haber sido así, pero José no permitió bajo ningún concepto que las fuerzas del mal tomaran su vida. Cada vez que venía un dardo lo remitía a Dios y él se mantenía limpio para honra y gloria al Señor. ¿Haz eso tú también? Oh, queridos, en primer lugar estaban sus hermanos empeñados en el mal. Dice Génesis 37:18, cuando ellos lo vieron de lejos, fíjense.

no se habían ni acercado a José, pero le conocían hasta el caminado. Cuando lo vieron de lejos, antes que llegara cerca de ellos, conspiraron para matarle. Eso se llama crimen con alevosía. Premeditación y alevosía. Ay, familia, yo no sé qué me pasa a mí, que cuando empiezo a predicar el tiempo se va rapidísimo volando. Y ahora es que estoy en el principio del sermón. Oh, queridos, pero no, van a almorzar hoy, miren. Oh, ¿qué cosa es un crimen con alevosía? ¿Qué cosa es un crimen premeditado? Carlos siempre entra por esta puerta a las 12 del día. Yo lo llevo midiendo una semana y siempre entra por la puerta izquierda. Vamos a poner a la puerta izquierda ahí unas cáscaras de plátano. Y ese sábado voy a repartir plátano a los niños y los voy a poner a comer ahí al lado de la puerta esa. Si Carlito pasa y se cae, fue cosa de un niño. Si sale a flote, Dios lo quería salvar. Ahora pasa Carlito, como yo tenía premeditado, él pisa ahí porque él no miraba para abajo, se rompe ahí Carlito la puerta y yo soy el primero en ir a socorrer a Carlito. Le digo, Carlos, si algo pasa es voluntad de Dios. Porque dice, sobre sus manos te llevarán para que tu pie no tropiece. Pero si tropezaste, fue porque Dios en algún momento algo tienes que aprender tú. Fíjate si son malos esa gente. ¿No conoces tú gente que dedica tiempo a pensar sus coartadas y sus maldades? ¿No conoces tú gente? Y tú dices, no, eso fue que le salió de repente. Mira, aquí a nadie se le sale nada. Aquí a todo el mundo aquí lo que se le sale es lo que tiene adentro. Y gloria a Dios que a veces se nos salen cosas porque es necesario que nos salvemos. Queridos, y eso fue lo que hicieron con José. Fue un crimen que ellos habían ¿qué? Meditado y premeditado. Y exactamente dice, ahí viene José. Y cuando llegó José, los hermanos se pusieron de acuerdo desde antes. Dijeron, lo vamos a matar. Y es más que te dijeron, vamos a matar un animalito, vamos a poner la sangre, vamos a agarrar su túnica, vamos a embarrar la sangre. Cuando lleguemos donde está el viejo, todo el mundo al unísono va a decir lo mismo. Porque si el viejo encuentra a uno diciendo una cosa y al otro, ahí nos vamos a enredar. Pero al unísono vamos a decir todos, es que una fiera del campo lo destrozó y solamente agarramos la túnica y la pudimos traer a ti. Y eso ellos premeditaron y todos pensaron en eso. Pero yo le doy gracias a Dios. Hoy este tema a mí me emociona, familia. Quizás lo tenga que dar en dos partes, pero tengo que decir esto. Le doy gracias a Dios que cuando tú no te dejas dominar por las fuerzas del mal, cuando tú no te vengas, cuando tú no le haces a la gente lo que ellos te hacen a ti. Mira, hay gente que tú perdonas, que si fueras tú el que estuvieras en problema, te arrancarían la cabeza. ¿Sí o no? Hay gente que tú ayudas, que si fueras tú el que tuviera necesidad, él te pasara por al lado y no te da nada. Hay gente por la que tú haces cosas, que si fueran ellos los que tuvieran que hacerlo por ti, no lo harían. Porque fíjate que tú le das las cosas y encima de eso terminan hablando mal de ti. Pero José no permitió que eso le llegara al corazón. José no permitió eso. José se adhirió a las fuerzas del bien comandadas por Jehová, de tal manera que hasta sus propios enemigos lo defendieron. ¿No creen ustedes que eso fue una obra de Dios? Dice, óyeme, hay gente que hablan bien de ti porque no le queda más remedio. Hay gente que quisiera ver tu matrimonio hecho pedazos, están diciendo que bien le va porque no le queda otro remedio. Pero es maravilloso ver que en ese momento tremendo, Rubén dice, ay familia, no lo matemos, no lo matemos. Vamos a echarlo en una cisterna y que se pudra ahí. Pero no vamos a derramar sangre nosotros, de todas maneras es nuestro hermano. Dice que Rubén dijo eso pensando en el futuro. Yo lo voy a sacar y lo voy a llevar donde está mi padre. Y voy a rescatar a mi hermano para que no se lo lleven. Pero en medio de eso Rubén tiene que salir a hacer unas gestiones.
Y cuando Rubén sale a hacer unas gestiones, su hermano Judá dice: oye, señores, lo que está diciendo Rubén es demasiado cruel. Mejor vamos a venderlo. Óyeme, tan malo era morirse adentro como venderte. Pero el problema es que cuando a ti te vendían como esclavo, tú no tenías hora de vida ni de muerte. Tú ibas a ser un desgraciado toda tu vida. Ibas a desear morirte todos los días. Oh, queridos, un esclavo no tenía ningún tipo de derecho. Un esclavo era solamente una mano de obra, solamente. Oh, queridos, por eso es que el Señor dice: ah, sí, me lo metieron en el pozo ahí. Yo tengo algún plan. Ah, ahora tú dices que lo van a vender. Gracias, porque en Egipto es donde lo quiero tener. ¿Cuánto le dan un aplauso a Dios? Porque lo que quisieron hacer para desbaratarte te ayudó a estar en pie. ¿Cuánto le dan gracias a Dios? Porque lo que te han deseado la muerte, más bien te han dado vida. ¿Cuánto le dan gracias a Dios? Porque los que lo botaron de la casa, ahora tú tienes un cuarto para recibirlo. ¿Cuánta gente te tiró huevo en tu país? Y ahora estás tú por todas las aplicaciones demandándole. Porque es necesario que cada persona sepa que el que está con Dios, aunque lo traten de destruir, Dios es su ayudador. Y si Dios es conmigo, ¿quién contra mí? Oh, yo te digo algo en esta mañana. No te preocupes por la cantidad de enemigos que tienes. Hay enemigos visibles, pero los mayores son los invisibles. Preocúpate por estar al lado de Dios, porque un hombre al lado de Dios siempre es mayoría. Siempre. Y resulta ser que dice: vamos a venderlo, porque vienen ahí una procesión de esclavos y nos van a dar buen dinero por él. Y así, si se muere por allá, fue porque Dios lo quiso. Fue porque Dios lo quiso, sin saber ellos que el plan de Dios era que José llegara a Egipto. Si iba José por sus medios, tenía que pagar. Pero como fue por los medios de Dios, fue de gratis. Porque cuando Dios quiere bendecirte, lo hace por encima de la cabeza del que sea. Toca al que está al lado tuyo y dile: cuando Dios quiere bendecirte, lo hace por arriba de la cabeza del que sea. Oh, queridos, pero tú puedes decir: ay, pastor, y José salió de los hermanos. José llegó allá a Egipto. Ay, se deshizo de los hermanos. Sí. Pero allá le estaba esperando Potifar. Y la mujercita que dijo: qué lindo está. Y José tenía un fiel propósito de estar de parte de las fuerzas del bien, de estar de parte de Dios. Y donde quiera, la mujer lo miente, Potifar lo manda a la cárcel, y en la cárcel entonces Dios lo prospera. Y cuando lo prospera en la cárcel, él dice el sueño del copero y del panadero, y el copero le dice: si yo salgo de esta, José, tú eres el primero. Y resulta que salió de esa como salió tu familia, diciendo: si yo salgo de esta, al primero que voy a bendecir es a ti. Salió de esa, ¿y dónde tú estás? ¿Por qué? Porque es difícil poner nuestra fe en el brazo humano. Y el Señor le demostró a José en ese momento: si saliste confiando en mí, triunfarás confiando en mí. Pero se trató de buscar. Tú sabes, uno como ser humano siempre anda buscando para darse cuenta que todo hombre es mentiroso y que solo Dios es veraz. El copero se olvidó. Siempre había una gente para complicarle la vida a José. Pero hay una gran verdad que todos debemos aprender de la vida de José. Y es esta: ponla con cincel de hierro en tu corazón. No todo el que camina cerca de ti quiere verte llegar lejos. Todo está bien mientras estamos en el fango, todo el mundo. Pero el día que alguien levanta la cabeza, hay un problema. Y José tuvo que vivir eso. Pero hay algo extraordinario. Pudieron quitarle todo, pero lo que no pueden quitarte a ti jamás es tu carácter y tu voluntad de permanecer fiel aunque se desplomen los cielos. Oh, queridos,
Hay personas empeñadas.

empeñadas en cerrarte puertas, sin saber que Dios puede usar esa puerta cerrada para conducirte a donde te quiere llevar. Levanta la mano quien está entendiendo algo esta mañana, porque yo veo a todo el mundo mirándome así. Ustedes están como frisados en el asiento, o es que están pensando en tantas cosas, donde están mirando la mano de Dios con ustedes, al igual que estuvo Dios con José. Queridos, los hermanos de José hicieron planes para destruir a un soñador, sin darse cuenta que estaban colaborando con el mismo Dios, cumpliendo el sueño el cual ellos querían desarraigar. Sin darse cuenta tampoco que dentro de ese sueño también estaban ellos. Yo no sé por qué hay gente que muerde la mano que lo alimenta. Yo no sé por qué hay gente que se goza en hablar mal de los que lo ayudan. Mandas $20 a tu familia, después de haberte quedado dos noches sin dormir hasta las 2 de la mañana, y cuando llegan los $20 dicen, ¡yes! Le mandas un par de tenis y eran Adidas. Y dice, yo pensaba que iba a ser Reebok. Es una cosa que no hay forma. Por eso, querido, yo quiero decirte algo en este momento. Los hermanos de José no se dieron cuenta que destruyendo a José y su sueño, iban a destruirse a ellos mismos. Dios guardando a José, lo estaba guardando a ellos. Porque lo que ellos no sabían era que luego iba a venir una gran hambruna. Y ese hermano José que ellos querían matar, era el hermano José que le iba a dar vida. No por él, sino porque José estaba asido de la mano del Todopoderoso. Y yo quiero decirte algo. Desgraciadamente o afortunadamente, yo no sé cómo decirlo. No le desees mal a nadie. Tócale que está al lado tuyo y dile, no le desees mal a nadie. No me desees mal a Carlito ahí, Nata. Carlito, por mucho que te moleste, quiérela. Consejo sabio. Entonces, quiero decirles que, desgraciadamente, en esta vida todos estamos conectados. ¿No se acuerdan de la fabulilla aquella que le hablé del ratoncito? Se la voy a repetir por honor a aquellos que vinieron hoy y a aquellos que se conectaron hoy en las redes. Resulta ser que había un ratoncito que estaba en una casa de un granjero. Lo que se la saben lo voy a hacer rápido para pasar a la otra parte que quiero llegar. Y resulta ser que el granjero dice, hay que salir del ratón este, de alguna manera. La mujer estaba quejándose, el ratón aquí estaba acabando. Y el granjero va a la tienda y compra un queso. Ustedes saben que los ratones con el queso es algo. Y resulta ser que cuando el ratoncito ve el queso y ve la ratonera, dice, me van a matar, me van a matar. Pero ¿quién puede con la tentación de comerse un queso siendo ratón? Y el ratoncito sale y le dice a una gallina, gallina, tú que eres más grande que la ratonera esa, dame una mano. Ayúdame sacándome el queso de ahí. De todas maneras, o sea, a ti no te va a pasar nada. Pero a mí, si entro ahí, me va a matar. Dice la gallina, ¿me has visto a mí comer queso? ¿Me tienta a mí el queso? No, ratón, eso es asunto suyo. Yo lo que como es maíz y otra cosa, pero queso yo. Dice el ratón, gracias, gallina. Va el ratón y sigue, y ve una ovejita y le dice, ovejita, mira, tú que eres tan grande. Y de eso, con una patica, sácame el queso ahí y ayúdame. La abeja dice, ¿comeré queso yo? ¿Me has visto a mí pastando queso? Dice, es un problema suyo, ratón, vaya a ver cómo usted sale, cada quien con su rollo, que lo resuelva como pueda. El ratón, está bien. Va donde está la vaca, le dice, vaca, por favor, mira. Por la parte de atrás de la casa tú puedes entrar, mira. Yo necesito que tú, con una pata tuya, nada más le hagas así a la ratonera y me saques el queso y yo. Dice la vaca, ¿comeré queso yo? ¿El queso no sale de mí? Sale de mí, no me lo como. Imagínate tú ahora yo luchando para que tú comas queso. No, chico. Y ese ratón, está bien, no hay problema. No me ayuden, déjame ver cómo yo salgo de este problema. En la noche la mujer del granjero pasa por la casa y siente un barullo y resulta ser que era que la ratonera que habían hecho le agarró la cola a una serpiente venenosa. Y no tenían luz, era un rancho y la mujer pasa y la serpiente estaba desesperada y cuando la mujer pasa, la muerde y le inyecta el veneno.
Empieza a subirle la fiebre, despierta al marido. Al otro día la gente estaba mal.

va a morir, es una serpiente venenosa, y le dice un amigo, óyeme, brother, hay que hacer algo con tu mujer, ¿no tienes una gallina por ahí para hacer una sopa? Dice el hombre, claro que sí, ahí tengo una. Se fue la gallina. La mujer se siguió poniendo mal, y le estaba bajando la hemoglobina a Yusi, le estaba bajando ahí. Y le dice, óyeme, brother, nada mejor para levantar la hemoglobina que unos buenos steaks de cordero. ¿No tiene una oveja por ahí? Dice, sí, me quedo de ahí atrás. Al final no pudieron con la mujer, y la mujer se murió. Para celebrar el velorio, mataron la vaca. Al final, el ratoncito fue al velorio de todos. Y la serpiente le ayudó a comerse el queso. Oh, queridos, no te rías de la desgracia ajena. No te burles porque este le está yendo mal, porque aquel lo dejó a la mujer, porque aquel la dejó el marido, porque aquel la empresa le está yendo mal, la compañía le está yendo mal. No te rías y diga, ay, bastante gozaron mientras yo andaba a pie, yo andaba en el lico. No te rías de eso, porque sin querer, en esta vida, todos estamos conectados. Todos. Y si no, y quieres que alguien te lo explique más fácil, explícame el COVID-19. ¿No fue en tu casa? ¿No fuiste tú? ¿Tú no fuiste a China a comerte el murciélago ese? Pero, de que te llegó, te llegó. Porque aquí todos estamos conectados. ¿No te sientes gozoso decirle a tu hermano, yo te voy a cuidar porque yo soy tu hermano? Díselo, díselo a alguien aquí en el salón, a alguien en las redes, mira, sube a 1200 a las redes, a alguien que le diga a alguien, yo te voy a cuidar porque estamos conectados. Tu salud es mi salud, tu bendición es mi bendición. Oh, queridos, y resulta ser, terminándole la historia, que José llega al palacio. Y cuando llega al palacio, le da gracias a Dios por haberse empeñado en hacer el bien. Señores, a veces hacer bien no te da muy buenos frutos. A veces te pasa como aquel hombre que quería salvar del río al escorpión. Y cada vez que le lanzaba la mano, ¿qué pasaba ahí, mi vecino? Pero ese hombre dijo, está bien. Yo de todas maneras te voy a sacar porque yo no puedo cambiar tu naturaleza. Pero tú tampoco vas a cambiar la mía. Voy a usar un palito, voy a tomar medidas, pero te voy a salvar de alguna manera. Hay gente que vas a tener que seguir ayudando. Hay gente que vas a tener que ayudar de alguna manera. Pero si te digo algo, no te dejes morder dos veces. Toma medidas, aunque sigas ayudando. ¿Tu ñado entendiste? Hay gente que tú vas a tener que seguir ayudando. Hay gente que sin ti morirán. Por eso, en el nombre de Jesucristo, agarra el palito y no le suelte la mano. Porque cada vez que lo haces te muerde. Y José, cuando vivió todo eso, dice, vale la pena seguir a Dios. Aunque te muerdan, vale la pena seguir a Dios. Porque siempre hay un futuro feliz para todo aquel que se une a la fuerza del bien. Siempre. Dáselo al Señor si se lo vas a dar. Dáselo si se lo vas a dar. No te quedes con eso. Oh, querido, José trabajó con excelencia, resistió la tentación, sirvió en la cárcel, usó sus dones, administró con sabiduría, aprendió a perdonar hasta sus propios hermanos. Le hicieron mal, pero hizo el bien. ¿Sabes por qué? Porque José no pudo decidir lo que otros le harían a él, pero sí podía decidir cómo él se comportaría en lo adelante. Y la gente no me cambia a mí, porque yo estoy asido de la mano del Todopoderoso. Y eso hizo que cuando José llegó al palacio, José no fue un amargado. ¿Alguien me está entendiendo? Dice, hay dos cosas y hasta tres que hacen temblar un país, dice Salomón. Dice, el necio que tiene comida, la despechada que encuentra marido y el pobre que tiene riqueza. Pero a él la gente no lo convirtió en lo que ellos eran. Él se dejó mover a la imagen de Dios. Y ahora es que pasamos al himno que vamos a cantar en este momento para después Ernesto tener el cierre.

Y es el hecho de que los hermanos estaban asidos a las fuerzas del mal. José se aferró a la fuerza del bien sin darse cuenta que hay un Dios que lo que quería para todos era salvarlos. Dios quiere salvar al malo y al bueno. Dios quiere salvar a todos siempre y cuando se entreguen a los pies de Jesucristo. Tú eres la persona que, aunque te estén haciendo mal, aunque te estén ultrajando, aunque te estén acuchillando, mantén tu fe en Jesús, porque tú eres el canal que Dios tiene para llegar a esa gente mala y decirle: hay una vida diferente en Cristo Jesús. Oh, hermanos míos, Jesús salvando, Dios salvando. José manda a buscar a su familia y al final viven todos en Egipto, porque el plan de Dios siempre fue salvar. Oh, queridos, yo me siento gozoso en este momento y quiero decirte algo: qué salvador es Cristo Jesús.

seguir a Jesús. Yo he decidido aferrarme a las fuerzas del bien y no dejarme usar por las fuerzas del mal, porque hay un futuro feliz para aquel que se aferra a Jesús. Familia, no sé si te has dado cuenta cómo está este mundo, cómo está Venezuela, cómo están tantos países, cómo está nuestro país también, porque este no es la excepción. Y yo digo que es la hora, señores, de salir, así como estamos tan grande esta iglesia y tan llena hoy, salir en masa esta tarde para la calle a decirle a la gente que hay un Cristo que sana, salva, bendice, redime, rescata y nos quiere llevar al reino de gloria. Demuéstrale hoy a este mundo que tú estás de parte de las fuerzas del bien. Y al igual que José, donde quiera que llegues, trae liberación, salvación y esperanza. Ernesto va a cantar una canción, siéntate para que la escuches, que es un llamado a salir esta tarde a predicar el Evangelio de Jesús y decirles a millones que están muriendo que hay un Cristo que sana, salva, rescata y bendice. Después de esta canción, oraremos e iremos a casa.

adorar al Señor. Querido Padre Celestial, hoy sábado nos has demostrado que no hay nadie que pueda mantenerse en el centro o abstenerse. Todos formamos parte de algún grupo. ¿Estamos de la parte del enemigo de las almas o estamos de parte de Dios? En este día, como José, hemos decidido estar de parte de Dios, aunque se desplomen los cielos. Porque hay un final feliz para el que persevera en ti. Oh, Señor, esto no queremos quedarnos nosotros con ellos solo. Queremos, como cantara Ernesto, hacer lo que hizo José. Ser un canal de salvación y bendición donde quiera que llegaba. Ahora te estamos pidiendo por Lucas, Señor. Ese niño de 8 años que nos está escribiendo de Venezuela para que oremos por él. La familia está desesperada. Esta madrugada le pasaba un mensaje a la junta de iglesia, a mi esposa, a mis hijos. Lo puse en mis redes sociales. De una mujer después de 3 días que la encontraron. Y la mujer le decían, ¿está ahí usted? Y ella decía, sí, estoy aquí. ¿Ha podido sobrevivir 3 días? Sí, ¿cómo no? Cuando se la sacaron, dice, estaba en el piso de abajo de la casa. La casa se desplomó por completo. Me quedé solamente en un espacio pequeño. Pero como se desplomó la casa, yo tenía mi Biblia en el segundo piso. Y no sé cómo la Biblia llegó donde yo estaba. Cuando la tuve, la toqué con la mano, la atesoré. Y dije, Señor, esta es la promesa de que tú estás conmigo. Oh, dice, ahora cuando la sacaron del lugar, la sacaron con un libro entre las manos. Y la gente decía, ¿qué cosa es? Dice, la Biblia. El Señor me dice que el que es fiel, Dios lo escucha. Y ella salió y fue para el hospital. Y al llegar al hospital, cuando sacaban los médicos, salió con su Biblia en el pecho, diciendo, díganle a todos que a pesar del sufrimiento, hay un Dios con nosotros. Oh, Señor, ese Dios está con Lucas. Ese Dios está con cada uno de los venezolanos. Ese Dios está al lado de la familia de aquellos que han perdido un ser querido. Y el plan de Dios es salvar. Y toma el mejor momento de cada quien para sellarlo para vida eterna. Las sorpresas serán en el reino de los cielos. Padre Santo, en tu nombre, ayúdanos a enfrentar la vida. Vamos a salir de aquí, de este oasis de paz que es tu iglesia, para enfrentarnos a un mundo de gente que está del lado del enemigo de las almas, de gente que está como estaban los hermanos de José, de gente traicionera, de gente que está buscando hacerte el mal, de personas que quieren arruinar tu vida, de personas que quieren que tu matrimonio se haga pedazos. Pero en el nombre de Jesucristo, tráenos el sábado que viene con la victoria en la mano, como aquella mujer con su Biblia en la mano. Y que Lucas aparezca, y que aparezcan esos que todavía están con vida. Guíanos, Señor, en tu amor. Vamos a salir a la calle, Padre. Nos vamos a salir a jugar la vida, pero ya no solos, abrazados contigo. En el nombre de Jesús, amén. Me pregunto, ¿alguien ha sido bendecido hoy? Vaya con paz a casa. Dios le bendiga.

0: My question is, the Bible says that above all things, you know, desire the gift of prophesying.
1: Right.
0: Can you give a little bit of clarification in regards to what prophesying is? Because if I talk to an evangelical or anybody else, they would say, God is telling me to desire to be a prophet. And now they classify themselves as a prophet because they're prophesying now. And there's a lot of this around. So can you give some clarification on prophesying?
2: Pregunta al la congregación. La pregunta es, hemos visto, ya respondimos que alguien puede tener más que un don, pero no una persona tener todos los dones. La pregunta que tiene el hermano, hablando del don profético, ¿verdad? Pablo habla acerca de eso, pero cuando hablamos con personas de otra fe, dice estas personas que eso significa que yo voy a ser profeta, yo voy a estar profetizando. ¿Qué decimos en cuanto al don profético? ¿Alguien?
1: Ok, pues, a hands around about, yeah.
3: Solamente en referencia a la unidad.
2: As it relates to unity.
1: A question was asked about prophesying.
3: En Primera de Corintios 12.
2: 1 Corinthians 12, he's talking about 12, different gifts.
3: 4, 5 y 6 dice, ahora bien, hay diversidad de dones. Pero
2: there are different gifts.
3: El Espíritu es el mismo.
2: But one Spirit.
3: Hay diversidad de ministerios, pero el Señor es el mismo.
2: Different ministries, but one Lord.
3: Hay diversidad de operaciones, pero Dios, que hace todas las cosas, el don es el mismo.
2: One, there are many different ministries, but one God. It says God is all over this.
3: Pueden haber diversidad de dones.
2: We can have different gifts.
3: Pero recordemos que la unidad se enfoca en que es el mismo espíritu.
2: But unity is focused and we have one spirit.
3: Recordemos que un don espiritual es una habilidad, una capacidad.
2: Remember that a spiritual gift is having a gift or a special ability
3: dada al ser humano,
2: given to a human being
3: por medio del espíritu,
2: through the Holy Spirit.
3: Y ese don espiritual, lo más importante es que dice la Biblia que debe ser que sirva para ayudar y ministrarlo en otras personas, ponerlo en práctica para otras personas.
2: And the spiritual gift, the idea is to put it into practice and that it be a blessing to others.
3: Entonces al final la diversidad de dones se concentra en un solo espíritu y un solo Dios.
2: So diversity of gifts has to do with one spirit, one God joins us together.
1: Gracias. Okay.
2: Thank you.
1: I think at the last any answer part of what you're asking. Put the gift in practice.
2: Respondió a lo que preguntó el hermano, pongamos el don en práctica, vamos a usarlo.
1: The problem in 1 Corinthians chapter 14 is that because tongues were given as a sign that you have the Holy Spirit.
2: El desafío que tenemos en 1 Corintios 12 habla de diferentes dones, incluso el don de lenguas.
1: It was abused.
2: Fue abusado, por así decir, entre comillas.
1: Paul said, rather than staying into the church and have a good time and all of that, go prophesying is greater than speaking in tongues. In other words, share what you have.
2: Y entonces Pablo dice, en vez de quedarse en iglesia y solamente estar encerrados en la iglesia, es mejor salir y compartir, poner en uso lo que tenemos.
1: Rather than coming to church every Sabbath and sit down and do nothing until the next Sabbath.
2: En vez de venir a la iglesia cada sábado y sentarnos sin hacer nada y esperar hasta el próximo sábado para asistir a la iglesia,
1: use the week wisely.
2: Entonces hagamos uso sabiamente de los días de la semana.
1: Even half an hour out of one week, share something.
2: Por lo menos usemos media hora de cada semana para compartir algo.
1: That what you have learned to someone.
2: Lo que aprendió, compártalo con alguien.
1: Yes, sir.
4: Responding to the question of prophesying.
2: En cuanto al don de profetizar,
4: this is not necessarily talking about future events.
2: Esto no se refiere totalmente a eventos futuros.
4: But rather the ability to take something that's complex, scripture for example, and simplify it for persons who may not understand.
2: Sino que es tomar, por ejemplo, un pasaje bíblico que es difícil de entender y ponerlo de una manera tan sencilla que las personas puedan entenderlo.
4: So it's not necessarily stating that someone has a prophetic gift to

0: the future.
1: Entonces, no necesariamente significa que alguien tiene ese don profético y poder hablar acerca de lo que va a suceder en el futuro, sino la habilidad de hacer la Biblia claro para que todos entiendan. Hablando en cuanto a la unidad en la diversidad,
0: I think that the analogy that's used in scripture is a perfect analogy, because when one looks at the human body,
1: yo creo que la analogía que da la Biblia es la mejor, porque cuando contemplamos el cuerpo humano,
0: the hand does not do the work the feet does.
1: Por ejemplo, la mano no hace el trabajo que hacen los pies.
0: Nor does the eyes do the work of the ears.
1: Tampoco hacen los ojos el trabajo de los oídos.
0: And there are things that we do not see, like, for example, the intestines.
1: Y hay cosas que no vemos, por ejemplo, el trabajo de los intestinos.
0: It does its work.
1: Cumple con su función.
0: And it's a specific role that the intestines play.
1: Y los intestinos tienen su papel que desarrollar en el cuerpo humano.
0: So, and we don't actually see that
2: yeah.
1: Y no lo vemos así por fuera, digamos.
0: But if it doesn't work,
1: pero si no funciona apropiadamente,
0: we'll know.
2: Yeah.
0: So,
1: ahí está el problema.
0: And I think the most classic or the most brilliant of ideas in expressing a point.
1: Y entonces esa es la mejor manera de presentar ese punto.
0: And I think that Paul uses it so nicely.
1: Y me encanta la manera en la cual Pablo lo presenta.
0: And if we grab that, we grasp that idea.
1: Y si nosotros llegamos a entender esa idea,
0: we catch the essence of what it means to be a Christian.
1: Entonces hemos ya entendido el concepto de lo que es ser cristiano.
2: Thank you very much, Elder.
1: Muchísimas gracias, hermano.
2: You answered the point that Elder Daniel asked in terms of taking things that are complex and simplified, which is good. And then the point about
1: cubrió la parte que preguntó el hermano Daniel de tomar algo complejo y lo hace sencillo.
3: Hermano,
1: denos un momento, hermano.
3: Cada persona, Dios le ha dado su don para que lo desarrolle.
1: God has given each a gift so that they can use it and develop
3: it. Ahora, el que tiene su don, lo usa.
1: The one who has a gift uses it.
3: Lo usa exactamente como lo entiende.
1: Just as though they understand
3: it. Ahora, pero en la unidad de los dones, todos podemos hacer algo con el don fulano de todos los dones. Pero lo que le quiero decir es que cada quien tiene su don especial que Dios le ha dado. El que predica, predica.
1: Okay, he said
3: el que evangeliza, evangeliza.
1: We all
3: el
1: have our different gifts, we're supposed to use it. Who is singing, who preaching, preaches, evangelist, does the job.
3: Dadivoso,
1: the one who is
3: son dones.
1: Giving by free will, gives.
3: Para la iglesia es un ejemplo bueno para todos.
1: That's a good example.
3: Amén,
1: for each
3: hermano.
1: One of us.
2: Thank you very much. And
1: muchas gracias, hermano.
2: We'll go back to the two points now.
1: Vamos a rezar estos dos puntos ya para cerrar.
2: We magnify in the church more is preaching and singing.
1: Lo que realmente sobresalimos en la iglesia es la predicación y el canto. Pero hablando, por ejemplo, de los intestinos que realmente no vemos, esos dones, la cual ni siquiera mencionamos, por ejemplo, diáconos, diaconisas que están trabajando en el trasfondo, nadie los ve. Podemos predicar cuanto queremos predicar. Pero si no tenemos estos dones, estas personas en la iglesia, no tenemos una iglesia. Amén.
2: Give me one second. We're going to go to a more excellent way.
1: Vamos a ir a una mejor manera. Un minuto, por favor.
2: 1 minute. We got 9 working. We take 1. Okay. Yes, dear, now.
4: That's why the study of nature is so important.
1: Por esa razón, el estudio de la naturaleza es tan importante.
4: Everything in nature ministers
1: todo la naturaleza
4: the other part
1: ministra el uno para el otro.
4: Just like the word of God.
1: De igual manera como la palabra de Dios.
4: One passage shed light upon another.
1: Un pasaje da luz o alumbra a otro.

0: Dice, puedes tener todos estos.
1: Love,
0: mas si no tenemos el amor, significa nada.
1: And love is an action word, right? It's an action, something that you practice, you act it out.
0: Y el amor es una palabra en acción, algo que hacemos.
1: And if it's one thing we have to do is learn to love each other and love the people of the world.
0: Y lo que debemos aprender a hacer es amarnos los unos a los otros y amar a las personas del mundo.
1: Paul goes through all the gifts.
0: Pablo menciona todos los dones
1: way,
0: y dice, la mejor es el amor.
1: Said,
0: y la Biblia nos deja saber que Dios es ¿qué? Dios es amor. Y hemos de llegar al punto que no solamente es hablar del amor, sino que lo cumplimos.
1: My neighbor,
0: mi vecino,
1: when I wasn't a Seventh-day Adventist,
0: cuando yo no era adventista del séptimo día,
1: was a Seventh-day Adventist.
0: Era adventista del séptimo día mi vecino.
1: And they write me off.
0: Y ellos ya me habían dejado a un lado.
1: Because of the lifestyle that I used to live.
0: Por el estilo de vida que llevaba en ese tiempo.
1: But here I am today.
0: Pero heme aquí hoy.
1: Thank God that somebody loved me in the church.
0: Gracias a Dios que alguien tuvo suficiente amor por mí en la iglesia.
1: We have to reach the point where we love people.
0: Hemos de llegar a ese punto donde amamos a las personas.
1: Enough to sacrifice anything we have.
0: Lo suficiente para sacrificar lo que tenemos.
1: To see one soul.
0: Para ver una persona.
1: Being saved in the kingdom of God.
0: Ser salvo en el reino de Dios.
1: Some of us really and truly don't like. Not us here, I'm talking those who are far beyond. Don't like anything to do with saving soul.
0: No hablando de los que estamos aquí, pero hay otras personas que no les gusta nada en cuanto a la salvación de almas.
1: We magnify everything else in the church.
0: Hablamos de todo lo demás en iglesia.
1: Except for soul winning.
0: Menos salvación de almas.
1: Which somebody came to you.
0: Y alguien se acercó a usted.
1: To speak to you.
0: Para All right. hablarle.
1: Gifts of tongues.
0: El don de lenguas.
1: I guess we say that. Tongues is for signs.
0: Es una señal.
1: Not for those who believe.
0: No para los creyentes.
1: But those who are unbelief.
0: Sino para los no creyentes.
1: Paul make that statement.
0: Y Pablo hizo esa declaración.
1: We're talking this tongue.
0: Hablando de lenguas.
1: Tongues. We run into tongues now.
0: Ya estamos hablando la parte hablando de lenguas.
1: Okay, so. The debate in the church was about speaking in tongues.
0: Entonces el debate en la iglesia en ese tiempo era el don de lenguas, hablar en lenguas.
1: Speaking in tongues now?
0: ¿Estamos hablando en lenguas ahora mismo?
1: How many of you here don't understand English?
0: ¿Cuántos no entienden inglés completamente?
1: All right, how many of you here don't understand Spanish?
0: ¿Cuántos no entienden el español?
1: Now if Elder Lucas here only speaking in Spanish, what would happen?
0: Y si el hermano Lucas nada más habla en español, ¿qué iba a suceder?
1: Nobody could understand, right?
0: Nadie, o muchos no iban a entender.
1: Only you understand, right? So he will be the only one edifying. Wrap up. Are we going to wrap up now?
0: Ya vamos terminando. Entonces, si yo hablo en español, entonces solo yo voy a entender.
1: So the problem in the church and today in many of the charismatic churches.
0: El problema hoy día que existen muchas de las iglesias carismáticas y en ese tiempo también.
1: And we see that all the time.
0: Y siempre lo vemos.
1: Where people get into this feeling.
0: Donde existe este sentir, diría yo,
1: them,
0: que algo los tocó por allí.
1: They will speak in, well, not language, it's not language, something.
0: Están hablando, yeah. Pronunciando cosas que no se entiende. Lo voy a poner de esa manera.
1: Paul said, if there's no interpreter in the church, what should you do?
0: Dice Pablo, si no hay un intérprete en la iglesia, ¿qué debemos hacer?
1: Be silent.
0: Ser silenciosos.
1: ¿Ah? You have to, you know, I shared this with you. I remember I was in Haiti.
0: Recuerdo que estaba en Haiti.
1: In Haiti, yeah. And I was going to the supermarket.
0: Y camino al supermercado.
1: My next door neighbor that came, he stayed at the same hotel, but he was from, I think, Dominica.
0: Mi vecino en el hotel era de Dominica.
1: And he speak only Spanish.
0: Hablaba nada más español.
1: I beckoned to him and tell him that we're going out.
0: Y le hice señales que vamos a salir.
1: But before we went out, we asked the front desk to send up somebody who speak English.
0: Pero antes de salir pedimos que puedan enviarnos a alguien que habla inglés.
1: And they sent up somebody who speak French.
0: Y mandaron a alguien que habla francés.
1: And the three of us went an hour way, one English,
0: y los
1: one
0: tres
1: Spanish,
0: nos fuimos por
1: one
0: allí.
1: French,
0: uno habla nada más inglés, uno solo español, uno francés. Y no nos entendíamos en palabra.
1: I mean, that was a little mix up, right?
0: Un poco confuso, ¿no es así?
1: If you see that in the church, what you think will happen?
0: Si ves en la iglesia, ¿qué cree que va a suceder?
1: God is not, and the same chapter said, God is not the God of what?
0: Y ese capítulo dice, Dios

0: display what the Bible says we need to do, the gifts.
1: Y demostrar los dones cuales la Biblia menciona.
0: Use them to love.
1: Usarlos para amar a nuestro prójimo y atraer personas no a nosotros, sino que a Cristo Jesús.
0: So, our gifts of prophecy,
1: entonces, el don de profecía,
0: gifts of tongues,
1: hablar en lenguas, el don de lenguas,
0: the more excellent way,
1: en la mejor manera,
0: the unity through, diversity,
1: unidad en diversidad,
0: and the different gifts that Christ has given to us,
1: y todos los dones que Jesús dio a su iglesia,
0: we allow the Holy Spirit,
1: si permitimos que el Espíritu Santo
0: to lead us,
1: nos guíe,
0: we can finish the work,
1: podemos terminar la obra,
0: there'll be no more sun here to burn us,
1: y ya no habrá sol caliente para quemarnos,
0: no more tents to be under,
1: ni carpa bajo la cual estar.
0: Go work for Jesus now.
1: Vayamos a trabajar para Jesús.
0: God bless you.
1: Dios les bendiga.
0: Let us pray.
1: Oremos.
0: Father God, we want to thank you again.
1: Padre celestial, una vez más le agradecemos
0: for this lesson study.
1: Por este estudio de esta semana.
0: Thank you for the way that you have blessed this church.
1: Gracias por la manera en la cual has bendecido esta iglesia.
0: With gifts.
1: Con dones.
0: Help us to use it.
1: Ayúdanos a usarlo.
0: To glorify you.
1: Para glorificarte, Señor.
0: In Jesus' name.
1: En el nombre de Jesús oramos.
0: Amen.
1: Amén y amén.
0: We invite the praise team.

0: oración. Así que no hay nada en este mundo que es imposible para Dios. Así que todo se resuelve a través de la oración. Dejemos de estarnos quejando de las cosas que pasan en nuestra vida, sino que llevemos a Dios, que Él es el Todopoderoso, para resolver todos nuestros problemas. Oremos.
1: Our Father,
0: Padre nuestro,
1: who art in heaven,
0: que estás en los cielos,
1: great is your faithfulness.
0: Tu fidelidad es grande, Señor.
1: We thank you and we praise you.
0: Te agradecemos y te adoramos.
1: That you're a God who never changes.
0: Porque eres un Dios que nunca cambia.
1: A God who looks in the avenues of time.
0: Un Dios que ves en la avenida del tiempo.
1: Before even this world was made.
0: Antes de que el mundo fuera hecho.
1: And he says,
0: y dice,
1: I have called you by name.
0: Te he llamado por nombre.
1: You are mine.
0: Tú eres mío.
1: And so, precious Father, because we are yours.
0: Padre precioso, porque
1: somos. And because, Lord, sin has caused us at times to disobey.
0: Y el pecado nos ha causado desobedecer.
1: But you have given us a remedy.
0: Pero nos ha dado el remedio.
1: A son.
0: Un hijo.
1: A brother.
0: Un hermano.
1: And one who stands interceding on our behalf.
0: Alguien que intercede en nuestro.
1: Then,
0: para
1: Lord,
0: nosotros.
1: Because you're merciful,
0: y porque eres misericordioso,
1: because you're gracious,
0: porque eres gran, lleno de gracia,
1: because you're long suffering,
0: porque aguantas todo,
1: and abundant in goodness and truth,
0: y abundas en la verdad y la bondad.
1: Forgive us, your children,
0: perdónanos,
1: for messing up,
0: por arruinar todo.
1: Thank you, Lord, for grace.
0: Gracias por la gracia.
1: Now, dear Lord, we thank you for the Sabbath.
0: Gracias por el sábado.
1: And we ask, oh God, by your Holy Spirit,
0: y pedimos a través del Espíritu Santo,
1: that you will breathe within us the spirit of love.
0: Que llenes en nuestro corazón el espíritu de amor,
1: worship,
0: el espíritu de adoración.
1: Take our minds from this earthly thing.
0: Quita nuestras mentes and, de este mundo.
1: And help us, Lord,
0: y ayúdanos
1: to lift our eyes.
0: A levantar nuestros ojos
1: to the hills,
0: a los montes,
1: from whence our help cometh,
0: de donde viene nuestro socorro.
1: You have given us the invitation, Father.
0: Nos has dado la invitación, Padre.
1: Come now and let us reason together.
0: Ven.
1: Thank you, Lord.
0: Gracias, Señor.
1: We are here to hear from you.
0: Estamos aquí para escucharte.
1: And so, Lord, as we lift our eyes,
0: así que al levantar nuestra vista,
1: we open our hearts,
0: abrimos nuestros corazones.
1: Lord, may your spirit,
0: Señor, que tu espíritu,
1: give us a heart of obedience,
0: nos dé un corazón obediente,
1: so that, Lord, we'll hear your voice,
0: para que escuchemos tu voz,
1: and we'll accept,
0: y aceptemos.
1: Now, Lord, be with your man servants,
0: sé con el tu
1: those
0: siervo,
1: those whom you have chosen to give us your words,
0: aquellos que has escogido para darnos tu palabra.
1: May you anoint his lips.
0: Que unja sus labios.
1: May you touch his tongue.
0: Toca su lengua.
1: May you, Lord, go into his brain.
0: Entra a su cerebro.
1: And may he, Lord, speak from you.
0: Hable de parte de
1: to
0: ti.
1: To us.
0: Para nosotros.
1: The Lord, as your waiting children, wait for your words.
0: Y a esta congregación que espera tu palabra.
1: Help us.
0: Ayúdanos.
1: Not to be like Israel.
0: A no ser como Israel.
1: But to say, Lord, whatever you say, we will do.
0: Pero decir lo que tú digas.
1: Seal
0: haremos.
1: Your words in our heart.
0: Sea tu palabra en nuestros corazones.
1: Bless your children, every boy, every girl, and every man and woman.
0: Bendice
1: that is here.
0: A tus hijos, cada hombre, cada mujer, cada niño que está
1: and
0: aquí.
1: And may the love of Jesus.
0: Y que el amor de Jesús.
1: Rest, remain, and abide with us.
0: Esté en nuestro medio.
1: In Jesus' precious name, we ask with thanksgiving.
0: En el nombre precioso de Jesús te pedimos.
1: Amen.
0: Gracias. Amen. Amen.

0: Es un placer estar con usted esta mañana.
1: It's a pleasure to be here with you this morning.
0: Feliz sábado.
1: Happy Sabbath.
0: Estamos muy contentos de saber que nos congregamos para encontrarnos con nuestro Dios.
1: We are happy that we have gathered here to meet our God.
0: Queremos ver el distrito del Pastor Clark.
1: Let me see all those from the Pastor Clark district.
0: Ok, bienvenidos.
1: Welcome.
0: El distrito del Pastor Campbell.
1: Pastor Campbell's district.
0: Ok, bienvenidos.
1: Welcome.
0: El distrito de su servidor, Pastor Cañas.
1: Pastor Cañas district.

0: Ok, bienvenidos.
1: Welcome.
0: Vamos a tener un cantito y salude el que está a la par, dígale bienvenido.
1: We're going to sing a song and I'll just greet the one beside you.
0: ¿Ya saben el cantito?
1: You know the song?

0: Ok, yo sé que se han saludado. Nuevamente dígale bienvenido, salúdele, sonríale que está a la par.
1: Ok, you have been greeted. Once again, just tell them welcome and we're happy that you're here.
0: Una sonrisa de oreja a oreja.
1: With a big smile from ear to ear.
0: Ok. Muy bien, Dios les bendiga.
1: May God bless you.
2: Feliz sábado, hermanos.
3: Happy Sabbath.
2: Ha llegado el momento de presentar nuestras ofrendas al Señor.
3: The moment has arrived for us to present our offering to the Lord.
2: Recordemos que no damos por obligación.
3: Remember that we don't give because of we want.
2: Sino con un corazón agradecido por todo lo que Dios ha hecho por nosotros.
3: But because of gratitude of everything that God has done for us.
2: La palabra de Dios en 2 Corintios 9:7 nos dice.
3: Corinthians says.
2: Que Dios ama al dador.
3: That God loves.
2: Al dador alegre.
3: The cheerful giver.
2: Por eso, conforme Dios haya puesto en nuestro corazón.
3: And according to what God has put in our hearts.
2: Reconociendo que todo lo que tenemos es de Él.
3: Recognizing that everything that we have belongs to Him.
2: Entonces, en estos momentos vamos a dar lo que propusimos en nuestro corazón.
3: And so at this moment we will give as we have put in our hearts.
2: Si vamos a apoyar los sugieres que recojan las ofrendas.
3: So at this moment we're asking the ushers to please come forward.
2: Y mientras tenemos un especial.
3: And at the meantime we will have a wonderful special for you all.

0: Así como estamos, vamos a inclinar el rostro y vamos a orar.
1: At this moment, we'll pray.
0: Padre Celestial, en esta mañana,
1: dear Heavenly Father, this morning,
0: damos gracias por sus bendiciones y su fidelidad hacia nosotros.
1: We give you thanks for your blessing and also for your fidelity towards us.
0: En estos momentos, presentamos todas las ofrendas recogidas.
1: At this moment, we'll present all the offerings that were picked up.
0: Los diezmos también.
1: The tithes also.
0: Padre Celestial, bendícelo para que puedan llegar hasta donde nosotros no podemos llegar.
1: Blessed dear Heavenly Father, that it may arrive to where we cannot go.
0: Bendice a todo corazón que dio.
1: And bless each heart that gave.
0: Y al que no pudo dar.
1: And those that were not able.
0: Bendícelo para que pueda dar también.
1: Bless them that they cannot give also.
0: En el nombre de Jesús oramos.
1: In the name of Jesus we pray.
0: Amen.
1: Amen.
2: Thank you very much for your giving.
1: Muchas gracias por dar.
2: How many of you have been enjoying the program?
1: ¿Cuánto hemos estado gozando el programa?
2: You know, in the night, what I do, I take a little, I learn about status.
1: Lo que he aprendido es de estatus, información.
2: Big man like me, in the age of technology.
1: Una persona como yo de tecnología.
2: Just found out that you have status on your WhatsApp.
1: Me acabo de dar cuenta de que en WhatsApp hay estadísticas también.
2: So I take every night I take a little, a minute or two of the preaching on the crowd.
1: Tomo unos minutos de la predicación.
2: And I send it out in my status.
1: Lo pongo ahí en mi estatus.
2: Let people know what is happening here.
1: Para que ellos vean lo que está sucediendo aquí.
2: Have you been enjoying the program?
1: ¿Han estado disfrutando el programa?
2: Have you been enjoying the program?
1: ¿Han estado disfrutando el programa?
2: But those of you who are coming for the first time,
1: aquellos que vienen por primera vez,
2: we have with us,
1: tenemos con nosotros,
2: international evangelist,
1: tenemos a un predicador internacional,
2: evangelist Denzel Cunningham.
1: Denzel Cunningham.
2: Out of Jamaica.
1: Él es de Jamaica.
2: He's my Kabayan. Well, you don't understand Kabayan.
1: My countryman. De ahí del país de Jamaica. Paisano, la palabra, paisano.
2: I've known him for the past 37 years.
1: Lo he conocido por 37 años.
2: And as you have heard, he has been preaching the gospel for the past 38 years.
1: Y como han escuchado, estaba predicando durante 38 años.
2: All over the world.
1: En todas partes del mundo.
2: We know him as a prophetic man.
1: Lo conocemos prophetic como un hombre profético.
2: But God has been giving us a wonderful food in the night.
1: Y Dios nos ha dado un comida muy hermosa a través de la predicación.
2: He has been here.
1: Ha estado con nosotros.
2: For the past 1 week or so.
1: Ya durante una semana.
2: And we'll be here again next week.
1: Y vamos a estar aquí la siguiente semana.
2: I'm asking you to open up your heart.
1: Estamos pidiendo que abra su corazón.
2: As he presents to you another life-saving message.
1: Al presentar otro mensaje de esperanza y salvación.
2: And I must interject.
1: Y quiero decir.
2: Our brethren from the GCE.
1: Nuestros amigos del grupo misionero.
2: You don't know them. I'm going to ask them to stand, please.
1: Quizás no lo conocen.
2: Most of you don't know, but they are here. They're the one that actually put this program together.
1: Ellos, vamos a pedir que se pongan de pie. Ellos fueron los que pusieron ese programa en total.
2: This is the
1: total.
2: Global Commission Evangelist.
1: Es el grupo evangelista.
2: They have been around the world and they came here.
1: Han estado alrededor del mundo y están aquí con nosotros.
2: With their preacher.
1: Con su predicador.

0: Amen. Now, after the theme song,
1: después del canto tema,
0: the next voice you will hear,
1: el próxima voz que usted va a escuchar,
0: is that of our international evangelist.
1: Es de nuestro predicador internacional.
0: If you take any food with you, please take it over to the tent back right there.
1: Si trajeron comida, pedimos que lo puedan llevar a la carpa que está hasta allá atrás.
0: Thank you very much.
1: Muchas gracias.
0: And my excuse. We have also our international translator.
1: Tenemos nuestro traductor, intérprete internacional.
0: Evangelist Lucas González.
1: Nuestro evangelista Lucas González.
0: He's international. He has been around the world.
1: Él es internacional porque ha estado alrededor del mundo.
0: He will translate for our preacher.
1: Y va a traducir para nuestro predicador.

0: Let's bow our heads as we pray.
1: Inclinemos el rostro para orar.
0: Holy day, Jehovah's rest.
1: Día santo del Señor.
0: Of creation, week the best.
1: De toda la semana de creación, el mejor.
0: Last of all, the chosen seven.
1: Del siete es en verdad el bendecido.
0: Blessed of God to man it was given.
1: Bendecido parte de Dios y se lo dio al hombre.
0: Divine eternal Father.
1: Padre eterno divino,
0: we thank you and we praise you.
1: Le agradecemos, le alabamos.
0: For this wonderful Sabbath day.
1: Por este sábado tan hermoso.
0: The sun is shining brightly on the outside.
1: El sol resplandece allá afuera.
0: We are alive and in our right minds.
1: Estamos vivos y en nuestras mentes cabales.
0: And we are here under the tents, Lord, to worship and to lift you up.
1: Y estamos bajo esta carpa para ensalzarle y adorarle.
0: We pray that you will come divinely near unto us.
1: Rogando que pueda acercarse a nosotros divinamente.
0: And Lord, just bless us, we pray.
1: Y pedimos que pueda bendecirnos.
0: Be with every member.
1: Esté con cada miembro.
0: Every visitor.
1: Cada visita.
0: And as we open your words today.
1: Y al abrir su palabra el día de hoy.
0: We pray that the wind will carry a mighty sound.
1: Que el viento pueda sonar fuerte.
0: That Jesus saves.
1: Que Cristo Jesús salva.
0: Thank you, Lord, for your salvation.
1: Gracias, Señor, por su salvación.
0: We pray in your holy name.
1: Pedimos en su nombre santo.
0: Amen.
1: Amén.
0: Amen.
1: Y amén.
0: Happy Sabbath, everybody.
1: Feliz sábado a todos.
0: God is good.
1: Dios es bueno.
0: Can we give some praise in the house this morning?
1: Demos alabanzas el día de hoy.
0: Lift your hands and praise the Lord.
1: Levante la mano, salude y adoremos al Señor.
0: Heaven is filled with praise.
1: El cielo está lleno de gozo y alabanza.
0: And the Sabbath is the best day to praise the Lord when we come together.
1: El sábado al reunirnos es el mejor momento para alabar a nuestro Dios.
0: So wherever you're from,
1: de donde quiera que nos llega esta mañana.
0: The blessings of the Lord awaits you today.
1: La bendición del Señor le espera el día de hoy.
0: And I want to thank you very much for your support.
1: Quiero agradecerles inmensamente por su apoyo.
0: You have been a good community.
1: Han sido una comunidad buenísima.
0: You have supported us night after night.
1: Han estado noche tras noche apoyando.
0: And so heaven is pleased.
1: Entonces el cielo está complacido.
0: All right, we'll be having in the afternoon, we'll be having a wonderful time.
1: Esta tarde la vamos a pasar de maravilla.
0: The Martins as international singers.
1: Los Martins que son cantantes internacionales.
0: We'll be having a wonderful concert.
1: Vamos a celebrar un concierto muy bonito.
0: And so this concert is free.
1: Y el concierto es gratis.
0: Any other place you have to pay.
1: En otro lugar tiene que pagar.
0: But you come to an Adventist crusade, you don't pay.
1: Pero cuando asiste a una campaña adventista no paga.
0: Amen.
1: Amen.
0: And then after that, we're going to have another very short sermonette.
1: Y vamos a tener un mensaje cortico esta tarde.
0: We're going to have vespers.
1: Vamos a tener servicio de puesta de sol.
0: And you're going to go home, rest for tomorrow.
1: Y entonces a casita descansar para mañana.
0: Amen.
1: Amen.
0: Amen. Now I want to thank God very much for my international translator.
1: Doy gracias inmensamente por mi intérprete internacional.
0: He is just a superb gentleman.
1: Es un caballero muy bueno.
0: Put your hands together for him.
1: Dele un aplauso, por favor. Muchas gracias.
0: I was preaching in the week and I was preaching a sermon and I said something and I saw him start to do the butterfly.
1: Yo estaba predicando durante la semana y dije algo y vi que hizo esa movida ahí.
0: So he's just wonderful and we give God thanks for him.
1: Damos gracias al Señor por nuestro hermano.
0: All right, today we have a very sobering word from the Lord.
1: Tenemos un mensaje bastante importante, solemne de parte del Señor.
0: And we ask you to pray.
1: Y pedimos que pueda estar orando.
0: That the Lord will speak to the heart of someone.
1: Que el Señor pueda hablarle al corazón de alguna persona este día.
0: As we contemplate his word today.
1: Al estudiar su palabra hoy día.
0: The topic of my message for today is.
1: El tema para el mensaje de hoy es.
0: Is the discipline of trials.
1: La disciplina de las pruebas.
0: The discipline of trials.
1: O las lecciones de las pruebas.
0: There's a verse of scripture I want you to find. We hope we can get it on the screen. Screen seems bright.
1: Hay un pasaje bíblico que quiero que leamos.

0: En esta mañana.
1: 2 Timothy chapter 3 verse 12.
0: Vayamos rápidamente a 2 de Timoteo 3:12.
1: And we'll read together when it's on the screen.
0: Y vamos a leerlo juntos.
1: 2 Timothy chapter 3 verse 12. I'll wait.
0: 2 Timoteo 3:12.
1: You don't have any. Okay, all right. Okay. I wanted. That's all right. So we'll read for the congregation. It says,
0: vamos a leer para la congregación.
1: Yea, and all that will live godly in Christ Jesus shall suffer persecution.
0: Y en verdad todos los que vivirán piadosamente sufrirán para Cristo Jesús.
1: Paul is clear.
0: Pablo es claro.
1: If we're not suffering anything for Jesus, we are not living godly.
0: Si no estamos sufriendo persecución, no estamos viviendo piadosamente.
1: And Paul is not saying that you have to trouble anyone.
0: Y Pablo no quiere decir que debemos de tener problemas con nadie.
1: Paul is saying all you need to be persecuted for is to live godly.
0: Sino que dice, si eres perseguido por vivir piadosamente.
1: Why?
0: ¿Por qué?
1: Because Satan is angry with God's people.
0: Porque Satanás está enojado, airado contra el pueblo de Dios.
1: In Revelation chapter 12, verse 17.
0: Apocalipsis capítulo 12, versículo 17.
1: John said.
0: Juan dice.
1: The dragon was wroth with the woman.
0: Que el dragón se airó contra la mujer.
1: Which is a church.
0: Representando la iglesia.
1: And went to make war.
0: Y fue a hacer guerra.
1: With a remnant of her seed,
0: con los descendientes de la mujer,
1: which keep the commandments of God,
0: aquellos que guardan los mandamientos de Dios,
1: and the testimony of Jesus Christ,
0: y tienen el testimonio de Jesús.
1: Brothers and sisters,
0: hermanos, hermanas, amigos,
1: ladies and gentlemen,
0: damas y caballeros,
1: we are involved in a warfare.
0: Estamos involucrados en una guerra.
1: We are involved in a controversy.
0: Estamos en medio de una controversia.
1: Between Christ the Supreme Lord,
0: entre Cristo Jesús, Señor Supremo,
1: and the Supreme Demon himself,
0: y el demonio supremo mismo.
1: And this war is fought over every soul that has been taken from the camp of the enemy.
0: Y esta guerra o conflicto es por cada persona que ha sido tomado del campamento del enemigo.
1: When you serve the devil,
0: cuando sirves a Satanás,
1: the devil has no problem with that.
0: Él no tiene problema con eso.
1: But the moment you turn to Christ,
0: pero el instante que vienes a Jesús,
1: Satan becomes angry with you.
0: Entonces Satanás
1: the gates of hell is open against you.
0: Y las puertas del Hades se abren contra ti.
1: But Jesus told us and told the disciples before he left,
0: pero Jesús le di a los discípulos y nosotros también antes de partir,
1: you shall be hated of all men.
0: Seréis aborrecidos por todos y de todos.
1: For my name's sake.
0: Por mi nombre, dijo Jesús.
1: Do not rejoice when men speak good of you.
0: No os regocijéis cuando hablen bien de ti.
1: But rejoice because your name is written in heaven.
0: Mas regocijaos porque su nombre está escrito en el cielo.
1: Satan before the fall, before he fell.
0: Satanás antes de su caída.
1: Was Lucifer.
0: Era conocido como Lucifer.
1: Lucifer was one of the covering cherubs that covered God.
0: Era una de las querubines que cubría a Dios mismo.
1: He walked up and down on the coals of fire.
0: Andaba sobre las brasas de fuego.
1: Lucifer before the fall.
0: Lucifer antes de su caída.
1: Was the messenger of God to the universe.
0: Era el vocero mensajero de Dios ante el universo.
1: Not just that.
0: Y no solamente eso.
1: But he was the conductor of the heavenly choir.
0: Sino que era el director del coro celestial.
1: The prophet said, how are thou fallen from heaven?
0: Dice la profetisa, ¿cómo has caído del cielo?
1: Lucifer, son of the morning.
0: O Lucifer, hijo del alba.
1: How art thou cast down to the ground?
0: ¿Cómo fuiste echado a la tierra?
1: Which did weaken the nation.
0: Y has debilitado las naciones.
1: Because thou hast said in thine heart,
0: porque has dicho en tu corazón,
1: I will ascend in the clouds.
0: Ascenderé en las nubes.
1: I will sit up on the side of the congregation in the side of the north.
0: Y me sentaré en el lado de la congregación en la parte norte.
1: I will be like the Most High.
0: Y seré

0: semejante al Altísimo.
1: In other words,
0: ya sea,
1: Lucifer came so close to God that he believed he was God.
0: Lucifer llegó a ser tan cerca de Dios que creó ser Dios mismo.
1: But God is by himself.
0: Mas Dios está solo en esa capacidad.
1: God is infinite.
0: Dios es infinito.
1: God is everlasting.
0: Dios es eterno.
1: Before time existed, God was.
0: Antes de que existiera el tiempo, Dios ya existía.
1: Lucifer was a created being.
0: Lucifer era un ser creado.
1: And so he coveted the position of God.
0: Y codició la posición de Dios.
1: That is why God cast him out.
0: Por esa razón Dios lo echó del cielo.
1: And after being cast out, he became Satan.
0: Y después de ser arrojado, llegó a ser conocido como Satanás o el diablo.
1: He knows what heaven is all about.
0: Él sabe cómo es el cielo.
1: So he doesn't want us to go to heaven.
0: Por lo tanto, no quiere que ningún ser humano llegue al cielo.
1: So he tries everything to distract and try to destroy the church, God's people.
0: Entonces, hace todo su alcance para distraer y destruir el pueblo de Dios.
1: But Satan has already lost.
0: Pero él ya perdió.
1: When Jesus hung on the cross.
0: Cuando Jesús colgó de esa cruz, de ese madero.
1: Satan thought that everything was complete.
0: En ese momento Satanás pensó de que él ya lo había logrado todo.
1: The plan of salvation had failed.
0: Que el plan de salvación había fracasado.
1: But Sunday morning came.
0: Pero llegó el domingo por la mañana.
1: And when Jesus rose from the dead,
0: y cuando Jesús resucitó de entre los muertos,
1: the destruction of Satan was finally settled.
0: Entonces estaba final la destrucción de Satanás.
1: So the moment we have Jesus in our lives,
0: entonces cuando tenemos a Jesús en nuestras vidas,
1: heaven is assured.
0: Entonces el cielo es asegurado para nosotros.
1: Can you say amen?
0: Por favor, diga amén.
1: There's a passage of scripture we want to turn to this morning. It's Matthew chapter 16.
0: Hay un pasaje bíblico que quiero que vayamos rápidamente, Mateo 16.
1: And we're going to read from verse 13.
0: Y vamos a leer desde el versículo 13, Mateo 16, 13.
1: Verse 19.
0: Hasta el 19.
1: Hear what it says. Now, Matthew 16, beginning at verse 13.
0: Mateo 16, desde el versículo 13 en adelante.
1: Hear what it says.
0: Escuche.
1: When he came, Jesus, speaking about Jesus.
0: Hablando de Jesús, dice, y viniendo Jesús.
1: When he came to the coast of Caesarea Philippi.
0: A las partes de Cesarea de Filipo.
1: He asked his disciples a question.
0: Preguntó a sus discípulos diciendo.
1: Whom do men say that I, the Son of Man, am?
0: ¿Quién dicen los hombres que es el Hijo del Hombre?
1: And the response came back from the disciples.
0: Y ellos respondieron.
1: Some say that thou art Elias.
0: Algunos dicen que eres Elías.
1: Some say that thou art John the Baptist.
0: Otros que Juan el Bautista.
1: Some say that thou art Jeremiah or one of the prophets that come back from the dead.
0: Algunos otros que eres Jeremías o algún otro profeta que resucitó de entre los muertos.
1: But he said to them.
0: Mas les preguntó a ellos.
1: But who do you say?
0: ¿Quién dice
1: the Son of Man am?
0: Ustedes que es el Hijo del Hombre.
1: That is what they are saying.
0: Eso es lo que el pueblo dice.
1: But who do you say he is?
0: Pero ¿quién dices tú?
1: And Peter, the troublemaker in the group.
0: Y Pedro, el problemático en el grupo.
1: Peter gave so much problem that in rebuking Peter, Jesus said, "Get behind me, Satan."
0: Y él era tan problemático que al llamarle la atención, Jesús le dijo, "Vete detrás de mí, Satanás."
1: But he didn't stop there.
0: Pero no se detuvo allí.
1: Jesus said to him.
0: Jesús le dijo,
1: "Peter,
0: Pedro,
1: I have seen.
0: He visto, perdón.
1: That the devil.
0: Que el diablo.
1: Want to sift you like wheat.
0: Quiere zarandearte como el trigo.
1: But I have prayed the Father for you.
0: Mas le he rogado al Padre por ti.
1: And when thou art converted.
0: Y cuando eres confrontado.
1: Strengthen the brethren.
0: Fortalece
1: Can
0: a los hermanos.
1: Can you say amen?
0: Puede decir.

0: Amén, por favor.
1: No, let me share a little explanation about Peter.
0: Vamos a hablar un poco acerca de Pedro.
1: Peter was called one of the seven sons of thunder.
0: Él era conocido como uno de los siete hijos del trueno.
1: Peter was a fisherman by profession.
0: Profesión, él era un pescador.
1: When Peter cursed curse words,
0: cuando él insultaba,
1: the place shook.
0: Entonces todo el lugar estremecía.
1: Peter carried his sword under his belt every time.
0: Andaba su navaja acá bajo su cinturón cada vez.
1: Even walking with Jesus, he still had his sword.
0: Aún andando con Jesús andaba su arma.
1: When they came to arrest him,
0: cuando llegaron para arrestar a Jesús,
1: Malchus, the servant of the high priest,
0: el siervo del sumo sacerdote,
1: spat on Jesus,
0: escupió a Jesús,
1: he boxed Jesus,
0: abofeteó a Jesús,
1: and when Peter saw that,
0: y Pedro al ver eso,
1: Peter pulled his sword,
0: sacó su espada,
1: and the Bible said he cut off the ear of the high priest servant.
0: Y dice que le voló la oreja al siervo del sumo sacerdote.
1: The commentary says,
0: el comentario nos dice,
1: Peter was about to murder the man.
0: Que Pedro estaba a punto de asesinar a esta persona.
1: But when the man saw the blade coming down,
0: pero cuando él vio que se acercaba el filo,
1: he shifted his head,
0: puso su cabeza tantito a un lado,
1: and the blade caught the ear going down,
0: y solamente le rozó la oreja para abajo.
1: Now in Matthew 16, Peter responded to Jesus' question.
0: Ahora en Mateo 16, Pedro responde a la pregunta que hizo Jesús.
1: He said, "Thou art the Christ."
0: Tú eres el Cristo.
1: Son of the living God.
0: El Hijo del Dios vivo.
1: And when Jesus heard that,
0: y al escuchar esa respuesta Jesús,
1: he said,
0: le dijo a Pedro,
1: "Blessed art thou,
0: bendecido, bendito seas,
1: Simon, son of Jonas."
0: Simón, hijo de Jonás,
1: flesh and blood,
0: porque carne ni sangre,
1: has not revealed this unto thee,
0: no te reveló esto,
1: and I say unto thee,
0: mas te digo,
1: thou art Peter,
0: que eres Pedro,
1: and upon this rock,
0: y sobre esta roca,
1: I will build my church,
0: edificaré mi iglesia,
1: and the gates of hell,
0: y las puertas del Hades, del infierno,
1: shall not prevail against the church.
0: No prevalecerán contra la iglesia.
1: This is important.
0: Ahora, esto es muy importante.
1: The Catholic Church,
0: la iglesia católica,
1: took this verse,
0: ha tomado este versículo,
1: out of scripture,
0: de la Biblia,
1: and they said Peter was the first pope.
0: Y ahora ellos dicen que Pedro fue el primer papa.
1: So Catholic, when they go to St. Petersburg Basilica in Rome,
0: entonces cuando los católicos visitan la Basílica de San Pedro en Roma,
1: they go to see a pagan statue of Jupiter,
0: van a ver una estatua pagano de Júpiter,
1: which has been called Peter,
0: que le dieron el nombre Pedro,
1: and ever since they're Catholic,
0: y cada o todo católico,
1: when they go to Rome,
0: cuando visitan Roma,
1: they kiss the feet of Peter.
0: Besan los pies de Pedro.
1: Because they believe that Peter was the first pope based on what they were taught.
0: Porque de acuerdo a lo que les enseñaron a ellos, Pedro es el primer papa o fue el primer papa.
1: Over the centuries,
0: a través de los siglos,
1: they have kissed his feet so much,
0: le han besado los pies tanto,
1: that all the toes were kissed off,
0: que les besaron todos los dedos hasta que ya no existen.
1: But Jesus being God,
0: mas Jesús siendo Dios,
1: who could read both heart and mind,
0: que lee tanto el corazón como mente,
1: knew that,
0: bien sabía eso,
1: a few days after that,
0: que unos días más tarde,
1: Peter,
0: Pedro,
1: would curse so much bad words,
0: iba a insultar tanto, maldecir,
1: that the cock would crow,
0: que aún el gallo iba a cantar.
1: Could Jesus being God,
0: ¿será que Jesús siendo Dios,
1: build his church upon a bad word cursing Peter?
0: Edificar su iglesia sobre este personaje que insulta tanto. No.
1: Jesus said, "Thou art Peter."
0: Jesús dijo, "Eres Pedro tú."
1: The language he uses, "Thou art Peter."
0: Tú eres Pedro.
1: But upon this rock,
0: mas sobre esta roca,
1: I will build my church,
0: edificaré mi
1: iglesia,
0: and the gates
1: of hell,
0: y las puertas del infierno,
1: shall not prevail against the
0: no
1: church.
0: Prevalecerán contra

0: creyendo que lo iban a matar.
1: But as John was going down,
0: pero al descender Juan,
1: Jesus passed him on the way down.
0: Jesús los pasó camino hacia abajo.
1: Jesus sat in the pot of hot oil.
0: Jesús ya estaba en la olla de aceite caliente, ese caldrón.
1: And he said to the Holy Spirit,
0: y le dijo al Espíritu Santo,
1: cool the oil.
0: Hazlo un poco frío.
1: And the Holy Spirit,
0: y el Espíritu Santo hizo.
1: And by the time John got to the bottom of the pot, the oil was cool.
0: Y cuando Juan llegó en esa caldera, el aceite ya estaba fresco.
1: John was wondering, how am I not dead?
0: Y Juan pensando, ¿cómo no estoy muerto?
1: He began to complain to Jesus.
0: Empezó a quejarse con Jesús.
1: All the others are dead.
0: Los demás están muertos.
1: They have killed all of them.
0: Ya mataron a todos.
1: I am the only one remaining.
0: Ahora solo yo permanezco.
1: And when Jesus heard that, John said to John.
0: Y cuando Jesús escuchó
1: esto, a minute, John.
0: Le dijo a Jesús, un minuto, Juan.
1: I am the first and the last.
0: Soy el primero y el último.
1: I am he that liveth. Come
0: Soy
1: on and say amen.
0: Aquel que vivió, diga amén.
1: And was dead.
0: Y estaba muerto.
1: And behold.
0: Y he aquí.
1: I am alive forevermore.
0: Ahora vivo para
1: and
0: siempre.
1: When John heard that, John began to get happy.
0: Y cuando Juan escuchó eso, se emocionó.
1: But Jesus said, "Holy John."
0: Y Juan le dijo, "Detente, Juan."
1: I have the keys. Come on and say.
0: Tengo
1: amen.
0: Las llaves. Diga amén.
1: Of hell and the grave.
0: Del Hades, del sepulcro.
1: Because I am resurrection.
0: Porque
1: and the
0: yo
1: life.
0: Soy la resurrección y la vida.
1: So God sent John to Patmos.
0: Entonces Dios envió Juan a Patmos.
1: So we could have the revelation today.
0: Para hoy día tener el libro del Apocalipsis.
1: John was sentenced. At life, at hard labor, pastor.
0: Y Juan fue sentenciado una vida de trabajar duro en la cárcel.
1: But every Sabbath,
0: pero cada sábado,
1: John went to church.
0: Juan asistía a la iglesia.
1: John was a Seventh-day Adventist.
0: Él era adventista del séptimo día.
1: And John said, I was in the spirit. Come
0: y dice
1: on,
0: Juan, yo estaba en el espíritu.
1: I was in the spirit.
0: Yo estaba en el espíritu.
1: On the Lord's day.
0: En el día del Señor.
1: And I heard a voice behind me.
0: Y escuché una voz por detrás
1: I
0: de mí.
1: I am the first and the last.
0: Diciendo, soy el primero
1: John
0: y el último.
1: Said, John said.
0: Juan dijo.
1: When I saw him.
0: Cuando lo vi.
1: His hair was like white wool.
0: Su cabello como lana blanca.
1: His eyes were like fire.
0: Sus ojos como el fuego.
1: And his feet was like brass.
0: Y su pie como bronce.
1: This was Jesus in his glorified form.
0: Jesús en su ser glorioso.
1: And when John saw him.
0: Y cuando Juan lo vio en visión.
1: John said, I fell at his feet as dead.
0: Dice Juan, caí a sus pies postrado como muerto.
1: When you come into the presence of God.
0: Cuando llegamos a la presencia
1: covered,
0: de Dios.
1: If you're not covered, brothers and sisters, God's glory will destroy you.
0: Si no estamos bien, la gloria de Jehová nos va a destruir.
1: We must be covered.
0: Debemos ser cubiertos.
1: Moses, God's friend.
0: Moisés, el amigo de Dios.
1: Ask God a favor.
0: Pidió un favor de Jehová Dios.
1: He said, "We have been friends for so long."
0: Dios, hemos sido amigos por tanto tiempo.
1: I need to know what you look like.
0: Quiero verte cómo te ves.
1: Show me your face.
0: Muéstrame tu rostro.
1: And God said to Moses.
0: Y Dios le dijo a Moisés.
1: No man can see my face and live.
0: Nadie ve mi rostro y vive.
1: But because we're good friends.
0: Pero porque somos buenos amigos.
1: I'm going to grant you a favor.
0: Te voy a dar un favorcito por acá.
1: I'm going to put you in the cleft of a rock.
0: Te voy a poner en la sierra de una roca.
1: I'm going to cover you with my hand.
0: Te voy a cubrir con mi mano.
1: I'm going to pass by you.
0: Voy a pasar allí por ti.
1: And you shall see my glory.
0: Y veréis mi gloria nada más.
1: God covered Moses.
0: Dios cubrió
1: with his hands
0: a Moisés con su mano.
1: Because Moses could not look at God and live.
0: Porque Moisés ahí como humano no podía ver a Dios y vivir.
1: And although God covered Moses with his hand.
0: Y aunque Dios lo cubrió con su mano.
1: Pastor Campbell. The glory that shone from Moses' face when he came down from the mount.
0: La gloria que resplandecía del rostro de Moisés cuando bajó del monte.
1: The Israelites were dropping like flies to the ground.
0: Los israelitas caían como moscas al suelo.
1: They have to cover his face with a napkin.
0: Tenían que cubrir su rostro con una toalla.
1: To save Israel.
0: Para salvar a Israel.
1: There are those when we preach.
0: Hay aquellos que cuando predicamos.
1: Said the only way I will accept.
0: Dicen, la única manera que voy a aceptar
1: God himself would have to come and tell me to accept.
0: Dios mismo tiene que venir a decírmelo. ¿Ha escuchado
1: eso? Many times we hear that.
0: A menudo escuchamos eso.
1: We won't accept.

0: except God himself would have to come and tell us.
1: Dios tiene que venir a decírmelo en persona para que yo lo acepte.
0: Because God has extended mercy and grace.
1: Y porque Dios ha extendido su misericordia y su gracia.
0: So God sends us here.
1: Entonces Dios nos pidió venir acá, nos envió.
0: Sister Campbell, if he comes down, every person will be dead instantly.
1: Porque si él viene en persona, todos vamos a caer muertos instantáneamente, hermana Campbell.
0: There would be no repentance.
1: No hay arrepentimiento.
0: But because God loves us so much.
1: Pero porque Dios nos ama tanto.
0: He placed the tent here.
1: Puso esta carpa, permitió que
0: so that human beings, like all human beings, can share a word of love.
1: Para que seres humanos como nosotros pudiésemos compartir una palabra de amor con este pueblo.
0: John,
1: Juan,
0: when he went to Patmos,
1: allí en la isla de Patmos,
0: God showed him everything that we needed to know for our time.
1: Dios le mostró, le dio todo que nosotros necesitábamos para nuestro tiempo.
0: In the book of Revelation chapter 1.
1: Y por eso en Apocalipsis capítulo 1.
0: Begin at verse 1.
1: Versículo 1.
0: The Bible says.
1: Dice la Biblia.
0: The testimony of Jesus Christ.
1: El testimonio de Cristo Jesús.
0: Which God gave him.
1: Que Dios le dio.
0: And he signified, he Jesus added his approval to the word.
1: Y Jesús dio su aprobación a eso.
0: He gave it to the angels.
1: Se lo dio a los ángeles.
0: The angel went on to Patmos.
1: El ángel viajó a Patmos.
0: And revealed the word to John.
1: Y se la entregó a Juan.
0: John wrote it down.
1: Juan lo escribió, lo anotó.
0: And John sent it unto the seven churches.
1: Y se lo envió a las siete iglesias.
0: But John didn't stop there.
1: Pero Juan no se detuvo allí.
0: John said, "Blessed is he who reads."
1: Dice, bendito el que lee.
0: And he who understands.
1: Y aquel que entiende.
0: The word of this prophecy.
1: Las palabras de esta profecía.
0: For the time is at hand.
1: Porque el tiempo está cerca.
0: If a time was at hand when John wrote AD 100, pastor.
1: Si el tiempo estaba cerca en el año 100, pastor.
0: The Revelation was written in the year AD 100.
1: Porque en ese año se escribió el libro del Apocalipsis.
0: So the time was at hand then.
1: Entonces el tiempo estaba cerca en ese tiempo.
0: We are now living in 2026.
1: Estamos en el 2026.
0: We have run out of time.
1: Ya se terminó el tiempo.
0: Can I repeat that? Can I repeat that?
1: ¿Puedo decirlo otra vez?
0: We have run out of time.
1: Ya estamos fuera de tiempo.
0: As of October 22.
1: Desde octubre 22.
0: Time ceases to exist for the church.
1: Para la iglesia el tiempo ya no era más.
0: Prophetic time.
1: Tiempo profético.
0: There's no other prophetic time until 2,300 days, then shall the sanctuary be cleansed.
1: Hasta 2,300 días, entonces el santuario sería limpiado. No hay otro tiempo profético.
0: Do you know why we're here?
1: ¿Sabe la razón por la cual estamos aquí?
0: Borrowed time.
1: Estamos en tiempo prestado. Aleluya.
0: Borrowed time, we call it protracted time, borrowed time, the same thing.
1: Vamos a decir tiempo prestado o
0: the
1: tiempo
0: church,
1: adicional.
0: The church was not ready.
1: La iglesia aún no estaba lista.
0: And God added time so that the church could get ready.
1: Y Dios dio un poco más de tiempo para que la iglesia pueda alistarse.
0: And although God had added extra time, like the 7 days at the time of Noah.
1: Y así como en los siete días de Noé, Dios dio tiempo adicional.
0: Many Christians are not ready still.
1: Muchos cristianos aún no están preparados.
0: We're killing ourselves over lands.
1: Nos estamos matando por tierra.
0: Houses.
1: Por casas.
0: Material things.
1: Cosas materiales.
0: We work so hard in the week to try to make ends meet that we come to sleep on Sabbath in the church.
1: Trabajamos arduamente durante la semana para tratar de cubrir los gastos y el sábado venimos a hervir frijoles en la iglesia.
0: We are so tired.
1: Estamos tan cansados.
0: I don't know for Belize.
1: Yo no sé en cuanto a Belice.
0: I'm just visiting here.
1: Yo solamente estoy de visita.
0: But back home.
1: Pero allá en mi tierra natal.
0: Some people get to church at 11 o'clock.
1: Algunos el sábado llegan a la iglesia a las 11.
0: Just for divine hour.
1: Justo a tiempo para el culto divino.
0: And if a preacher preaches 2 minutes too long.
1: Y si el predicador se pasa por 2 minutos.
0: Then get up and walk out of church.
1: Se van. Molestos.
0: God made time.
1: Dios creó el tiempo.

0: time belongs to God.
1: Y todo el tiempo le pertenece a Dios.
0: But being God,
1: pero él siendo Dios,
0: God gave us 6 days.
1: Dios nos dio 6 días
0: of the entire week
1: de la semana entera
0: to operate as human beings,
1: para ser como seres humanos,
0: to do our functions,
1: para hacer nuestro trabajo,
0: to work,
1: y trabajar,
0: to go to school,
1: ir a la escuela,
0: to business,
1: y hacer negocio,
0: to sleep,
1: dormir.
0: He took 1/7 of all time, Sister Campbell, for himself.
1: Y tomó la séptima parte de nuestro tiempo para sí, hermana Campbell.
0: And he loves us so much,
1: y nos ama tanto,
0: that he gave us half of the 1/7,
1: que nos dio la mitad de esa séptima parte.
0: He said, "You sleep on the dark part."
1: Dijo, duerme en la parte oscura de ese día.
0: Sleep on the dark part.
1: Duerme en la parte oscura.
0: The 1/7 belongs to me. I know you need to sleep. So sleep.
1: Yo sé que debe dormir esa séptima parte. Te doy esa parte oscura para dormir.
0: But the half of the 1/7 he took for himself.
1: Pero la otra mitad tomó para sí mismo.
0: We come to church and sleep.
1: Venimos a la iglesia a dormir. ¿Qué creen?
0: The servant of the Lord says,
1: la sierva del Señor dice,
0: this is very important,
1: y esto es muy importante,
0: under worship and reverence,
1: hablando de adoración y reverencia,
0: she said, when we sleep in worship,
1: dice cuando dormimos durante el culto,
0: the same problem that Lucifer had,
1: ese mismo problema que tenía Lucifer,
0: we have developed that problem,
1: nosotros ahora tenemos ese problema,
0: the problem of covetousness,
1: el problema de la codicia.
0: I have to share this with the church.
1: Y tengo que decírselo
0: That's
1: a la iglesia.
0: Why we're here.
1: Por esa razón estamos
0: and
1: aquí.
0: I'm not here to pull anybody before the council because you sleep.
1: Yo no estoy acá para poner nadie ante la junta de iglesia porque está durmiendo en la iglesia.
0: Sometimes we need to tone it down.
1: A veces hay que bajarlo un poco.
0: Sometimes we need to tone it down.
1: A veces hay que aguantarnos un poco.
0: Last year I preached in Maryland.
1: El año pasado prediqué en Maryland.
0: And I came to church. It was a church program.
1: Era un programa de iglesia muy bonito.
0: And Pastor Campbell, I preached,
1: y Pastor Campbell a predicar.
0: I could look at the faces of brethren.
1: Mire los rostros de los hermanos.
0: They just wanted church to be over.
1: Ellos querían que la iglesia ya termine el culto.
0: And I look at them, they spoke to me.
1: Y cuando los vi, eso me llamó la atención.
0: And I said to them,
1: y les dije,
0: many of you when we're back in Africa,
1: muchos cuando estaban allá en África eran mejores cristianos.
0: You never had much in Africa,
1: no tenían mucho en África,
0: but you loved the Lord,
1: mas amaban al Señor.
0: Many of you were in the islands,
1: muchos estaban
0: Barbados, Trinidad,
1: islas del Caribe, Jamaica.
0: You were better Christians,
1: eran mejores cristianos en su tierra natal.
0: You never had much.
1: No tenían mucho material. Pero el momento que llegaron al cielo en la tierra, los Estados Unidos,
0: you work yourself to death,
1: trabajas hasta la muerte,
0: believing that you have to work because of hard time,
1: creyendo que debes trabajar mucho porque momentos difíciles.
0: But the God I serve, I don't know about you.
1: Mas el Dios que yo sirvo no sé de ustedes.
0: The God I serve is not tied to hard times.
1: Él no está involucrado en momentos difíciles. Eso no lo ata.
0: He holds everything in his hands.
1: Sino que él tiene todo en sus manos.
0: He said the lily don't spin.
1: Dice que
0: it don't work.
1: No trabaja.
0: And yet it doesn't collapse and die because I hold it in check.
1: Dice que mantiene el pajarillo, no tiene que trabajar y no se muere de hambre porque él provee.
0: He said, the sparrow in the ear, they fly up and down.
1: Dice que el ave anda volando por allí.
0: They owe nothing.
1: No debe nada.
0: But I prepare and I preserve them, I provide for them.
1: Y él provee, los mantiene.
0: And he said to us, they are of much value than the sparrow.
1: Y dice, son más
0: and
1: en valor
0: that
1: que
0: is so,
1: esos pajarillos.
0: Listen what he said. He
1: y
0: said,
1: si es así, escuche,
0: I own everything.
1: Yo soy dueño de todo, dice Dios.
0: One commentator said we count our cows by one.
1: Dice los comentaristas, nosotros contamos el ganado por uno.
0: We count our cars by one.
1: Nosotros,
0: some people are fortunate to have more than one car.
1: Algunos tienen más que un auto.
0: I share a quick story with you.
1: Voy a compartir esto rápidamente.
0: I went to camp meeting one year.
1: Fue un campamento un año.
0: And at break, at lunch, we were under the trees and, you know, talking and eating. That's what we do when we go to camp meeting. We do a lot of talking and enjoying.
1: Porque cuando asistimos a esos programas, a veces ahí estamos hablando mientras almorzamos.
0: And a sister who came to that Sabbath celebration, she was not at camp, but she came to celebration.
1: Y la hermana llegó para el sábado.
0: She brought a few sandwiches, elder.
1: Trajo unos sándwiches, hermano.
0: In a pack, and she brought a bottle of drink.
1: Y trajo su bebida.
0: And we're standing.

0: on the tree talking.
1: Y estamos allí
0: she
1: platicando
0: hold,
1: bajo el árbol.
0: She couldn't hold it in her hand.
1: No podía tenerlo en su mano.
0: So she rested on a car that was nearby.
1: Y lo puso en un auto que estaba allí, un carro.
0: And the gentleman sitting in the auditorium.
1: Y el hermano sentado en el auditorio.
0: He saw when she placed the bag on his car.
1: Vio cuando puso la bolsa en el carro.
0: The Adventist who was planning to go to heaven.
1: El adventista con planes de llegar al cielo.
0: He came from the auditorium.
1: Salió del auditorio.
0: And with anger and disdain, he shouted at the woman.
1: Y con enojo airado le gritó a la mujer.
0: How dare you put your food on my car?
1: ¿Cómo te atreves a poner tu comida en mi carro?
0: Do you know what my car costs?
1: ¿Sabes cuánto cuesta ese carro?
0: I was angry too.
1: Yo también estaba molesto.
0: Not with even anger.
1: No con ira, perdón, airado, maligno, malo.
0: Righteous indignation.
1: Sino que con indignación.
0: And I said to him.
1: Y le dije.
0: You should be ashamed of yourself.
1: Debes estar apenado contigo mismo.
0: I said I've done hundreds of funerals in my ministry.
1: He hecho centenares de servicios fúnebres en mi ministerio.
0: And I've never buried a man in a car.
1: Y nunca he sepultado alguien en su carro.
0: Nothing we own in life we take with us.
1: Cuando morimos no llevamos nada que poseemos en esta vida.
0: Everything we own.
1: Todo lo que poseemos.
0: That we fight so hard for.
1: Y luchamos tanto para obtener.
0: When we go down and die.
1: Cuando vamos al sepulcro.
0: We leave it all here.
1: Lo dejamos aquí en este mundo.
0: For family, friends and lawyers to fight over.
1: Para que amistades y amigos y los abogados se peleen.
0: So if that's the fact.
1: Y si eso es así.
0: Why
1: un hecho,
0: do we fight each other?
1: Cuando peleamos el uno con el otro.
0: Why does Satan set up the church like that?
1: ¿Por qué será que Satanás tiene la iglesia así?
0: Those who have much doesn't speak to those who have nothing.
1: Los que tienen más no hablan a los que no tienen.
0: We break the church in groups.
1: Y tenemos la iglesia en grupos.
0: Bright people stay in one group.
1: Los inteligentes en un grupo.
0: Wealthy people stay in one group.
1: Los ricos en otro.
0: And ignorant people stay in one.
1: Y los ignorantes como yo en otro.
0: We are going to one heaven.
1: Vamos a un cielo supuestamente.
0: And we are serving one God.
1: Y servimos a un Dios.
0: Amen, somebody. As dígame. I bring the message down this afternoon, I just share quickly with you two experiences.
1: Ya para ir terminando, vamos a compartir dos experiencias que están en la Biblia.
0: In 1 Peter 4.
1: Primera de Pedro capítulo 4.
0: Begin at verse 12.
1: Versículo 12.
0: Peter says.
1: Pedro dice.
0: Beloved.
1: Amados.
0: Think it not strange concerning the fiery trial which is to try you.
1: No piensen nada o mucho acerca de las pruebas que vendrán sobre vosotros.
0: Although something strange has happened unto you.
1: Como si algo extraño os hubiese alcanzado.
0: But rejoice.
1: Mas regocijaos.
0: Inasmuch.
1: En esto.
0: As you are called to suffer for Christ.
1: Porque fuimos llamados para sufrir por Jesús.
0: Because when you suffer for Christ,
1: porque cuando sufres por Jesús y para Jesús,
0: in this life,
1: en esta vida,
0: when Jesus comes,
1: cuando venga Jesús,
0: you will be rewarded.
1: Vas a ser galardonado.
0: He said, but let none of you suffer as a murderer.
1: Pero dice que nadie sufra como asesino,
0: or as a thief,
1: o como ladrón,
0: or as an evildoer,
1: o como malhechor.
0: In other words, he said, you shouldn't work obia.
1: Ya sea no debemos hacer magia
0: or witchcraft.
1: Sí, magia.
0: We call it obia, the African obia is an African word.
1: Sí, obia es africano.
0: We call it obia. You call it witchcraft.
1: Brujería, ¿verdad?
0: Or voodoo or something.
1: Ojo, voodoo,
0: como le quería llamar. Oh, I didn't know that.
1: Yeah, we do obia here.
0: But sir, he said that. Listen.
1: Now we.
0: So he says. Let none of you suffer as a murderer.
1: Entonces dijo Pablo que nadie sufra de esta manera como asesino.
0: Or as an evildoer.
1: O como malhechor.
0: Or as a busybody in other men's matters.
1: O aquel que se anda entrometiendo en los negocios de los demás, codiciando.
0: In Jamaica we say you know for fast in a people business.
1: Acá decimos no ande de metiche. Meticheando por ahí.
0: People get information in real time.
1: Hoy día podemos conseguir información en tiempo real.
0: Back in the days, people have to wait until church was over to talk what was happening in church.
1: En ese tiempo tenían que esperar que termine el culto para chismear un poco.
0: Now we live in the age of smartphones.
1: Hoy día

0: al papá, ¿cómo está haciendo tu hijo?
1: And you say, well, my boy's doing well. He'll soon graduate and come back as a doctor.
0: Y decía, mi hijo está haciendo bien, ya va a regresar como doctor.
1: My grandmother said to us, when him come back, me not go no other doctor but him.
0: Y mi abuela decía, cuando regrese ese bicho, yo no voy a ningún otro doctor más que él.
1: And he left, and when the time expired that she'd return, we heard he was coming home.
0: Y pasó el tiempo, escuchamos que iba a regresar a casa.
1: And the entire district again went to meet him.
0: Y todos salieron a encontrarlo.
1: We went to the bus stop.
0: Fuimos a la estación de los autobuses.
1: And we waited for him to come.
0: Esperamos para que pueda llegar.
1: And when the bus came,
0: y cuando se acercó el autobús,
1: and the people were coming from the bus,
0: y las personas descendían del autobús,
1: we were just waiting with anticipation.
0: Y con mucha anticipación lo esperábamos.
1: But when he came from the bus,
0: pero cuando descendió,
1: he had a long rod in his hand.
0: Tenía una vara larga en su mano.
1: He had what we call in Jamaica a crocus bag.
0: Y tenía
1: over his
0: un costal en su hombro, perdón, gracias, sí.
1: Yeah, a crocus bag is a bag that sugar and flour comes.
0: Usted sabe esos costales,
1: right,
0: ¿verdad? De harina,
1: right.
0: Azúcar.
1: So he came with a crocus bag over his shoulder.
0: Y tenía esto en el hombro.
1: And his pants was cut at the knee.
0: Y los pantalones rotos acá en la rodilla.
1: And when they asked him, what's happened? Where are you coming from?
0: Y cuando le preguntaron, ¿qué pasó? ¿De a dónde vienes?
1: He said, I man a trod through the earth.
0: Dice, yo anduve por la tierra.
1: He went to UA, became part of the Rastafarian cult.
0: Se convirtió a la religión de Rasta.
1: And he burnt everything that was good. That is the terminology they use. He burned, in other words, he cursed everything that was good.
0: Y maldecía todo lo bueno.
1: He said Jesus is a slave ship.
0: Dice que Jesús cristianismo es esclavitud.
1: That brought slaves across the Middle Passage.
0: Que trajo los esclavos de África al Caribe.
1: He burned churches, not physically, but he cursed all churches.
0: Maldecía las iglesias.
1: He cursed everything that was good.
0: Maldecía todo lo bueno.
1: But one day we got some words.
0: Pero un día llegamos a saber
1: that he wasn't well.
0: Que no estaba muy bien de salud.
1: And so we decided to go to the hospital to look for him.
0: Y decidimos ir a verlo en el hospital a visitarlo.
1: He was in the Black River Hospital.
0: Estaba
1: in
0: en el
1: Saint
0: hospital
1: Elizabeth.
0: Black River in St. Elizabeth.
1: And when we went in to his room,
0: y cuando llegamos a donde él estaba,
1: he was lying on his bed.
0: Estaba postrado en su cama acostado.
1: The dew of death was on his brow.
0: Y podíamos ver la muerte en su cara.
1: He was crossing over.
0: Estaba yendo al más allá.
1: And we sang and we prayed for him.
0: Y cantamos y oramos por él.
1: And as we prayed,
0: y al orar,
1: he opened his mouth with all the strength he had.
0: Con la fuerza que le quedaba, abrió la boca.
1: And he shouted,
0: y exclamó,
1: Jesus Lord,
0: Jesús Señor,
1: have mercy on me.
0: Ten misericordia de mí.
1: I never understood as a young boy.
0: Como joven no entendía eso.
1: He never spoke the word.
0: Nunca habló
1: he never mentioned Jesus.
0: De Jesús.
1: Everything he spoke about was his imperial majesty.
0: Hablaba
1: Haile Selassie the first.
0: De Haile Selassie I.
1: Emperor of Ethiopia.
0: Emperador de Etiopía.
1: Selassie was the 42nd emperor.
0: Era el emperador número 42.
1: To sit on the Davidic throne.
0: De estar sobre ese trono en ese país.
1: Because he was a descendant of Solomon.
0: Porque es descendiente de Salomón.
1: Because when Sheba came to visit Solomon.
0: Porque recordemos cuando Sheba vino a visitar a Salomón.
1: Solomon got her pregnant.
0: Salomón la dejó encinta.
1: That was Solomon.
0: Le hizo el favor, como decimos, así era Salomón.
1: She went back to Ethiopia.
0: Regresó al país de Etiopía.
1: She had her son.
0: Y dio a luz a un hijo.
1: And he was named Ptolemy the first.
0: Llamado Ptolemy el primero.
1: And from Ptolemy came a long line of emperors.
0: Y de él llegó un linaje de emperadores.
1: Not God.
0: No Dios.
1: But an emperor.
0: Sino un emperador.
1: So when the Rastas said that Selassie was God, Selassie said he was never God.
0: Y cuando este grupo dice que él es Dios, él dijo que nunca es Dios.
1: A matter of fact, he was patron of the Ethiopian Orthodox Coptic Church.
0: De hecho, es el que fundó la iglesia ortodoxa en ese país.
1: And the Coptic Church, they are Sabbath-keeping Christians.
0: Y ellos también guardan el séptimo día sábado.
1: And when I got back home, I was wondering how could a Rastafarian who cursed everything God could shout the name of Jesus.
0: Y cuando llegué a casa estoy pensando, ¿cómo es que una persona de la religión Rastafarian,
1: at the time, I couldn't understand.
0: Después de maldecir todo lo que tiene que ver con Dios, pronunció el nombre de Jesús? Yo no entendía.
1: But as I came into ministry,
0: pero al ya entrar en el ministerio,
1: and I started to read the Bible deeply,
0: y empecé a ir profundo en la lectura de la Biblia.
1: Hear what Paul says through
0: escuchen lo que dice Pablo
1: through Colossians.
0: En Colosenses 2.
1: He said, because Jesus had humbled himself,
0: porque Jesús se humilló,
1: and became obedient,
0: y fue obediente,
1: unto death,
0: hasta la muerte,
1: even the death of the cross,
0: y aún la muerte en una cruz.
1: Wherefore,
0: por lo tanto,
1: God,
0: Dios,
1: has highly exalted him,
0: lo ha exaltado en grande,
1: and given him a name,
0: y le ha dado un nombre,
1: which is above every name,
0: que es sobre todo otro nombre,
1: that at the name of Jesus,
0: que al pronunciar el nombre de Jesús,
1: every knee shall bow,
0: toda rodilla se va a doblegar,
1: and every tongue shall confess that Jesus Christ is Lord to the glory of the Father.
0: Y toda lengua confesará que Cristo Jesús es Señor para la gloria del Padre.
1: If you don't bow now,
0: si no te arrodillas en este momento,
1: you will have to bow in the future,
0: o no te inclinas ahora, vas a tener que hacerlo en el futuro, porque todos tendrán que inclinarse.
1: Whether you're from Africa,
0: si eres de África, Europa,
1: Asia,
0: Asia,
1: or the Slavic countries,
0: o los
1: wherever,
0: países,
1: every man will have to bow,
0: todos tendrán que inclinarse
1: before the King of Kings,
0: ante el Rey de Reyes
1: and the Lord of Lords,
0: y Señor de Señores.
1: Bow now.
0: Inclínate ahora.
1: While you have the opportunity.
0: Cuando tienes la oportunidad.
1: When it comes in glory, there's no time to bow.
0: Porque cuando venga en gloria no es momento de inclinarse en ese tiempo.
1: Every decision would have already been made.
0: Toda decisión ya será tomada.
1: Whether for God,
0: ya sea por Dios,
1: or for Satan,
0: o para Satanás.
1: There is no middle ground.
0: No hay terreno en medio.
1: Either you're serving God,
0: ya sea sirves
1: or you're
0: a Dios
1: Satan,
0: o sirves a Satanás.
1: If you're not serving Satan, you're serving God.
0: Si no sirves a Satanás, sirves a Dios.
1: And if you're not serving God, you're Satan, serving Satan.
0: Y si no sirves a Dios, sirves a Satanás.
1: Tonight, this morning, this afternoon, as I bring the message down.
0: Ya para terminar en este momento.
1: Paul was beheaded.
0: A Pablo lo decapitaron.
1: Because of the gospel.
0: Por causa del evangelio.
1: Paul, as he was placed in maximum security prison.
0: Y cuando fue puesto en prisión de máxima seguridad.
1: He wrote back to the church. He said,
0: le escribió a la iglesia diciendo,
1: don't worry for me.
0: No se preocupen por mí.
1: I'm sitting with Jesus in heavenly places.
0: Porque estoy con Jesús en lugares celestiales.
1: How could a prison be heaven?
0: ¿Cómo puede ser una cárcel el cielo?
1: It's not the place.
0: No es el lugar.
1: Is who abides with you in the place.
0: Sino quién está contigo en ese sitio.
1: When he came down to die,
0: y cuando llegó el momento de morir,
1: they asked him a question,
0: le hicieron una pregunta,
1: as they usually do,
0: como normalmente hacen.
1: Do you have a word to say before you die?
0: ¿Qué quieres decir antes de morir?
1: He said, yes.
0: Dijo, sí, quiero decir esto.
1: He said, what? They said, what is the word?
0: Y le preguntaron, ¿qué quiere decir?
1: He said to them, I am not ready.
0: Dijo, yo estoy listo ahora.
1: To be offered up.
0: De ser ofrecido.
1: And the time of my departure is at hand.
0: El momento de mi partida está cerca.
1: But I have fought a good fight.
0: Mas he peleado la buena batalla.
1: I have finished my course.
0: He terminado mi carrera.
1: I have kept the faith.
0: He guardado la fe.
1: Henceforth they laid up for me.
0: Por lo tanto, me espera
1: a crown of righteousness.
0: Una corona de justicia.
1: When the Lord, the righteous judge, shall give out that day.
0: El cual me dará el Señor, el juez justo en ese día.
1: And Paul looks down into 2026.
0: Y Pablo mirando al 2026.
1: He sees this tent here in this park this afternoon.
0: Ve esta carpa aquí en este parque en esta tarde.
1: And he said unto them.
0: Y les dijo.
1: Not unto me only,
0: y no solamente para mí,
1: but unto all them,
0: sino que a todos
1: that love is apparent,
0: que aman su venida.
1: Paul, the axe came down,
0: y bajo la hacha.
1: But Paul, and as Paul had rolled,
0: y al rodar la cabeza de Pablo,
1: his testimony brought his enemy to Christ.
0: Su testimonio trajo esos enemigos a Jesús, aún por su muerte.
1: His testimony,
0: su testimonio,
1: brought his persecutors,
0: trajo los que lo perseguían,
1: to Christ,
0: a Cristo Jesús.
1: As the praise team sings this afternoon,
0: va a cantar el grupo de alabanza.
1: We make the call very quickly because we have baptism.
0: Hacemos el llamado rápidamente, no vamos a tardar mucho porque hay bautismo.
1: And this afternoon, if
0: esta tarde.

0: You are convicted that God's word is true.
1: Si estás convencido que la palabra de Dios es veraz.
0: The Spirit of God speaks to your heart.
1: Y el Espíritu habla a tu corazón.
0: We want to invite you very quickly to come.
1: Te invito rápidamente a pasar al frente.
0: We won't be holding long for this call because the candidates are here. The pool is ready.
1: No vamos a vacilar mucho con el llamado porque
0: was shed for me.
1: Ya fue puesto la pila, las personas listas para el bautismo.
0: And thus thou bidst me.
1: Tal como soy.
0: Come to thee.
1: Venid a él.
0: Oh Lamb of God, I come.
1: Oh Cordero de Dios, ven.
0: I come.
1: Yo ven.
0: I come.
1: Ven.
0: Just as I am.
1: Tal como soy.
0: Today, as we close this divine worship.
1: Al ya cerrar con el culto divino.
0: Is there someone under these tents, on the outskirts of the tent, or under the tent?
1: ¿Hay alguna persona en esa carpa allá afuera?
0: Today the Spirit of God has spoken to you.
1: Hoy el Espíritu Santo te habla.
0: And very quickly you want to walk from where you are.
1: Y rápidamente quieres salir de donde estás.
0: We want to cover you under the blood of Jesus today.
1: Queremos cubrirte bajo la sangre de Jesús.
0: Is there one person here today?
1: Hay una persona presente hoy.
0: I told you that today I would make a special call.
1: Les dije que hoy iba a ser un llamado especial.
0: To the children.
1: A los jovencitos, los niños.
0: I want to call children to Jesus today.
1: Invitamos los niños a venir a Jesús hoy.
0: When God spoke about to tell Pharaoh to let my people go. When God told Moses to say to Pharaoh, "Let my people go."
1: Cuando Dios le dijo a Moisés, dejad ir mi pueblo, que le dijo.
0: Pharaoh said to Moses, "You can go worship offer sacrifice in the wilderness, but you're going to leave your children here in Egypt."
1: La respuesta de Faraón fue, ustedes pueden ir y hacer sacrificio, pero los niños, los jóvenes se quedan.
0: Moses' response was.
1: La respuesta de Moisés fue.
0: If we go.
1: Si vamos.
0: We take our children with us.
1: Llevamos a nuestros niños con nosotros.
0: How can Adventist Christians be waiting for the kingdom of God and your children are not committed and baptized?
1: ¿Cómo es que usted como cristiano espera la venida de Jesús y sus niños, sus hijos no están listos?
0: Are you planning to go to heaven?
1: ¿Usted como padre tiene planes ir al cielo, pero sus hijos no están bautizados?
0: When we talked to them, translator, they said, "They're not ready yet."
1: Cuando hablamos con los padres dicen, los niños aún no están listos, no están listos.
0: That means that's an indictment on parents.
1: Eso quiere decir que es algo contra los
0: Because
1: padres.
0: If parents are ready, children must be ready.
1: Porque si los padres están preparados, los hijos también.
0: And God did not say we should get them ready.
1: Y Dios no dijo que nosotros debemos prepararlos.
0: God said, bring them as they are.
1: Dios, tráigalos tal como son.
0: So all Adventist parents under these tents this afternoon, bring your children if they are not yet baptized.
1: Entonces, padres adventistas, si tienen hijos no bautizados, tráiganlos.
0: Get up and bring your children who are not baptized. Bring them.
1: Traigan sus hijos que no están bautizados.
0: Bring them to the altar.
1: Tráigalos al altar.
0: Because it makes no sense that Jesus should come now.
1: Porque qué sentido tendrá si Jesús viene.
0: Because you can't go leave your children.
1: Y no podrá ser salvo porque no puede dejar
0: so
1: los
0: bring
1: hijos.
0: Your children, bring them.
1: Trae a sus hijos.
0: All the children, bring them.
1: Todos los hijos, tráiganlos. Come. Vengan, por favor.
0: Come.
1: Vengan.
0: Bring your children. Bring all your
1: Vengan
0: children.
1: Vengan, traigan los hijos.
0: If you are members of the church,
1: si es miembro de la iglesia,
0: and your children were not baptized, bring them.
1: Y tiene hijos que aún no son bautizados, tráigalos.
0: Bring them.
1: Tráigalos, por favor.
0: Bring them.
1: Tráigalos.
0: Satan is. I have a 5-year-old, Sister Campbell, just 5.
1: Tengo un.
0: He's one of the smartest people you ever know.
1: Uno muy inteligente.
0: He finds every hymnal, pastor. He finds the music.
1: Él ya sabe la letra, la música de los
0: himnos. Él
1: sabe del tablet, de todo lo tecnológico. Son muy inteligentes. Saben qué hacer. No son muy jóvenes para ser bautizados. ¿Alguien más quiere traer sus hijos? Venga, por favor, traiga sus hijos. Traiga sus hijos.
0: Not baptized, bring them.
1: Si no están bautizados aún, tráigalos. Tráigalos. El pastor va a orar por ellos.
0: And we're not going to hold the call too long.
1: Y no vamos a alargar el llamado mucho.
0: But bring your children, bring them.
1: Traiga sus hijos que aún no son bautizados. Tráiganlos.
0: Bring them. I am.
1: Tal como soy.
0: Bring your children. You want them to be saved? Bring them to the Lord.
1: Desea que sean salvos, tráigalos al Señor.
0: Do not keep them.
1: No los atrase.
0: And when you want them to be baptized, they're not ready to be baptized again.
1: Y cuando usted quiere que se bauticen

0: Lamb of God, I come.
1: Cordero de Dios, yo vengo, me acerco así como soy.
0: Pastor Clark, we're going to ask you to pray this prayer of commitment on these children and pray for those other children.
1: Vamos a pedir al Pastor Clark que pueda orar por los niños, por los demás también.
2: Oremos.
1: Let us pray.
2: Querido Padre, estás en los cielos.
1: Loving Father who art in heaven.
2: Estamos muy contentos.
1: We are so very happy.
2: Porque el reino de los cielos no es solamente para los grandes.
1: Because the kingdom of heaven isn't only for adults.
2: Sino que para los niños también.
1: But also for children and young ones.
2: Y Jesús dijo que si no somos como esos niños, no entraremos en el reino celestial.
1: And Jesus said, unless we become as children, we will not enter into the kingdom of heaven.
2: Estamos contentos, Señor, por todos estos niños que tomaron la decisión de seguirte.
1: We rejoice for all these children that came forward indicating that they want to follow you.
2: Te pido, Señor, de que puedas estar con ellos.
1: We ask, Lord, that you be with them.
2: Y que este bautismo en la cual ellos van a presenciar, ser parte de ello.
1: And the baptism that they will be part of.
2: Que ellos siempre puedan reconocerte como el gran legislador de este vasto universo.
1: That they recognize you as the legislator of this great universe.
2: Y que al ir creciendo ellos.
1: And as they grow.
2: Puedan seguir creciendo en tu amor también.
1: They will also grow in your love.
2: Y te pido, Señor, por cada uno de nosotros, los adultos.
1: We ask, Lord, for each one of us as adults.
2: Padres como iglesia.
1: Parents as well as the church.
2: Que podamos ser de ejemplo e inspiración para ellos también.
1: That we will be an example and an inspiration to them as well.
2: Gracias, Señor, por todo.
1: Thank you, Lord, for all of this.
2: En nombre de Cristo Jesús oramos.
1: In Christ Jesus' name we pray.
2: Amen.
1: We say amen.
2: También pedimos a todos los adultos, los grandes que han entregado su vida a Jesús.
1: We also invite the adults who want to surrender their life to God.
2: Puedan pasar en sus momentos también.
1: Please come forward as well.
2: Okay, pedimos a todos que se puedan poner de pie.
1: We invite you all to kindly stand.
2: Si tiene alguien en a su lado.
1: If you have someone beside you.
2: Sabe que está en la valle de decisión.
1: You know that you're in the valley of decision.
2: Pase con él, ayúdelo.
1: Please help that person to come forward.
2: Sabemos de que lo más precioso que Jesús hizo por nosotros.
1: We know that the best thing God did for us.
2: Fue entregar su vida para nosotros.
1: Was to give his life for us.
3: I'm gonna ask for those who are at the altar.
1: Los que están al frente, los jóvenes que pasaron.
3: We're gonna pray now again, but for the parents who brought their children.
1: Los padres que trajeron a sus hijos.
3: Who came to the altar.
1: Los que pasaron al frente.
3: And you desire for them to be baptized.
1: Usted como padre desea que se bauticen estos jóvenes.
3: You are their parents.
1: Si son padres de estos jóvenes.
3: You know about them.
1: Y usted es responsable por ellos.
3: We brought enough garment for them to be wet.
1: Tenemos suficiente batas para que puedan mojarse con eso.
3: As a saint.
1: Como un pecador.
3: So if you're in the crowd today and you were touched.
1: Si está aquí y fue tocado.
3: And you plan to give your life to Jesus in baptism.
1: Y desea entregar su vida al Señor por medio del bautismo.
3: We're going to invite you to come now and join those who are at the altar.
1: Te invitamos a pasar al frente que puedas unirte con los que están
3: if
1: aquí.
3: God,
1: al frente,
3: been speaking to you.
1: Dios te ha estado hablando.
3: That's your desire this morning to say, I want to give my life to Jesus in baptism.

0: You accept by faith that you'll be righteous in Jesus.
1: Aceptas por fe que serás justo en Jesús.
0: And you have him as your lawyer.
1: Y lo tienes como abogado.
0: Your protector.
1: El que te protege.
0: In heavenly kingdom.
1: En el reino celestial.
0: And will you love Jesus?
1: Amarás a Jesús, prometes amarlo.
0: And by his power.
1: Y por su poder.
0: Will you do all in your power to save others?
1: Harás todo en tu poder para salvar a los demás.
0: For Jesus.
1: Para Jesús.
0: Where's your mom? Okay, you're right here. Okay. All right, number three.
1: Tercero.
0: Do you accept the Ten Commandments?
1: ¿Aceptas los 10 mandamientos?
0: Still binding upon Christians?
1: Siempre vigente sobre los cristianos.
0: And will you covenant to keep God's Sabbath as a part of the commandment?
1: ¿Y prometes guardar el séptimo día sábado como parte de los mandamientos? Séptimo día de la semana.
0: Amen. All right, the last one I'm going to read.
1: El último.
0: Do you want to be baptized today?
1: ¿Deseas ser bautizado hoy día?
0: And this is your decision.
1: Y es su decisión.
0: To be baptized.
1: Ser bautizado.
0: Your mom didn't force you today?
1: Mamá no te forzó.
0: You come willingly, right?
1: Viniste dispuesta, ¿verdad?
0: Okay, nobody didn't force you? Okay, nobody didn't force him. All right, so we have two persons here.
1: Tenemos dos candidatos que van a ser bautizados hoy.
0: And can I have a motion down there?
1: ¿Quién propone que sean bautizados estas personas?
0: All in favor for first to baptize
1: los que están a favor de que se bauticen estas personas.
0: Amen. Thank you very much.
1: Muchas gracias.
0: Can I ask Pastor Canias to pray on behalf of the candidates as they baptize? Pastor Canias.
1: Pastor Canias puede bautizar para los estos que van a ser bautizados.
2: Oremos, Padre Celestial, te agradecemos, te damos
1: Heavenly Father, we thank you, we give you the honor and glory.
2: Tu palabra nos dice que creyere y fuera bautizado será salvo.
1: Your word says he who believeth and is baptized will be saved.
2: Y estas almas han creído en ti, Señor.
1: And these persons have believed in you, Lord.
2: Y por eso te los presentamos a ti para que tú puedas auxiliarlos y darles fuerza.
1: We present them to you so that you can help them.
2: En el nombre de Jesús.
1: In Jesus' name we pray.
2: Amen.
1: Amen.
0: I asked them just put on their baptismal robe.
1: Van a prepararse para el bautismo.
0: Your daughter.

oramos por Simon. Amoroso y poderoso Señor, en esta oportunidad te agradecemos, te damos gracias, porque tu palabra es clara, tu palabra no vuelve vacía, y ha venido tu hijo Simon, Señor, para dar este paso maravilloso, el santo bautismo, y como ministro de tu evangelio, autorizado por tu palabra, le bautizamos en nombre del Padre, del Hijo y del Espíritu Santo, para perdón de sus pecados, para que tenga vida eterna en Cristo Jesús. Amén.

En esta tarde también oramos por el bautismo. La palabra del Señor dice: a los niños que vengan a mí, no lo impidáis, porque los tales del reino de los cielos. Oramos, Padre Celestial, en su tierna edad ha venido tu hija Adriani. Gracias por el apoyo de los padres, por tu iglesia.

Oramos, Padre Celestial, también tu hijo Benjamín ha venido en esta edad, Señor, para dar un paso decisivo, un paso de salvación, un paso para vida eterna. Y como ministros de tu evangelio, autorizados por tu palabra, le bautizamos en nombre del Padre, en nombre del Hijo, en nombre del Espíritu Santo, para perdón de los pecados, para que tenga vida eterna en Cristo Jesús. Amén.

0: hands.
1: Al terminar con este servicio, ponemos nuestras manos en tu mano, nuestra
0: Father,
1: vida en su mano, Señor.
0: Particularly hold up Kevin this afternoon.
1: En forma especial le presentamos a Kevin.
0: Bless him in his life.
1: Bendígalos en su vida.
0: His challenges.
1: Los desafíos que enfrenta.
0: And the building of his faith.
1: Y también que su fe pueda crecer.
0: And now we seek your dismissal from this meeting.
1: Pedimos que pueda despedirnos por este momento de las reuniones.
0: Bless the food we'll be partaking in.
1: Bendiga la comida que vamos a disfrutar.
0: We pray this in your blessed name.
1: Le pedimos en nombre santo de Jesús.
0: Amen.
1: Decimos amén y amén.
2: Now we are inviting all of you who are going away to come back here at 3:30.
1: Invitamos que podamos estar de regreso a las 3:30.

0: bodas at 10 o'clock in the morning for the tree, for the wedding.
1: Y esperamos pues que al final de la noche puedan bautizarse también aquí en la en el lugar de la carpa.
0: And after the wedding, we want them to get baptized here under the tent.
1: Para algunos que

agua calientita que está ahí abajo. Y hoy voy a pedirles a las mujeres que vengan a repartir los volantes.

0: Jacqueline. Rosario, Jacqueline. Yaniri.
1: Sí. Hoy vamos a hacer compresas calientes. Y estas compresas calientes es un alivio natural que nos relaja, mejora la circulación y calma los dolores. Los beneficios son que alivia el dolor muscular y articular, reduce la tensión y los espasmos musculares, mejora la circulación en la zona que se aplica, disminuye la rigidez y la inflamación leve, favorece la eliminación de toxinas, promueve una sensación de bienestar y relajación profunda, puede apoyar el sistema inmunológico. Los materiales que necesitamos es el agua caliente y agua fría, una toalla seca, una toalla un paño limpio, una manta para abrigarse y el reloj para saber cuánto tiempo va a ser. Verificar la temperatura del paño antes de aplicarlo para evitar quemar a la persona, ¿verdad? Debe estar caliente, pero no